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¿Qué cosa es el Zulideyo? Le pregunté a Baltasar Nicoya. Y él tiró una piedra Pómez al fondo del río y cuando esta volvió a salir me dijo, mírela, mírela, mírela cómo se Zulideya.

saben perfectamente que los ladrones no se levantan a las 6 de la mañana. Los verdaderos ladrones, aquellos que se nutren del robo de nuestro trabajo,

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0: Un aplauso muy fuerte para la señorita Chita.
1: Muchísimas gracias.
0: Y para el señor Cato. Se aplaude el mismo, bueno. Lárguelo.

0: Thank you.
1: Go ahead.
2: Hoy no voy a salir, voy a quedarme la noche.

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Quiero invitar esta canción a una gran amiga, una hermana que quiero mucho y que es súper especial compartir este momento con ella. Ella es Jimena Sariñana. ¡Aplausos!

0: Ahí está.
1: Gracias, terminamos.

ni la mejor computadora, lo dice usted que es un simple humano, se muestra tan humano, pero le llegó la hora, porque su

son las tradiciones? ¿Cuáles son las tradiciones de nuestros antepasados? Ser blancos y colorados, ser uruguayos campeones.

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Los viejos amores que no están, la ilusión de los que perdieron, todas las promesas que se van y los que en cualquier guerra se cayeron, el engaño y la complicidad de los genocidas que están sueltos, el indulto y el punto final a las bestias de aquel infierno. 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
2: El premio de la selección mayor se repartió entre todos los empleados de AFA y los jugadores. Partes iguales. Lo que le valió casi un departamento a cada empleado. La otra, ustedes no se acuerdan, pero la AFA estuvo intervenida en un momento determinado. Y estuvieron sin cobrar los empleados 3 meses. El capataz fue a golpearle a Messi y le dice: Leo, hace 3 meses que no cobraba. ¿Cuánto es? Sí, 2 millones. Dejen que yo lo vea arreglar. Deme en una hora. Y al rato estaba la plata depositada en las cuentas de los empleados. Es decir, la prestó él. La puso él. Entonces es un tipo que lo aman en el predio. Y un tipo que se adaptó a todo. Y un tipo muy sencillo. Vos le pedís, vení, sacate una foto con los chicos. Él viene y saca la foto con los chicos. No, tener otro igual...
3: Muy difícil.
2: Apostar mucho.
4: Muy buenos días, sábado 25 de julio de 2026, haciendo los demás por AM740 Radio Rebelde, con el doctor Raúl Varela aquí.
5: Hola, ¿qué tal? ¿Cómo están? Un poco engripado, pero bueno.
4: Sí, bueno, el país está engripado.
5: El país está enfermo, sí.
4: El cuerpo social de la nación está enfermo, se decía en una época.
5: Los militares decían, ¿no?
4: Sí. Dayana, que está ahí acomodando lo que resta para que este programa salga, como habitualmente hacemos. Y quisimos arrancar con el audio del profe Sarlorio, que en su momento fue el preparador físico de la AFA, y con algunas anécdotas que no hablan solamente de Lionel Messi, sino que yo creo que hablan en este tiempo, de una constante de este equipo de fútbol. Seguramente... Todos teníamos la pretensión, el deseo de que el domingo pasado la selección ganara a España y otra vez fuera campeón del mundo. Bueno, no ocurrió. Definitivamente los españoles jugaron mejor. Sí. Terminó las patadas por cantidad de cosas que pasaron durante el partido que tampoco se advierten. Hay un manejo de cámaras en los eventos.
5: Sí. Vos sabés que... Perdón que te interrumpa.
4: No, por favor.
5: Que estaba escuchando un medio... ¿de dónde era? Uruguayo, que decía que la transmisión depende del país al que va dirigido, se escucha más. Por ejemplo, si va dirigido a Argentina, escuchás más la hinchada argentina. Cuando va dirigido a Inglaterra, se escucha más la hinchada de inglesa, por ejemplo, en el sonido de ambiente.
4: Hay un manejo de cámaras. La bandera de Malvinas que desplegaron en el partido contra Inglaterra los chicos no la transmitió FIFA. ¿No? Todas las imágenes que hay son tomadas de la platea.
5: Claro, son tomadas de fotos o videos.
4: A nivel de suelo que estaban los periodistas en ese lugar, porque estaba claro, ahí parada la selección, que claro. Había ganado. Pero no fue tomada ni fue televisada por FIFA. Por eso digo que hay ahí toda una cuestión. En el fondo y en el principio, el saldo que queda de esto es un modelo de construcción de un equipo de fútbol con determinadas, indudablemente con una disciplina del carajo, con conductas y con personajes que actúan permanentemente en su vida hacia el resto de sus círculos, de sus pueblos, de sus ciudades, de sus comunidades, en silencio. Esta anécdota que contaba recién Gerardo Sarlorio, preparador físico
5: histórico,
4: anterior de la selección, es de 2016. Cuando fue aquella elección que empataron los votos, que terminó...
5: Sí, una cosa truchísima, con Tinelli candidato.
4: Una cosa espantosa, que terminó, estaba intervenida la sesión de fútbol argentino, pasó esta situación de que como en toda intervención, lo primero que hace el que llega, yo no firmo nada,
5: claro.
4: Y en eso también se cagan en los laburantes.
5: En los laburantes, claro.
4: Messi tenía 29 años cuando arregló este despelote.

0: estaba muy poco en la Argentina.
1: Sí, sí, no estaba nunca, claro.
0: O sea, no. Es más, es el año que se fue de la selección.
1: Ah, ¿te acordás?
0: Porque sí, le habían dicho tanta cosa desde los medios y demás, por lo de 2014, que se llenó las pelotas.
1: Sí, me acuerdo que había renunciado.
0: Sin embargo, cuando le comentaron el coso, el tipo, el quilombo que habrá tenido que hacer, el padre de él o quien se ocupe de su monedero para en una hora resolver de dónde saco los euros, sí, lo convierto en pesos, denme todos los euros de esta gente y se lo transfiero a cada uno la cantidad que corresponde. No sé. Pero digo, pasan esas cosas todo el tiempo. Después, no hay cosa más fácil que tener la respuesta exacta al examen que te reprobaron. ¿Te gusta ese...?
1: Sí, no, es muy piola el pensamiento. No, en serio.
0: A vos te dan un 5 en una materia y cuando te dan el parcial o lo que sea, te lo devuelven, está marcado donde te equivocaste. Sí. Vos después podés plantear, yo hubiera hecho esto, aquello, lo otro. Sí, también uno sabe por qué perdió elecciones, cuando las perdió y cómo las hubiera ganado. El punto es que no lo vio en el momento que se disputaba
1: obvio,
0: la elección.
1: Sí, obvio, el diario del lunes, como se dice habitualmente, todos somos genios.
0: Lo que sí pasó como consecuencia de este Mundial de Fútbol es toda esta cosa que ha ocupado y ocupa el tiempo de los medios y de los argentinos de todo tipo y especie, que a alguien se le ocurrió monetizar una situación social ficticia, tratando a la Argentina como país discriminador, racista, un país lleno de odio. Esto está generando para algunos tipos que armaron estos algoritmos millones de dólares, les aclaro. Claro. Para que se den una idea, hay 23 millones de firmas había ayer juntadas para que se le prohíba de por vida a la selección argentina jugar en la FIFA. Digo, hay tarados para lo que quieras.
1: Sí, hay imbéciles en el mundo, conspiranoicos además, sueltos por todos lados.
0: Claro, y además porque es muy fácil y cada día se demuestra que es más fácil a partir de estos cachivaches.
1: Sí, claro, cualquiera puede decir cualquier cosa con impunidad.
0: Y manejar la voluntad de esto, la acción siguiente de personas anónimas que descarrilan por motivos que son más para la psicología y la psiquiatría que para un análisis lineal. La verdad que vivimos hace muchos años en un tiempo, yo estoy de acuerdo con lo que coincide conmigo únicamente. La verdad para mí es lo que coincide conmigo, dijo un intelectual no hace demasiados años. Lo que no coincide conmigo, aunque sea verdad, no es verdad.
1: Claro.
0: Hay una afirmación de lo que uno quiere y es, piensa, con respecto al resto. En esta cuestión de instalar a la Argentina como un país de discriminación, yo puedo decir, creo, Raúl, a ver si vamos bien, Argentina es un país clasista desde el fondo de la historia. Argentina tiene pulsiones opuestas, contradictorias e irreconciliables en la manera de pensarse en su relación con el mundo.
1: Claro, sí.
0: Argentina tiene interpretaciones diversas de lo que es la nacionalidad, de lo que es la soberanía, de lo que es el progreso, de lo que es la inclusión. De todo esto es claro. Esto viene desde antes de mayo. La segunda invasión inglesa hizo que todos los funcionarios de la colonia, lo dijimos hace poco, para 25 de mayo, menos Belgrano, juraran lealtad a la corona inglesa.
1: Sí, claro. Sí, hay un... Bueno, las clases dominantes argentinas históricamente estuvieron vinculadas... Eran anglófila, ¿no?
0: Acá a los dos minutos que habían golpe de Estado los saludaba la sociedad rural, un pedazo de la CGT, la Unión Industrial, la Bolsa de Comercio, la Judicatura, juraba por los estatutos del proceso. Digo, esto pasó en la Argentina, no es novedoso.
1: No.
0: Y a nivel global se repite un escenario. Entonces, la Argentina es clasista. La Argentina siente y pulsa la política con un componente de odio importante. Y es cierto que dentro de... los dos sectores hay acciones que pueden ser absolutamente discriminatorias e incluso algunas pueden ser xenófobas o racistas. Miren, nosotros somos los que inventamos para los uruguayos tarugo, para los brasileros brazuca,
1: sí, chilote,
0: para los paraguayos paragua, para los bolivianos bolita. Podríamos seguir hasta el infinito. A cualquiera que tiene los ojos rasgados le decimos chino, así el tipo sea coreano, japonés o vietnamita.
1: Sí, los judíos son todos rusos.
0: Bueno,
1: igual no sé si es...
0: A los armenios le decimos turco.
1: Turco, que no, es lo peor.
0: Digo, somos una vergüenza.
1: Pero ¿a vos te parece discriminatorio ahora? No. Yo hasta te diría que es afectivo cuando te dicen... Porque, por ejemplo, yo me acuerdo que no sé si fue Enzo Fernández que tuvo un problema en Inglaterra hace un par de años porque... un amigo de él, un jugador de fútbol colombiano, negro, de tez morena, iba a jugar en Inglaterra, y él publicó en el grande, negro, te esperamos. Y se armó un escándalo en Inglaterra, claro, porque no entendiendo que para la cultura rioplatense decirle a una persona negro, eso pues es afectivo, no es como consideran ellos algo despectivo, como pasa en Estados Unidos, ¿no? Pero bueno, como todo lo ven con una con un prisma eurocentrista, no pueden salir de eso.
0: Sí, es así. Lo cierto es que está armando una campaña que tiene que ver con otra cosa. Y también hay que decirlo.
1: Y el presidente ayuda mucho, ¿no?
0: El país para Raúl, para Dayana, para mí, para los que tenemos cercanos, es una nación solidaria, es una nación empática, es una nación inclusiva, es una nación que abrió los brazos en las 3-4 corrientes inmigratorias poderosas, incluida la última que empezó en el siglo XXI de Latinoamérica, Colombia, Venezuela, Perú, etc. Pero la verdad que de hace 31 meses nos gobierna un sorete en estos valores, con relación a estos valores. Es un tipo que se ha aliado al supremacismo de Trump, sí, se ha aliado al sionismo de Netanyahu, se ha aliado a la lógica de despegarse absolutamente de los reclamos de los países no alineados o del tercer mundo en vías de desarrollo. Es un tipo que considera al que tiene un pensamiento que incluya alguna cuota de justicia social, de bienestar, de equidad, de lo que fuera, un zurdo de mierda.
1: Sí, sí, sí.
0: Es un tipo que llama a la gente grande, o la ha llamado, viejos meados.
1: Votamos a favor de la esclavitud en el mundo.
0: Con lo cual es absolutamente lógico que fuera del país, en algunos lugares, frente a semejante... Esto para explicar también por qué se anotaron en esta conceptualización, sí, sectores progresistas del mundo.
1: Sí, sí, claro. Sí,
0: bueno,
1: sí,
0: el vocero, claro, de la Argentina, y que los argentinos votaron en 2023 y ratificaron en 2025 en elección intermedia, es ese monstruo. Eso somos hoy día. Nosotros fuimos la dictadura hasta el 83, después votamos la democracia y vino un cambio. Y es cierto que el desprestigio de la dictadura arrastró un desprestigio de la Argentina, porque, uy, en definitiva lo que se pregunta en otros países del mundo, che, ¿qué pasa ahí? ¿Por qué no, sí, se, sí, revelan? ¿Por qué no se retoman?
1: Claro, eso es uno, y porque un tipo como Milei ganó una elección por una diferencia importante. Y 2 años después vuelve a ganar, obviamente no por una diferencia importante, para mí fue casi un empate, pero vuelve a ganar una elección de medio término, ¿no?
0: El problema es que se te consolida con fuerza y sin vergüenza un sector de opinión que es antihistórico, la historia entendida como una evolución de la humanidad en una forma positiva, donde va tomando lo que conquistó como bienestar, como libertad, como derecho en cada periodo, y en el que sigue agrega, mejora, vive mejor, se siente mejor. Estamos en un proceso de retroceso en todo eso. Felipe Piña dijo algo sobre el racismo que merece ser escuchado por nuestros oyentes. Los invitamos a eso. Dai, si podés.
2: ¿Cómo anda, querida gente? ¿No les parece raro que los países más racistas del mundo nos estén acusando de racistas a nosotros? España, 3 siglos de dominación colonial, estableciendo la sociedad de castas, donde estaba dividido por castas la sociedad, negros, zambos, indios, españoles, americanos. Francia, con un imperio colonial tremendo. Bélgica, que hizo un genocidio espantoso en el Congo. Estados Unidos, que hasta la década del 60 tuvo baños para blancos, baños para negros, colectivos para cada uno. Ellos nos acusan de racista, en serio, a nosotros. Nosotros no somos una sociedad que se define como racista. Por supuesto, hay racistas en Argentina y hubo episodios de racismo en Argentina, pero no nos definimos como una sociedad racista. Fíjate que apenas comenzó la Revolución de Mayo, empezaron a haber preocupaciones por la situación de los afro. Empezó a haber la idea de la libertad de vientres. Se incorporaron los soldados a los regimientos patriotas que participaron activamente en las campañas de independencia. Es decir, hubo un mestizaje, por decirlo de alguna manera, una mezcla de población muy importante en Argentina que tenía que ver con que no había esa segregación que existía, por ejemplo, en estos países que acabo de nombrar. Esto no quiere decir que no haya habido episodios de racismo, que no haya habido racismo contra la población aborigen, pero no es lo que nos define el racismo, como sí define a otras sociedades europeas, la norteamericana y demás. Creo que primero tendrían que revisarse un poco ellos antes de hablar de racismo y conocer un poco de la historia argentina. La Argentina tiene uno de los billetes más importantes, el segundo más importante de denominación, con la imagen de un afrodescendiente, María Remedios del Valle. ¿Qué billete de los Estados Unidos, de Francia, de España, tiene alguna imagen de algún indígena, de algún afrodescendiente? Podemos preguntarnos esto también, ¿no? Así que bueno, está buenísimo revisar el pasado racista de Argentina que lo tuvo. Hay episodios de racismo, hay gente racista en Argentina, por supuesto, pero eso no nos define como nación. No somos una nación racista, como otros que sí lo son, lo han sido y probablemente, lamentablemente, lo serán.
0: Piña.
1: Sí, el padre de la independencia de Estados Unidos, Washington, era un reconocido esclavista.
0: Claro. Bueno, por eso la Constitución que se sanciona, cuando se toca el tema de la esclavitud pasa de largo, y cuando se toma el tema de la felicidad del pueblo pasa de largo. Fueron debates de meses, sabían que, está expresado por Jefferson, puntualmente lo escribe, que cuando se trabaja el tema de la esclavitud no se podía lograr la unión de los que eran en ese momento los 14 estados claro. originarios de... que eran todos los que estaban al este, al Atlántico, cerca, etcétera. Algunos eran... tenían una matriz francesa, otros inglesa, pero cuando se logra esa situación no hubo manera. Arrastraron ese puterío hasta 1860 y pico, 60 y, sí, sí. que fue la Guerra Civil.
1: La Guerra Civil, que fue terrible.
0: Se mataron un millón de tipos.
1: Pero terrible, sí, sí.
0: Y la verdad que termina siendo Johnson, un año después del asesinato de John Fitzgerald Kennedy, el presidente que vota el acta de los civil rights, de los derechos civiles.
1: Sí, y que fue una lucha y una discusión terrible, no es que lo sacó así o...
0: Y que tampoco empezó a regir amablemente al día siguiente.
1: Bueno, todavía existe el Ku Klux Klan.
0: Y todavía
1: en el sur están con la bandera de la Confederación, que si hay algo que representa el esclavismo es la bandera esa, ¿no?
0: Y todavía, digo, dos por tres lee que la policía en algún estado agarró a un negro y lo convirtió en moco.
1: Sí, y bueno, ahora lo que está haciendo la policía de migraciones.
0: Exactamente. Pacho Donel agregó algo sobre el racismo.
1: Sí, muy interesante también.
0: Vamos a ver ahí.
3: Hoy quiero ocuparme de esta indignante comentario de que los argentinos seríamos racistas y que habríamos exterminado a los afrodescendientes en nuestro territorio. Nada más falso. Desembarcaron, sí, esclavos africanos en el puerto de Buenos Aires, porque entonces era un comercio internacional, llevado adelante por potencias, por países que se enriquecieron enormemente con el tráfico esclavista y que son las que hoy nos acusan de discriminadores. En el Río de la Plata no hacían falta esclavos. Las explotaciones agropecuarias necesitaban muy poca gente. O sea que los esclavos seguían camino hacia las grandes minas donde eran necesarias manos de obra muy intensivas. Las minas de Potosí, las minas de Brasil. En Buenos Aires prácticamente no había afrodescendientes. Los que había eran, ¿se acuerdan cuando estábamos en la escuela y nos pintábamos con corcho quemado, el negrito que llevaba la luz de los patrones, etcétera? Fíjense que en cambio nuestro trato a los afroamericanos fue sumamente humanitario. La ley de abolición de esclavitud fue en el año 1813, en Estados Unidos recién en 1865. Y sabemos muy bien que eso fue bastante relativo porque la discriminación en los Estados Unidos continuó hasta hace muy poco tiempo. No podían sentarse en los buses junto con los blancos, no podían entrar a ciertos lugares, no podían ingresar a las universidades. Nada de eso sucedió en nuestro territorio. Tal fue la integración de los afrodescendientes que, por ejemplo, San Martín designó en su ejército oficiales negros. Cosa única en el mundo, cosa única en el mundo. Nosotros lo que hicimos con los afrodescendientes fue integrarlos. Fíjense qué elogioso es eso. ¿Cuánto más elogioso que la salvaje, sangrienta colonización de los belgas en el Congo, de los ingleses en la India, de los españoles en América? Y estos son los que vienen a criticarnos. Qué indignación, ¿no? Bueno, pensemos en esto.
0: Pacho O'Donnell, fue importante tratar de buscar voces de historiadores con muchísimos quilates.
1: Sí, estaría bueno conseguir, viste que hay asociación de afrodescendientes en Argentina, voy a ver si consigo, a ver si ellos tienen una mirada parecida. Yo sé que en la época de la colonia, bueno, éramos dependencia de España, ¿no? Había legislación, si un negro mataba a un blanco, era mucho más grave la sanción que si un blanco mataba a un negro, que prácticamente era una multa, por ejemplo, pero éramos colonia en ese momento, ¿no?
0: Es cierto que cuando lo charlamos esto ya por mayo de este año, con Juan y Barrera, el joven historiador, la situación empieza a modificarse a partir de que se reclutan para la reconquista a los esclavos.
1: Claro, claro. Y además es una forma de ellos, que estaban en una situación obviamente de pobreza, claramente, de acceder a un lugar, a un ingreso, a tener techo, comida y demás, ¿no?
0: Sí, digo, es un tema que se sigue discutiendo, el tema de la explotación humana en el mundo. La sigue habiendo. Se roban bebés, se roban mujeres, se roban jóvenes.
1: Hay esclavitud hoy en día en muchos países, sigue habiendo. Sí,
0: digo, hay formas de servidumbre.
1: La trata de mujeres. Bueno,
0: sí. Vos sos boga, pero existe todavía la figura de reducción y servidumbre, como un delito penal, ¿no?
1: Claro, sí, sí, sí.
0: Digo, todo eso es
1: tráfico
0: así.
1: De bebés, bueno.
0: El punto es entender que tenemos que comprender que la Argentina que vende afuera no es la que nosotros sentimos, es la que exponen el gobierno de turno, con sus votos en los organismos internacionales, con los discursos de la bestia que nos tocó en cualquier lugar que se para, con la catarata de barbaridades que se exponen en redes antisociales o sociales o como se quiera. Nosotros estamos haciendo los demás por AM740 en esta mañana del 25 de julio de 2026. Vamos a escuchar ahora a María Becerra, que después nosotros vamos a atender a alguien que dijo algunas barbaridades sobre María Becerra.
1: Sí, no, es un payaso.
0: Y sobre el final del tema, Dayana estará buscando telefónicamente la primera entrevista. Volvemos enseguida.

0: Seguimos haciendo los demás por M740 en esta mañana del sábado 25 de julio de 2026.
1: Quería, viste que María Becerra cantó el himno en la final.
0: Sí, claro.
1: Tiene muy buena voz, más porque viste que después la onda esta del trap y qué sé yo hace que pongan una voz especial que a mí personalmente no me gusta, pero ella cuando canta en serio, digo de cantar en serio, tiene muy linda voz.
0: Pero,
1: me llamó la atención porque yo la tenía, viste, así, pero no, canta no, en serio.
0: La nena de Argentina estamos hablando, no estamos hablando de una pelotuda. Ok, bueno, vamos probando hasta a ver si lo podemos enganchar a este buen hombre en la mañana de hoy, que lo tenemos ahí. El que agregó algo para que charlemos con Raúl, interesante, es justamente alguien que tuvimos de invitado hace dos sábados, que es el doctor en sociología Forte. Presten atención, mira el tema este del racismo desde un lugar diferente.
2: Seguramente los racistas en la Argentina se habrán encontrado con la dificultad de no poder haber encontrado la pureza de la raza en una sociedad que es de entrada mezclada de todas formas. Bueno, pero como dijo Damián Reidel, que formó parte del gobierno en la Argentina, el problema de la Argentina son los argentinos. ¿Por qué? Porque hay que explotar sus recursos naturales. Entonces, primero, se identifica una población, se la deshumaniza, como le pasa a los venezolanos, como le pasa al Medio Oriente, y después se lo puede atacar y destruir diciendo, mira, estos tipos se lo merecen, porque mira, eran tal cosa. Esto así opera el asunto. Y además, la culpa, que es algo que se revolea por el aire hasta que, claro, decís, ¿qué hago con esta culpa que tengo de racista? Escribís un paper diciendo que no sos, explicando qué significa el racismo, bla, bla, bla, bla, bla. Miren cómo se empalma algo de ultraderecha como Reidel con la cultura woke. El tema es la soberanía hoy, el territorio. Ya se están vendiendo tierras con gente adentro. Estudiar, pensar, resistir, no aflojar.
1: Es un análisis totalmente novedoso y muy interesante, y yo creo que es por ese lado, ¿eh? Es muy, muy, muy peor lo que plantea. Es así, para mí es así.
0: Cuando la nata empieza y después lo toma prácticamente como discurso permanente, un bloque mediático y gran parte de la dirigencia de derecha argentina, el tema de demonizar al kirchnerismo o a la izquierda, digo, vos acá dejaste de ser un tipo con un pensamiento progresista para convertirte en dos minutos en un zurdo de mierda.
1: Sí, sí, y vos desde el otro lado de esta gente te quedás justificándote, ¿no?
0: Claro. No, bueno,
1: yo no soy racista, pues no, como que quedás atrás de todo eso.
0: ¿Explicás por qué, digamos, para vos la justicia social es una piedra fundamental de la convivencia en una sociedad medianamente ordenada por leyes?
1: Y volvés a discutir cuestiones que ya están absolutamente saldadas desde hace muchísimas décadas.
0: Así es. Y el mundo va para eso, ¿eh? Digo, miren que puede llegar a ser más grande todavía la expresión de la derecha.
1: Lo del movimiento este, que no me acuerdo en inglés cómo se llama, de que están planteando que las mujeres no voten, que haya, claro, un voto por familia y que las mujeres vuelvan al hogar.
0: Es así. Fíjense que vamos a hacer un bloque en el medio. Vamos a aprovechar, en cinco minutos vamos a seguir intentando, si no iremos directamente hasta las 11 con Raúl, que tenemos bastante material para esto. Se nos ocurrió que hay que desarmar mentiras también. Vamos a utilizar este medio que es la comunicación para desinstalar mentiras. Hace pocos días, o sea, en uno de estos mezclas de pastillas que le hacen a papadas asesorado por perros muertos y demás, se le ocurrió decir que los argentinos, si no fuera, qué sé yo, que pinquemos por la importación masiva que se hace, solamente estaríamos fabricando dulce de leche, sí, y estaríamos todos obesos. Habló por él. Si hay una persona obesa en este momento en la Argentina, física e intelectualmente, es Papadas.
1: Es un tipo muy desagradable. Yo sé que no hay que hablar del cuerpo, de nada, de lo demás, pero estéticamente es de lo peor. Yo le contesto porque él decía que eran superiores estéticamente. Él es un mamarracho, debe tener hasta mal olor. ¿no?
0: Huele mal en fotos el tipo, lo cual hemos dicho varias veces, lo cual es muy jodido. Digo, no, porque en serio hay que oler mal en fotos. Vos lo ves a Rabindranath Tagore, por ejemplo,
1: sí,
0: en túnica, con esos pelos así. Mi papá decía, este tipo, ¿cómo olerá? Y lo más probable es que como el culo. Pero digo, es Tagore, dejó una obra monumental para la humanidad, nos guía y un montón de cosas. Ahora vos ves a papá y este es un roñoso. Ahora, superado el momento de su divorcio con el agua, el jabón y las buenas costumbres, papá también tiene obesidad de caca en la cabeza.
1: Sí, oh, bueno, eso es lo principal y lo más grave, lo demás no me importa.
0: Nosotros hicimos un ejercicio que no creo que sea, no sé por qué se nos ocurren estas cosas, pero nos divierten. Nos pusimos a pensar cómo arrancábamos el primer desarmar de qué generó la Argentina a lo largo de su historia. Hay de todo, la lista es interminable, no la vamos a hacer toda junta porque se perdería, pero vamos a ir de a poco. Entonces se nos ocurrió ir a buscar las voces de tres de los cinco premios Nobel. Yo creo que en el caso de la primera que vamos a escuchar, son segundos de cada uno, nadie de los que esté vivo la recordaría, quizá la gente muy mayor. Bernardo Houssay fue premio Nobel de la Argentina en 1947 por la Argentina. Un sí, avanzado, un hombre de izquierda, un socialista de entonces, no fue apreciado por no, el tiempo político de.
1: Sí, fue repudiado por el peronismo, sí, sí.
0: Después, cuando se crea, el CONICET es el primer presidente hasta que se muere, él muere en 1971. Escuchen la voz de Houssay hablando del premio Nobel, es una maravilla esto. Dale volumen porque está bajito esto, dai si podés.
1: Sí, es viejo.
3: La investigación científica fundamental o básica proporciona los conocimientos que son la fuente de donde derivan todas las aplicaciones prácticas. Ella es la que nos ha dado conocimientos que aseguran la salud, la riqueza, el progreso y hasta la independencia de las naciones.
1: La independencia de las naciones, es verdad, el conocimiento científico te garantiza eso, ¿sí? Sí.
0: Bueno,
1: y el desarrollo industrial posterior.
0: Esa voz que escucharon de ese señor, obviamente con un registro de voz propio de cómo se hablaba en ese entonces, de cómo era la oratoria, que era bastante hispánica, hay que decirlo.
1: Claro, viste, si pronunciaba la Elie.
0: Era el doctor Bernardo Houssay, que fue precisamente el superior del segundo premio Nobel en ciencias, que fue Luis Federico Leluar, que ahí también tiene un audio de Dayana. Escuchen la voz de lo que era el encantador Luis Federico Leluar.
4: Siempre daba conferencias y hablaba de eso. Él pensaba que la Argentina debía tener mucho más hombres de ciencia, que debía haber más investigadores en la universidad, que todos los profesores, bueno, dentro de ciertas especialidades, ¿no? Todos los profesores debían ser investigadores, ¿sí?
0: Ese era Luis Leluar hablando de su maestro Houssay. Luis Leluar, cuando le dan el premio Nobel, hay varios registros, porque a él justamente le otorgan el premio Nobel en 1970 y sobrevive en un par de décadas.
1: Sí, murió en 1987, si no recuerdo mal.
0: Uh-huh. Cuando lo van a ver, porque se corre el rumor, él dice que efectivamente esa mañana lo había llamado el embajador de Suecia en Argentina para avisarle. Y le preguntan, dice, yo no sé si el trabajo que hicimos merece el premio Nobel. Houssay descubrió cómo funcionaba la glándula hipófisis, la hipófisis del cuerpo humano, lo cual permitió tratar el tema de la diabetes de una manera diferente para la humanidad. Son descubrimientos que permitieron salvar miles y miles de vidas. Leluar descubrió un patrón en las células del cuerpo humano que permitía corregir infinidad de enfermedades.
1: Sí.
0: Son estudios bases para cantidad de cosas. La genética vino después, digo, hay cantidad de cuestiones, pero cada una de estas construcciones hizo revoluciones en la ciencia de la humanidad, invitó y lo logró pensar de una manera diferente lo que se conocía hasta ese momento, y finalmente fueron saltos gigantescos para preservar la vida, para mejorarla, para pensarla en las generaciones futuras. La mejor manera de entender este tipo de cuestiones es de atrevido esto, ¿eh? No tengo un basamento científico para decirlo. Cuando busquen ¿Por qué los hombres tenían una expectativa de vida hace 100 años, 30 años menores que la actual? Atribúyanle estos 30 años más que se vive a los avances de la ciencia durante ese siglo.
1: Obvio, sí, la aparición de las vacunas, los medicamentos, antibióticos, sí, obvio.
0: Las costumbres.
1: Las costumbres, claro, claro, la alimentación, etcétera, ¿no?
0: Pero cosas locas, mira, yo tengo una imagen siendo acompañando a mi papá, porque, bueno, un cuñado de él, mayor que él, estaba internado, estaba la hermana de él, pibopano sanatorio, se fumaba en los pasillos de los hospitales.
1: Los médicos te atendían fumando. Sí.
0: Digo, hay toda una cosa que...
1: Mi viejo tenía farmacia y te atendía con el pucho en la boca.
0: Y creería que más cercano en el registro de voz y en el contenido es el último premio Nobel que tuvo la Argentina, vinculado también a la medicina, el doctor César Milstein, que dijo todo esto el día que unos años después del premio Nobel le entregaron, un tiempo después, en realidad al año siguiente, le entregaron el premio Conex de Platino en la Argentina, alguien que no se lo conocía, porque
1: claro,
0: había hecho la mayor parte de su trabajo en Argentina, en Bahía Blanca, si mal no me acuerdo, era del sur, ¿no?
1: Sí, de Bahía Blanca.
0: Y lo pudo completar en Londres, en Inglaterra. Escuchen a César Milstein, que es maravilloso esto.
5: Una vez le preguntaron a Usai si él creía que un país como la Argentina se podía dar el lujo de tener investigación básica. Y Usai contestó: señor, la Argentina es un país demasiado pobre para darse el lujo de no tener investigación básica. Y la ciencia y la investigación básica es como una pieza de cristal hermosa, hecha por un gran artista, pero de cristal. En cualquier momento, por un mal movimiento, a veces queriendo hacerlo y a veces sin darse cuenta, esa pieza de cristal se rompe y se pierden años y años de trabajo y de preparación. Años de preparación del taller de cristalería y años en esperar ese individuo con ese toque único para hacer esa pieza única. Hago votos para que en el futuro, en la Argentina, esa pieza se conserve y que no se produzca la rotura trágica que se ha producido en el pasado más de una vez.
0: César Milstein, premio Nobel.
1: Ahora estamos haciendo todo lo posible para romper... ¿Cuántos científicos se fueron?
0: 6.000.
1: 6.000 científicos se fueron del país. 6.000.
0: Y hace un par de meses hablamos con una diputada de Río Negro, que había sido decana de una facultad, que explicaba el desastre que están haciendo con la CONEA, Comisión Nacional de Energía Atómica, el CAREN, cómo están siendo científicos, que costó 30 años formarlos.
1: No, además estábamos más desarrollados que Estados Unidos en ese tema, lo cual generó que Estados Unidos venga acá y digo, flaco, saquen todo esto porque...
0: Bueno, el acuerdo que firmó hace dos días Trump con Arabia Saudita para proveer la tecnología nuclear es para este tipo de plantas. Es parte de lo que se llevaron de acá y seguramente se los dieron amablemente porque no se trascendió
1: a ningún lado.
0: Pero ellos venían atrás de nuestra
1: Trajeron
0: tecnología.
1: A los yanquis acá y les mostraron todo, el CAREN, todo, y se fueron llevando las cosas. Esto no se sabe, pero bueno, es lo que está pasando y es gravísimo.
0: Nuestro bloque hoy tenía que ver con, digo, si tenemos un imbécil que nos tocó, que cree que lo único que se fabrica acá es dulce de leche, bueno, arrancamos con 3 premios Nobel, nos dimos el lujazo de laburar un poco para cortar audios de sus voces.
1: Argentina vendía satélites, yo me acuerdo de los satélites que vendieron durante la época de Néstor y Cristina, por ejemplo, a Australia.
0: El punto es que este es un país enorme que está en este momento gobernado y dirigido por gente muy pequeña. Este es un país inmenso, con toda su potencialidad, que no se realiza porque nosotros mismos, entre nosotros, nos cerramos la discusión de qué somos. La verdad que debiera haber en las escuelas primarias, secundarias y en la universidad de todo el país, en una fecha cierta para cada uno de los 5 premios Nobel de la Argentina, clase magistral.
1: Claro, para que los chicos conozcan.
0: El doctor Carlos Saavedra Lamas, que en 1936 logra el premio de la paz para Argentina porque terminó con la guerra de Paraguay y Bolivia. No hay registro de voces de Carlos Avera Lamas, pero sus textos, a pesar de ser un hombre del conservadurismo y de la década infame, es una maravilla. Los escritos sobre la paz como herramienta de progreso en el mundo de Saavedra Lamas son para... Realmente se te caen las lágrimas, ¿eh? Tenía un tipo que tenía una emotividad importante. Husey es un tipo muy particular porque, digo, fue absolutamente cuestionado hasta por el propio arco científico cuando estuvo en el CONICET. Ahí está la anécdota famosa de cuando se compra la primera supercomputadora para Argentina. ¿La conoces, Raúl?
1: Sí, sí. La anécdota no. Me acuerdo de la supercomputadora porque he visto fotos, pero no me acuerdo qué anécdota.
0: Él se opuso...
1: Pero no la conozco, va.
0: Se opuso durante un par de años porque era un montón de plata, digamos. Claro, estamos hablando de un hombre nacido fin del siglo XIX. Digamos, claro, claro. Y venía todo eso, finalmente lo convencen y el tipo empieza a comprenderlo de otro lugar. ¿Vos sabés que ayer pensaba? Digo, le voy a preguntar a Raúl mañana, ¿los próximos premios Nobel serán la inteligencia artificial?
1: Ah, sí. Hay cada vez más política, hay intereses económicos en la entrega de los premios Nobel, obviamente, y puede ser, no sé. Por algo no se lo dieron a Favaloro, que Favaloro con su forma de realizar la operación, que esto del bypass, gracias a él, todos los años millones y millones de personas en el mundo se salvan y sin embargo no le dieron ningún premio Nobel.
0: La semana que
1: acá
0: viene,
1: hay mucha presión de laboratorios internacionales para los premios y demás cuestiones.
0: La semana que viene vamos a hablar de Luis Agote, de Finocchietto y de Favaloro para seguir desarmando mentiras. Un título, Luis Agote inventa la forma de que la sangre no coagule para la transfusión humana. Es una locura lo que inventó.
1: Sí, claro, claro.
0: Ha salvado cientos de millones de vidas. Gente no se hubiera podido operar nunca.
1: Todo eso se tendría que enseñar en el colegio, informar.
0: ¿No? Y además para explicarle a la bestia que nos está gobernando en este momento, vamos a meter un toque de humor. ¿Vos sabés que cada tanto a alguien se le ocurre hacer un reportaje a la persona incorrecta? Hubo una película ya por fin de los 80, los 90, que fue Tango Feroz.
1: Sí, sí, sí, muy, muy exitosa.
0: Cecilia Dos Pasos cuando era una nena y Fernán Mirás cuando era un bomboncito.
1: La supuesta vida de Tanguito.
0: La supuesta vida de Tanguito. Escúchenlo a Fernán Mirás, que a alguien se le ocurrió llevarle una entrevista y la verdad que sigue teniendo una inteligencia superadora.
6: De decir algo sobre este momento del país.
7: Estamos en una especie de adolescencia pelotuda, eso es lo que es un buen concepto.
6: A ver...
7: Se hablan boludeces todo el tiempo, o sea, siento que no se discute lo que está pasando y tengo la sensación de que los temas que están en debate son todos muy pedorros. Un poco el ejemplo es lo de Adorni, porque era como un consumo irónico para mucha gente y a mí me resultaba insoportable. Que te gaste un idiota. Es que es un idiota, o sea, hay un tarado ahí, o sea, un tipo que si está afanando y se está comprando cosas todo el tiempo, pero guardala, es un chorro boludo, o sea, ¿no? O sea, uno supone... que no se hace así. Uno no es un chorro y dice, pero yo no haría eso. Yo siento que estoy escuchando a mi compañero del secundario más boludo. Hay algo de la derecha esta cuyo discurso es, la rebeldía es como, mira, o sea, a mí los semáforos, viste, en mi libertad, no quiero más semáforos, no quiero más semáforos. Todos los intereses que defiende este gobierno son de las clases más altas, pero desde el primer día. Entonces, ¿cómo se supone que ese hombre... es un rebelde y que me va a defender a mí?
0: Fernán, mira, ¿qué te pareció?
1: No, clarito. Los libertarios eran los anarquistas. Estos tipos no tienen nada que ver.
0: Bueno.
1: Se afanaron un término, un concepto. Ellos no son libertarios.
0: Bien, la profundidad de mi amigo Raúl Varela ahí. De hecho, mañana es 26 de julio. Hay dos fechas importantes en la Argentina.
1: Sí, sí,
0: por una cuestión de proximidad y por una cuestión de sobrevivencia, es un nuevo aniversario del fallecimiento de Eva Perón, que fue conmocionante, y cuanto más se mira en la distancia, más conmocionante es una persona de 33 años que había logrado masificar el amor de la clase más baja de la Argentina hacia un gobierno. Es un hecho absolutamente trascendente y revolucionario. No. Cuando pasan esas cosas, lo dijimos muchas veces, discutir las formas es una charla posterior y te diría de café con habanos y coñac. No es una charla concreta cuando de un día para otro, por decisión del Estado encarnado en una persona, pasaste de vivir abajo de los árboles a tener un techo.
1: Claro.
0: Sí, sí. Hace unos meses pasamos el audio de la Mona Jiménez cuando explicaba lo de su ducha a los 10 años abajo de, con el jardinero puesto, con, no sé qué cosa.
1: Sí, la pobreza más extrema.
0: Era muy interesante. Digo, esa cosa. Y la segunda fecha, mira, no lo tenía para ahora. Ayúdame, Raúl, porque esto tiene que ver con nuestro origen. El 26 de julio de 1890 en esta ciudad, a dos cuadras exactamente donde estamos ahora con Dayana y con Raúl, estalló una revolución.
1: Parque de Artillería, ¿no?
0: El Parque de Artillería estaba en la plaza enfrente de lo que es hoy el Palacio de Tribunales, donde está el monumento a Norma Fontela, Pepe Negri, a los bailarines del Colón que cayeron en una tragedia porque se les vino abajo el avión yendo a Uruguay, donde está el monumento a Hipólito Yrigoyen sobre la avenida Córdoba. En ese sector estaba el Parque de Artillería, que era el Parque de Artillería donde estaban los cañones, los fusiles, la pólvora, las balas, todo lo que
1: sí, el armamento de,
0: del ejército.
1: Del ejército, claro.
0: Que se llamaba Guardia Nacional en ese momento.
1: Sí.
0: ¿Qué pasó? Se armó un intento, un golpe de Estado, claramente revolucionario, al presidente que estaba entonces. ¿Quién era el presidente que estaba entonces? Miguel Juárez Celman. ¿Quién era Miguel Juárez Celman? El cuñado de Julio Argentino Roca. Al que Sarmiento, que muere en 1888, pero que le dio batalla hasta un mes antes de morirse con sus cartas por los diarios, un día lo definió que era presidente por el coño de su hermana. No, una bestia.
1: No la sabías. Bueno, era así Sarmiento.
0: Escribía así.
1: Era bestial.
0: Escribió.
1: Forma de expresarse.
0: Usted que llegó a la presidencia por el coño de su hermana, estaba casado con la hermana de Julio Roca. Era muy gráfico, Sarmiento, no. Bueno, alguna vez contamos que le había inventado por el hermano mayor de Roca, que era el que recaudaba la guita de los proveedores del Estado, claro, el verbo talibar, porque sí, el hermano claro, mayor de Roca era Taliba Roca.
1: Taliba Roca, sí.
0: ¿Eso es un bocinazo que nos vino a buscar la policía, Dayana, o no pasa nada? Ah, bueno. La cuestión que... terminada la presencia de Julio Argentino Roca, ya por 1886, queda a cargo de la presidencia el burrito cordobés, Miguel Juárez Celman. La presencia de Juárez Celman fue rápidamente descripta por la prensa de entonces como el unicato.
1: Sí, me acuerdo.
0: Era un hombre que no aceptaba opiniones en contrario, con lo cual fue generando una imagen y una praxis absolutamente autoritaria hacia adentro del gobierno y hacia la socieded. Por supuesto que esto generó entusiasmo en un sector. En 1888 se celebra en un lugar una cena de los incondicionales, que vienen a ser más o menos como la fuerza del cielo de hoy día.
1: Sí,
0: ayúdame,
1: sí, claro,
0: con esto porque esto
1: sí,
0: lo...
1: pero ¿sabes qué?
0: Nos vamos a reír un poco.
1: Un poco más ilustradas, bueno, y con otro pensamiento hacia el país. Más allá de todo el desastre, todo lo que nosotros podemos repudiar de esa gente, de la generación del 80, etc. Tenían un concepto de país.
0: Tenían un proyecto, los tipos
1: la derecha de ahora o los supuestos aristócratas de ahora son mamarrachos,
0: claro,
1: son vendepatria, digamos, no se los puede comparar.
0: Bueno, y un día se mandan una cena de la juventud más calificada de la ciudad de Buenos Aires. A Miguel Juárez Celman, le agarra un resfrío como el que tiene hoy Raúl,
1: sí, sí,
0: o algo por el estilo, deciden no ir. Entonces en la cabecera de la mesa de Dayana chantaron un óleo de Miguel Juárez Celman. Donde tenía que sentarse el tipo, pusieron el sillón y pusieron el cuadro de Juárez Celman.
1: Bueno, como ahora si salís por Zoom, que podés poner la imagen tuya. Y,
0: bueno, claro, dejás el cartón, pasó durante la pandemia. Algún diputado, Esteban Bullrich fue el que dejó el cartón, ¿no?
1: Sí.
0: Qué mala leche que termina la cosa que te acordás. Bueno. La cuestión que la cena fue un asco, una vergüenza, una tirada de goma espeluznante a Juárez Celman por esos jóvenes. Y el día siguiente, otro joven, que llamaba Rotaveña de apellido, escribió una carta que salió en La Nación, el diario La Nación, ¿a dónde va juventud? Tu coque Juventus. La escribió en latín el título y desarrolló el texto.
1: Sí, estaba en latín el título.
0: Eso generó todo un movimiento de jóvenes, donde había un joven Marcelo Torcuato de Alvear, que terminó después de presidente, un joven Juan Bautista Alberdi, etcétera, cantidad de gente muy joven, que después tuvo lugares importantes, que empiezan a amar una cosa, para decir, che, corrijamos esto, enfrentemos esto, armemos esto. Se había perdido la elección 2 años antes contra el Partido Autonomista Nacional, que era la fuerza de Roca, de Juárez Celman, y se había desgregado lo que se había armado para ir a esa elección. La cuestión que al mismo tiempo se profundiza una crisis económica brutal en la Argentina, donde el oro pasa de 150 pesos, poner a 300 pesos. El país entra en abril del 90 en cesación de pagos, lo cual en esa época era gravísimo porque la doctrina Drago viene 15 años después. ¿Me ayudás, Raúl, con esto?
1: Sí, sí, sí.
0: En 1904, 1905, la doctrina de Drago.
1: Sí, creo que
0: Drago.
1: Pero no me acuerdo exactamente la fecha, pero es así. Sí, sí.
0: Que es recién cuando se logra que el mundo acepte que frente a las dudas no te pueden mandar a cañonear, a bombardearte, porque lo que venía después de que vos no garpabas, como en ese momento, la deuda del país, te mandaban la flota y te bajaban en el puerto.
1: Te invadían, sí.
0: Exactamente, y se llevaban lo que se querían llevar, y después se iban. Lo que se llamaban misiones punitivas, diría nuestro amigo Federico Tobaldo Manuel Estorani.
1: Estorani.
0: Que él siempre usa ese tema, la imagen de las misiones punitivas. Bueno, la cuestión es que se pudre todo. Porque automáticamente cuando se deja de pagar la deuda pasa lo que pasa. Se disparan los precios, se empobrece la sociedad, empieza a haber ese abastecimiento, se consolida la idea de darle un golpe de Estado. Se arma una revolución en secreto. El general Manuel Campos, que era muy amigo de Bartolomé Mitre, llega de Europa, se pone al frente de la tropa y se da unos combates durante 3 días seguidos acá en la zona de Tribunales, que termina cuando bajan algunas divisiones del ejército que estaban en provincia, reprimen, pum, la revolución es vencida, pero el gobierno está muerto, escribió Adolfo Alsina, creo que fue Adolfo Alsina, ¿no?
1: Sí.
0: Es cierto, a los dos meses a Miguel Juárez Sema le pegaron una patada en el orto, lo mandaron de vuelta a Córdoba, se hizo cargo Carlos Pellegrini, y es otra historia la que viene después.
1: Después vino la revolución de 1905. Bueno.
0: Pero bueno, esa es una cuestión que pasó acá a dos cuadras. Una anécdota de color es que en la esquina de lo que soy Talcahuano y La Valle había un prostíbulo, uno de los más famosos de la ciudad.
1: Casa de Tolerancia.
0: Bueno, lupanar, que suena hasta bien la palabra, lupanar, que es sinónimo de esto que estamos diciendo. Y la noche anterior a la revolución, las chicas venían guardando desde hacía 2 semanas para los revolucionarios fusiles. Los tipos iban a tomar un té, ahí, a la tarde, a la mañana, a la noche, y llegaba, dejaba dos revólveres, 2 cajas de bala, una escopeta. Como la gente andaba armada habitualmente por la calle, nos llamaba la atención. La cuestión que acumularon una montaña de escopetas y de cosas ahí adentro, y la noche anterior se llenó de clientes.
1: Fueron a buscar las armas.
0: Se quedaron a pasar la noche y a la madrugada arrancó el tole-tole. Tomaron la plaza, pum, el gobierno que estaba en la Casa Rosada se escapó a Belgrano, constituyó ahí enfrente a la redonda de una cuadra de cabildo y juramento al gobierno, en lo que es hoy el Museo Sarmiento. Bueno,
1: Sí.
0: Es muy larga la historia, pero es muy divertida.
1: Se hace un homenaje ahora el 26 a los caídos.
0: A las 11 de la mañana yo voy a ir porque me queda una cuadra de casa y porque siempre me divierte. Antes de un tema, ir a la nota que vamos a tener luego. Esto se lo elegimos puntualmente para Dayana. Hemos encontrado un nuevo influencer que se llama Alf Rabazzani, que tiene unos consejos domésticos y de crianza que son increíbles. Escúchenlo, ponemos Alf Rabazzani, después vamos a escuchar a Lucra y Abel Pintos y después vamos con la nota que tenemos.
8: El mensaje es claro. Si van a tumbar.
1: Pero estaba bien.
0: ¿Está bien ahí? Es, o le pegaste vos directamente a Petro. O sea que lo guardé como el culo.
1: Ah, pero yo lo escuché bien. Yo lo escuché bien en su momento, pero bueno.
0: ¿Sí? ¿El que te mandé?
1: Sí.
0: Fíjate si lo tenés ahí, vale la pena porque dura unos segundos. Espera, pues se lo pasamos al toque de Diana.
1: Me parece, salvo que esté equivocado.
0: O te lo mandé por Instagram y lo grabé mal, eso puede ser.
1: Sí.
0: Está bien.
1: Está bien.
0: No, para la segunda hora del programa. Señores, vamos a escuchar a Lucra y a Abel Pinto si volvemos con la nota de las 11 de la mañana. Gracias.

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5: Seguimos haciendo los demás por M740 Radio Rebelde en esta mañana del 25 de julio de 2026, nublado, húmedo y repugnante el clima. Raúl, tenemos a un queridísimo amigo y talentoso, por cierto. En línea, adelante.
6: ¿Te acuerdas?

0: una persona que hace muchos años trabaja para en editoriales y para editoriales nacionales y extranjeras. Hola Pablo, ¿cómo estás? Soy Raúl, me acompaña acá Carlos Márquez, ¿cómo te va?
1: ¿Qué tal? ¿Cómo andan, queridos amigos? Carlos,
0: Bien.
1: un abrazo gigante y Raúl también.
0: Gracias.
1: Hace tiempo, o sea, sé mucho de ustedes, pero hace tiempo que no nos
0: Claro,
1: vemos.
0: hace muchísimo, claro, por las redes, ¿no? Uno parece que está en
1: Exacto, sí
0: contacto, pero
1: estamos.
0: después pasan los años y
1: Sí
0: personalmente uno no se
1: estamos.
0: ve. A ver, Pablo, vos tenés
1: Sí.
0: con tu editorial Aureliana, que ha crecido mucho en los últimos tiempos. ¿Cómo estás viendo el tema de esta modificación en la ley del libro? Porque ha generado en todo el ámbito editorial un profundo rechazo. Ayer estaba leyendo
1: Sí,
0: un comunicado de la Fundación del Libro repudiando esto, porque
1: sí, sí.
0: fundamentalmente se considera que va a destruir a todo lo que sea las pequeñas editoriales, las pequeñas librerías, en beneficio de los grandes, ¿no? Como suele pasar con este gobierno. ¿Vos desde
1: Sí.
0: Aureliana cómo lo estás viendo?
1: Mira, yo así como en líneas generales, después si querés tocamos algunas cosas como muy puntuales
0: Sí.
1: de la ley propiamente dicha, porque en realidad en esa ley general que propone, creo que es como el super rigi o algo así que proponen,
0: Sí.
1: están afectando a dos leyes que vinculan a lo que uno podría denominar el ecosistema del mundo libro, ¿viste? Una es la ley del precio de venta al público, que por esa están saltando, digamos, todas las editoriales, librerías, asociaciones, inclusive hasta las librerías grandes, y ahora explicamos un poco, si querés, el fenómeno.
0: ¿Cómo no?
1: Y la otra ley que van a tumbar también es la ley de fomento a la lectura y a la promoción del libro. Con lo cual, la idea es destruir todo, romper cualquier tipo de vínculos, que estemos encerrados y solo consumamos pantallas, que creo que este es el punto central de la cuestión, digamos. ¿Qué es lo que pasó o lo que generó la ley del precio de venta al público, que se la conoce también como ley la mencionan ahora como ley ¿cómo se llama? Ley de defensa de la actividad librera. Lo que pasó es que ya en la antesala de la crisis del 2001 se sanciona esta ley. Yo creo que es media premonitoria un poco, que le da la potestad a las editoriales a fijar un precio único de venta. El precio único de venta lo que te permite es que todos compitan para, digamos, con un mismo piso de igualdad para vender un bien cultural. En este caso, una obra literaria, y eso desestime cualquier tipo de dumping que se pueda ejercer en posiciones de mercado, que por ahí te compran todos los libros, lo venden a muy bajo precio, inclusive hasta perdiendo capacidad de ganancia, para después quedarse con todo el negocio de la venta una vez que todas las librerías pequeñas desaparezcan. Que sería como un dumping cultural, digamos, que están ejerciendo. Pero yo creo que la clave está precisamente en destruir todos los espacios que generen vínculos humanos, no digitales, humanos.
0: Sí, no,
1: Entonces,
0: claro, sí, es
1: las
0: interesante lo que le
1: librerías,
0: decís, sí.
1: las librerías están funcionando acá, digamos, yo creo que Carlos lo debe saber bien también, porque sé que está muy vinculado a temas del teatro y teatro independiente. Ha ocurrido con este formato de librerías pequeñas, editoriales independientes y qué sé yo, lo mismo que en la ciudad de Buenos Aires siempre sucedió con el teatro independiente. Entre el teatro y la literatura y los libros, el mundo de los libros, Buenos Aires, y no solo Buenos Aires, y la Argentina, en muchas provincias del interior, son de las ciudades que tienen más librerías por cantidad de habitantes.
0: Sí.
1: ¿Y eso qué quiere decir? Digamos que la gente asiste, digamos, tiene la posibilidad de asistir, de charlar con un librero, de que el librero le cuente de los libros, porque la otra opción es, vas a Coto, uy, se me fue una marca, pero digo,
0: No, no
1: vas al
0: pasa nada.
1: supermercado y agarrás el libro, digamos, sin que nadie te pueda sugerir tu inquietud de lectura.

0: No, es así, ahora, sí.
1: Estamos por se está por hacer ahora la Feria de Editores Independientes, que es, te diría, a esta altura casi más importante que la, que voy a decir unas guarangadas, que la Feria Internacional del Libro de Buenos Aires, pero no para competir ni nada, sino porque es una feria que todo lector no deja pasar por alto, porque no es una feria para mostrar el potencial comercial de una gran empresa editorial, sino porque es una feria para ir a encontrar una lectura que no la vas a encontrar en ningún otro lado, salvo en las pequeñas librerías o cosas por el estilo. Eso. Y después para la editorial se llama Aurelia Rivera.
0: Aurelia, ¿no? Sí, perdóname, me estaba acordando. No, fue un lapsus mío, perdón. Aurelia, sí, Aurelia.
1: También es una editorial que la fundamos en el 2003. Y en esa época que empezaba también todo el tema de el internet y los motores de búsqueda y qué sé yo, nosotros medios de casualidad pudimos darnos cuenta de que la inicial del nombre nos posicionaba en la búsqueda del buscador de Google entre las primeras 10, porque antes el buscador ordenaba por orden alfabético. Entonces, a raíz de eso, bueno, quedó un poco ese nombre, que es un nombre ficticio, que sus iniciales conforman el AR, que sería el punto AR de Argentina, que es una editorial, si bien es Rivera con B corta, que sí, está en la ribera de los márgenes de la ciudad, es una editorial chica, muy pequeña.
0: Justamente cuando vos decidís armar Aurelia Rivera, estaba buscando esto, la posibilidad de editar libros distintos.
1: Sí, la posibilidad de poder tratar de armar un catálogo. Inclusive todo esto también para nosotros fue como un aprendizaje, porque el método prueba y error es como una guía, ¿viste? Lo que sí hacen y hacemos y hacen todas las editoriales independientes, el valor que tienen es un valor de riesgo y de búsqueda de contenidos, que independientemente saber si se van o no a vender, los ponen en circulación y de alguna manera están como haciendo el trabajo que las grandes editoriales ya dejaron de hacer. A nosotros nos ha pasado que hemos editado más de un autor que después de haber editado con nosotros los reciben en las editoriales grandes como diciendo, no, si a ustedes ya los tuvieron una curación de una editorial pequeña es porque algo de interés revierte para el mercado editorial, y recién ahí le dan bola, pero si no, viste, se pegan contra la pared y contra la vorágine de la gran empresa. Que también lo que suele pasar es que la gran empresa te toma, te chupa y después te tira. Así que...
0: Sí, claro, cuando no le servís más, claro.
1: Estamos en una etapa de que recogemos un poco a los autores del maltrato de las grandes editoriales, a veces, ¿no? No todos, tampoco, no quiero generalizar porque estaría mal de mi parte generalizar, pero algo de eso nos está pasando ahora.
2: Pablo, buen día. Carlos te habla, ¿cómo estás?
1: Carlos, querido, ¿cómo andás?
2: Bien.
1: Tantos años.
2: Bueno, acá andamos. Pero una vez por año o dos nos vemos nosotros, digo. En un lugar nos cruzamos.
0: Hoy me contaste una anécdota del Vieites, bueno, no sé, si da para...
2: Se puede, sí, se puede, ¿no? Bueno.
0: No, la que me dijiste con Dante.
1: Ah, ¿no? Ah, sí, total.
2: Pablo Alessandrini fue el primer presidente de Centro Estudiantes del comercial más grande de América Latina, que era el Hipólito Vieites. Esto es real.
0: Sí,
2: por
0: no,
2: población
0: sí,
2: de estudiantes.
0: Me consta, sí.
2: Y en el 84, con toda la carga que traía, yo alguna vez le escribí algo a él, con toda la carga que traía los centros de estudiantes de la década anterior en la Argentina, previa a la dictadura. Y sin embargo se hicieron cargo de un momento histórico determinado, en una democracia incipiente, y dentro de las cosas que armaron fue una cantidad de charlas en esa escuela. La primera, invitaron al canciller, a Dante Caputo. ¿Te acuerdas de esto, Pablo?
1: Sí, total, me acuerdo totalmente.
2: Me acuerdo que... Que Caputo entra a la dirección del colegio, saluda al director y se va a un rincón a hablar 15 minutos con Alessandrini, charla que nunca supimos el contenido. El director miraba de la otra punta y el enano, perdón, con todo el respeto, por el licenciado Pablo Alessandrini, el tipo con su pose habitual de cruzarse los brazos y apoyar la mandíbula en la mano, te escuchaba atentamente.
1: Mirá. No, no, me acuerdo muchísimo, porque inclusive la previa a esa charla, Dante pidió que entren los representantes estudiantiles, que no quería estar a solas con el director.
0: Ah, mirá.
1: Entonces, no, entonces
0: mirá Dante,
1: ahí se da la charla, digamos, porque yo creo, nos pasaba dos cosas. Una, que esta recién había salido una reglamentación de los centros de estudiantes, que se dictó durante el gobierno, el inicio del gobierno de Alfonsín, o se derogaba la posibilidad de que no hubiera centro de estudiantes, que se abría esa posibilidad, sí. Y él nos preguntaba cómo nos había caído eso y cómo nos trataba ese director, si era colaborativo, si nos daba bola o no nos daba bola. De cualquier manera, esa charla tuve quilombos porque creo que, no sé, ¿cómo mierda? Me parece que me echaron y me reincorporaron, y ahí me diste una mano grande también. No sé si estaba metido Marcelo Stubrin en esa cruzada de reincorporación, porque si no me dejaban Arafue, y era quinto año.
2: Era quinto año, sí, el tuyo. Sí, era, bueno, pero está bien.
1: Digo, porque Alfonsín no había asumido. Yo estaba en quinto en el 83.
2: Alfonsín
1: asume en diciembre.
2: Vos quinto en el 84.
1: Quinto en el 84.
2: Ese año egresaste.
1: Sí. No. Sí, tenés razón.
2: Sí es cierto que, bueno, visto, ahora ayúdame con tu carrera, con lo que has estudiado. A veces algunos comentamos ese inicio de la consolidación democrática como algo que llegaba y tenía que hacerse lugar en un bloque de hormigón consolidado de corporaciones, de formas de hacer las cosas.
1: Total.
2: De conductas y demás, y que cada espacio que querías abrir era un laburo hercúleo,
0: gente vinculada a la dictadura.
1: Y además, cada espacio que finalmente se abría era una victoria enorme.
2: Y sí, claro, porque ahí había alguien antes ocupando ese lugar y no dejándote ser.
1: Exacto.
2: Pablo, desde que arrancó este gobierno, en términos de lo que tiene que ver con la transmisión escrita, es buena la asociación que hiciste con el Teatro Independiente, porque es real, son ámbitos finalmente de resistencia y registro.
1: Y además son las dos banderas del activismo cultural de la cual esta ciudad se tiene que estar como súper orgullosa, porque no creo que haya esa combinación, porque vos fíjate que tanto las librerías como los teatros independientes son lugares donde la gente no puedes armar, ya en la pandemia se vio, no se puede armar teatro por YouTube. Se hace y todo, ¿viste? Pero tenés que ir, tiene que estar el cuerpo, tiene que haber un vínculo, te tienen que contar, tenés que rozarte. Con la librería independiente pasa lo mismo, están funcionando como pequeños centros culturales.
0: Sí, de verdad.
1: Y además no están en un eje de circulación habitual. Por ahí generan ejes. Ahora toda la zona de por donde se puso Naesqui, ¿viste? La librería, una librería independiente, pongámosle, pero por Villa Ortúzar, digamos, por varios lugares. No es que tenés que estar en Callao y Corrientes para...
2: Sí, claro, para tocar libros.
1: Exacto.
2: Hay una lógica...
1: Que te interrumpí.
2: No me interrumpiste. En realidad, vos sabés que este programa es al revés. Nosotros no queremos ser más inteligentes que los que invitamos, por eso los invitamos. Y practicamos una forma de comunicación antigua que es... La opinión del invitado, del entrevistado, termina cuando el tipo hace silencio. Hay tanta gente interrumpiéndose y no escuchándose que no nos vamos a agregar a esa maroma. Desde que llegó este gobierno, atacó la universidad, por extensión atacó las editoriales universitarias de todas las universidades nacionales del país, atacó la Comisión Nacional de Bibliotecas Populares, algo que puede parecer muy lejano al hombre común hasta que llegás a un pueblo y hay una biblioteca en un lugar donde hay 1000 personas y existe porque la CONAVIP le paga la cuenta de la luz. Y cada tanto le le remesa ejemplares de revistas, de libros y lo que fuera. Vos sabés que hace dos sábados, Raúl tiene vinculación por unos hermanos con el tema de cine, es un tema recurrente en nuestro programa de hace años. Alguien escribió que todo, que él creía que en algún lugar había una mente siniestra en este ataque a demoler el Inca, a cerrar espacios, a no tocar créditos, a buscar la rentabilidad empresaria por encima de la, la investigación, dar la oportunidad, a ver qué sale de nuevo, que esto, que el otro, que él lo asociaba con que alguien está pensando que esta época no tenga registros fílmicos ni artísticos de lo que está ocurriendo.
1: De lo que está ocurriendo, sí, es probable. Es probable, porque viste que los formatos de pantalla son a través de las historias que duran 24 horas.
3: Claro. Y después desaparecen. De verdad. Sí, sí, es verdad. Sí.
1: Eso. Entonces, a mí me... Sí, qué sé yo, no sé si tuviste... Mira, te hago una sugerencia de producción, si en algún momento tocan este tema. Gabriel Roxe, gran amigo de la casa, por lo menos de esa primavera democrática alfonsinista, es el rector de la ENERC.
3: Sí, de verdad.
1: Conoce
3: sí.
1: bien la situación actual por la que están pasando y el desfinanciamiento a los que están sometidos, ¿no? Pero bueno.
2: En esta cuestión, yo recuerdo, digo, tengo una biblioteca muy importante, por suerte, porque nosotros éramos lectores, como somos anteriores a las pantallas, tuvimos, claro, muchos años que morfábamos libros, ¿no? Esa cosa de ir en el bondi leyendo, de esperar a alguien leyendo, estar siempre con un libro cerca. Esa fue una época, por ejemplo, en parte de los 80, antes del 84, 85, y después en los 90, donde... España y México nos hicieron un desastre editorial, digamos. Se vendían libros en los kioscos a un valor, como si dijéramos hoy día, de 5.000 pesos. Porque se desreguló la actividad. Yo no sé si directamente qué interpretás o qué presentís o qué presiente el mundo de los editores hoy día. Si lo que viene es también una oleada a que no se produzcan libros en la Argentina directamente o reemplazar esto por lo digital definitivamente, o sencillamente, bueno, que se haga el negocio de vuelta en Barcelona, que vengan los libros de las grandes imprentas españolas y ya,
3: sí,
2: ¿no?
3: Con sí, traducciones creo... espantosas, además.
1: Sí, sí, eso ahí está, ahí también una discusión como aparte. Sí, digamos, no hay un solo español, hay muchos españoles, en el sentido de, o muchos serían castellanos, para decirlo, hay un español del Río de la Plata que no tiene nada que ver con el español de España, con el castellano, y las traducciones a veces son horrorosas. Se están trabajando sobre eso. Pero volviendo al otro punto, a mí me da la sensación es que la lógica es que nosotros no produzcamos más nada, que importemos todo. Lo que pasa es que eso, todos sabemos dónde termina y qué sentido tiene, que después vamos a tener que... O sea, queda un ellos están pensando en una sociedad del 20%, en una sociedad que funciona con un 20% de consumidores. Con el tipo de dólar que tenemos, digamos, con el esfuerzo que se hace para sostener ese dólar, no es un esfuerzo productivo, es un esfuerzo de endeudamiento. O sea, es un esfuerzo de hipotecar hacia adelante. Yo no creo que estén... Primero es que no creo que estén pensando en nada que sea positivo para las mayorías. Así que desde el vamos, como que no les creo nada, ningún tipo de política que me digan no, es un gasto estatal, entonces todo, ellos ven gasto en todo cuando hay lugares que son inversiones, digamos, más en el tema cultural y en el tema educativo, el recurso del conjunto tiene que sostener eso porque va en beneficio de todos, digamos. Bueno, están destruyendo todo, no sé cómo explicarlo, porque creo que el quiebre de esa destrucción es en que no podamos volver a formar vínculos físicos, humanos, y que todo puede ser reemplazable o por algo producido en otro lado o por tecnologías que nos ayuden a escribir hasta que nos ayudan a pensar, ¿viste?
2: ¿Cuánto ya que te metiste por ahí, vamos, yo te hago la última de mi parte.
0: Sí, y después
2: te agradezco el tiempo y después dejamos. Raúl continúa. Pero ¿cuánto falta para que se instale, no? Como una alternativa permanente, o sea, puede estar por un periodo, por otro no, esta nueva sociedad argentina donde lo que nosotros llamábamos disvalores o valores negativos sean opción permanentemente. Hablamos de la discriminación interna, hablamos de la porofobia, el tema con los pobres, hablamos de la gerontofobia, el tema con los viejos, hablamos de la discafobia, el tema con los discapacitados, y hablamos de la xenofobia, donde, digo, estamos a dos minutos de que el mundo nos ve como supremacistas, por eso nos putean también los progresistas del mundo. Tenemos un vocero que votaron y que está a cargo, que es eso.
1: Pero si vos sos aliado de Trump y de Netanyahu, no te queda alternativa de que te vean como te están viendo. Y viste, usar la simplificación, la expresan los gobiernos a veces, lamentablemente, qué sé yo. A nosotros nos veían como un país cuna de la democracia cuando Alfonsín empezó a generar, digamos, y articular la posibilidad de que todo el continente latinoamericano pudiese tener elecciones en una época en que no las tenían. Uh-huh. Y eso nos dio un prestigio y nos dio una impronta y nos dio un conocimiento. Tenemos a este tipo como presidente que está desarmando todo ese imaginario que había sobre Argentina, ¿no? La justicia reparadora de los crímenes del Estado, desarmando todo. Qué sé yo. De cualquier manera, para responder tu pregunta, uh-huh. Me da la sensación de que son modas. Esto es una moda que va a pasar, digamos. Yo creo que de a poco nos vamos a ir dando cuenta que es más fácil hacer las cosas con los vecinos, hacer las cosas en comunidad, hacer las cosas en los pequeños lugares, generar integración, vínculos, militar, solidaridad. Eso va a volver a estar de moda. Y eso hay que sostenerlo sin soberbia, digamos, incluyendo a todos.
0: Estamos,
1: creo, ¿no? Eso ya es como una posición política muy personal, pero
2: no tiene que ver con básicamente con lo que está en el Acta de Mayo, lo que está en la de Tucumán y con lo que dice la Constitución. Está bien lo que decís, es la línea histórica por lo menos que en algún momento definimos.
0: No, le quiero hacer la última, Pablo. Recordamos que estamos comunicados con Pablo Alessandrini, entre otras cosas, director de la editorial Aurelia Rivera. Pablo, ¿el catálogo de Aurelia Rivera se orienta hacia un tipo determinado de obras o es amplio?
1: Mira, nosotros, por lo general, es ensayo, ensayo sociología o crítica social, o crítica literaria y después narrativa. En una época hicimos poesía, pero dejamos de editar poesía porque es como un rubro complejo donde hay que saber demasiado y hay otras editoriales que lo hacían mucho mejor de lo que lo hacemos nosotros y de lo que lo podíamos hacer nosotros. Y eso dejamos de hacer. Pero ensayo, nosotros, el primer libro que hicimos fue la última traducción, que del último escrito, selección de textos que hizo Pierre Bourdieu antes de morir en castellano, que lo hicimos con una socióloga cordobesa que había sido, ella hizo la traducción, aunque Bourdieu sabía mucho, hablaba muy bien español, hizo la traducción de esos artículos, y que después, con el tiempo, cuando se nos cayó ya el contrato, pasado bastantes años, lo recuperó Siglo XXI, la editorial Siglo XXI, que había empezado a editar toda la obra completa de Bourdieu, y es el libro que se llama El sentido social del gusto. Nosotros lo habíamos editado con otro nombre, pero ese fue nuestro primer libro en 2003. Y de ahí en más fuimos haciendo ensayo, bueno, algunas cuentos, novelas, editamos varios de los que editamos, ustedes los conocen, obviamente. Algunas de las obras que se editaron llegaron a la pantalla cinematográfica de la mano de Martín Weintraub, con su primera obra. Sí.
2: Que creo que te está escuchando.
1: Muy bien, grande Martín. No, trabajamos bárbaro con Martín, la verdad, que es un placer.
2: Hace tres meses nos dijo Freddy también Storni que le estuviste editando un libro.
1: Sí,
0: claro, la novela.
1: Esa fue una coedición, fue nuestra primera coedición con una editorial, que en este caso fue Eudeva. Fue nuestra primera experiencia y también un gusto enorme de poder haber laburado con él. Nosotros hacemos libros, 2 o 3 libros por año, no hacemos mucho más que eso. Ajá. Y eso nos permite también un tiempo de trabajo, viste, con los autores, de poder sentarse, escuchar, charlar, conocer otras cosas que inclusive están por afuera del libro, que ellos puedan saber cómo trabajamos, que nos puedan sugerir, che, sean más, trabajen mejor de lo que están haciendo. Y eso, en ese punto me parece que va la riqueza de recuperar vínculos humanos, ¿viste? Eso es lo que creo. Nosotros participamos mucho de ferias de editoriales independientes, como la que se va a hacer ahora en el Art Media Center, la FED, que empieza el 6 de agosto. Después participamos de una feria del libro de Flores, que también es muy, muy interesante. Vamos a La Plata, a la Feria Edita, que se hace sobre fin de año. Estuvimos en la primera feria de editoriales independientes en Venado Tuerto, en Rosario, y así como que vamos armando. Por ahí, en librería sí estamos, pero tampoco es que sean fácil de encontrar los libros, pero en estas ferias seguro que nos encuentran.
0: ¿Y por redes se puede comprar por...?
1: Sí, también, sí. Sí, no tenemos una web, tenemos lo que ofrece ¿cómo se llama?
0: Instagram.
1: Meta, ¿no?
0: Meta.
1: Sí, Instagram o Facebook, que es Aurelia Rivera Libros, y ahí nos encuentran.
0: Bueno, Pablo Alessandrini, te agradecemos muchísimo el contacto de hoy. La verdad que me enteré de cosas del mundo editorial que desconocía. Así que, bueno, esperemos que esta ley no salga y que Buenos Aires y la Argentina puedan seguir siendo cuna de libreros y de ejemplo de cultura hacia afuera, ¿no?
1: Esperemos lo mismo. Che, muchas gracias por la charla, por la posibilidad de contar qué es lo que hacemos y por qué lo hacemos, para qué lo hacemos. Y les mando un abrazo cariñoso a los dos.
0: Gracias, igual.
2: Que tengas un buen fin de semana, Pablo, es un placer.
1: Igual.
0: Es el catálogo de Aurelia Rivera, la verdad que es muy, muy interesante, porque tienen cosas, y no lo digo porque le tenga afecto a Pablo, sino porque en serio, objetivamente, tienen obras muy distintas a las que podés conseguir en otros lugares, alternativas, quizás, no sé si es la palabra que corresponde.
2: Hubo un tiempo que las editoriales, Pablo lo mencionó en la primera parte de su charla, recibían a escritores o ensayistas absolutamente ignotos, desconocidos, y les publicaban, a ver qué pasaba.
0: Claro, claro, se tiraban.
2: Siempre que el contenido más o menos te invitara a algo, ¿no? Y eso se fue reduciendo en función de optimizar cada vez más la ganancia, y bueno, siempre tirando tiro al piso.
0: No, por eso que es tan importante apoyar todos estos proyectos, ¿no?
2: Como es importante apoyar
0: el
2: cine, es el tema del cine, porque cada tanto aparecen.
0: Es verdad.
2: Si vos reducís, eso siempre es bueno analogarlo con el arancelamiento universitario. Si vos arancelás, si vos vas simplemente a ver qué recibo por lo que voy a dar, se te achica el espectro de los que van a venir a buscar algo allí y, o a proponer algo así.
0: Sí, busquen el catálogo de Aurelia Rivera, porque la verdad que es muy piola y van a encontrar obras que yo creo que les va a interesar a muchos.
2: Vamos a escuchar a Milo en Tu Manta y volvemos en unos minutos para hacer la última media hora del programa.

0: algunos siguen creyendo en esto.
1: Lo que tenemos que hacer es bajar los costos. Bajar los costos y los salarios son un costo más. Bajar los costos y los salarios son un costo más.
0: O ahora, peor aún, en esto.
2: ¡Amo! ¡Amo ser el tope adentro del Estado! ¡Soy el que destruye el Estado desde adentro!
0: E incluso en esto otro.
3: No somos superiores moralmente, somos superiores estéticamente, somos mejores en todo. ¡Y les duele! ¡No pueden! ¡Tuvieron que bajar la nota! ¡Están perdiendo! ¡Están perdiendo la batalla cultural, los zurdos de mierda! ¡Por primera vez se ven acorralados!
4: Estamos al aire por AM740 haciendo los demás con Raúl Varela.
5: Quiero aclarar porque estuvimos publicando en las redes, publicitando que íbamos a tener un contacto alrededor de 10:30 con el doctor Filmus, pero bueno, no pudimos establecer la comunicación por cuestiones de la agenda de él de último momento, pero bueno, quería avisar eso porque por ahí alguien se había conectado con nosotros para escucharlo y lamentablemente no pudimos.
4: Vamos a avanzar un poco en esta cuestión que estuvimos hablando al principio. Sí. ¿De qué somos? ¿Qué somos? Esto ya parece una pregunta de un programa de autoayuda, no es el caso. Los programas de autoayuda siempre van de madrugada, a la hora del corchazo. Digo, no, esto es así. Claro, o cuando se le pasa la esbornia o el pedo y entran resaca a la gente que se da cuenta de lo que hizo, o después de los gritos o esas cosas. Una persona le preguntaron en la calle por el tema si había racismo, esto que el otro se mandó un discurso y se llama acá hay anti algo. Dayana, ¿lo ves?
6: Los golpes que estamos recibiendo por racistas o por otro tipo de... Por ejemplo, un diario británico que dijo el fútbol 1, lo delincuente 0.
7: Ah, bueno, está bien. Está bien. Que digan lo que quieran. O sea, nosotros sabemos quiénes son ellos.
6: Los británicos en ese caso.
7: Los británicos y los europeos en general. Y a veces los argentinos nos ganamos el mote porque hacemos cosas que no debemos hacer, pero no es este el caso.
6: En líneas generales, ¿no te parece que somos un país racista?
7: No, no somos un país racista. Yo soy judío. Y acá no hay antisemitismo. Acá hay antisionismo en todo caso.
6: Ok.
7: Que es otra cosa, pero antijudaísmo no hay.
6: ¿Y por qué piensa entonces que se está generando esta campaña?
7: Bueno, lo están generando, obviamente, les sirve a los ricos que dominan las redes y que dominan la economía mundial y que dominan nuestro pensamiento, inclusive, o el pensamiento de la gran mayoría de las personas.
5: Sí, una persona común, ¿no?, de la calle. Como bueno, muy interesante también.
4: Entiendo que cuando se instala un tema en redes, empieza a partir de 100.000 personas que hablan de eso, 200.000, empieza a generar plata. Esto hay que entenderlo. Cuando tenés millones hablando de un tema, están generando millones de dólares por minuto, que terminan en cuentas de influencer, que la gran parte terminan los dueños de estas cosas. Efectivamente, recién Alessandrini y Raúl Varela hablaban de las redes sociales que dependen de lo que se llama Meta, Instagram, Facebook, WhatsApp, toda esta cosa.
5: Sí, las redes sociales son, uno no las quiere demonizar, pues sirven para muchísimas cosas, para la educación, para, bueno, cualquier cosa, y muy importante. Pero también está todo este otro lado, ¿no es cierto?, de los intereses económicos, políticos, etcétera, que desvirtúan determinadas cuestiones y el acceso de extremadamente democrático, por así llamarlo, cualquiera puede decir cualquier cosa sin consecuencias y generar opinión.
4: Y ayúdame con esto también, mirá. Vos sabés, me hice conexión con una referencia que, por lo que dijiste recién. En una época cuando había una información que era como mínimo cuestionable, porque no había coherencia en ella, no había una demostración empírica concreta, se decía, pero lo leí en el diario, o lo vi en la televisión.
5: Lo dijo la tele.
4: Exactamente, sí. Bueno, ahora es el tema de las redes. De alguna manera lo planteó también Alessandrini y te dice qué pensar.
5: Sí, sí.
4: Está diciendo, digamos, lo planteó también este hombre. Te dice qué decir. El discurso viene masticado, elaborado y vos lo repetís.
5: Bueno, esto ya lo hacían los nazis, no es nada nuevo.
4: Y esto acá lo hizo Botana en su momento con el diario Crítica, cuando inventó que la Argentina le escribiera un diario al presidente Hipólito Yrigoyen para él. Sí. Cosa que nunca existió.
5: O el discurso de que era una tortuga y que pobrecito estaba mal en la cabeza porque le daba de comer a las palomas en Plaza de Mayo de Ilia.
4: Sí, claro, ¿no? Esas cosas.
5: O Perón, ¿no?
4: Ni hablar.
5: ¿Te acordás de Perón con la UES?
4: Claro, bueno, pero
5: ¿las chicas de la UES?
4: Es que es muy fácil inventarlo. La Quinta de Olivos estaba prácticamente vacía todo el tiempo porque vivían en la residencia de Austria y Libertador, la mansión Unzué, sí. Perón y Evita, y en el, cuando hacía mucho calor se iban en verano de la Casa de Gobierno a la Quinta de Olivos porque tenía pileta. El punto que el resto del año estaba enfrente de uno de los campos de deportes de la UES, y como tiene un montón de hectáreas de cosas y demás, se habilitó ese lugar para eso, como hizo Pepe Mujica con la residencia Anchorena en Uruguay cuando fue presidente, o hizo Andrés Manuel López Obrador en México, que el Palacio de los Fresnos, creo que se llama así,
5: sí.
4: Lo abrió como un centro cultural masivo de la Ciudad de México, uno de los más grandes del mundo, desde el día que llegó a la presidencia y dejó hacer residencia presidencial. Pero bueno, después sirve para instalar pelotudeces todo el tiempo. Reinaldo Siete Casas habló del odio, y vale escucharlo.
8: La loca campaña contra la Argentina, la verdad que da un poquito de bronca que digan que Argentina es un país racista. Argentina tiene gente racista. De hecho, muchos son integrantes de este gobierno. Argentina es uno de los países, lo hablamos recién con Ernesto, que no votó que la esclavitud era un delito de lesa humanidad. Argentina apoya lo que hizo Netanyahu. Yo creo que si hay alguien que tiene que ver con esa mirada que nos tienen de desconfianza afuera, mucho tiene que ver con esta gestión. Mucho tiene que ver con Milei, sin ninguna duda. Que por otro lado sale a ponderarlo Scaloni y él es lo opuesto a Scaloni. Lo decíamos ayer. Él es lo opuesto a Scaloni. Si vos tenés que jugar una figura, un liderazgo bien diferente a Scaloni, chicos, les dan un ejercicio en la escuela. Ahora están todos de vacaciones. Pero le dicen, mire, búsquenme un liderazgo realmente opuesto al de Scaloni. Es Milei.
5: Bueno, es claramente lo contrario. Sí, coincido absolutamente, ¿no?
4: Estaba terminando.
5: Es una forma de
4: deglutir una medialuna con dulce de leche que está increíble. Me parece que esta panadería se ganó en la pole position por una semana para los sábados a la mañana.
5: Tan cara la medialuna, ¿no? La factura.
4: Y hay un problema grave de vos sabés que la Argentina siempre funciona así, ya que querés, metiste ese comentario, nos vamos a ir a alguien que tuvimos dos veces también como entrevistado, que es el doctor de Mendiguren. De Mendiguren, cada vez que fue ministro de producción, la primera vez cuando se creó el ministerio con Dualde, después en los años de Kirchner, qué sé yo, siempre planteaba que a los empresarios que había que adoptar alguna vez la cultura de ganancia por cantidad y no por unidad. Es indudable que la docena de facturas te va a estar costando 15 lucas en esta ciudad, 20 lucas, porque cada vez hay menos gente que la puede comprar. Ahora, vos tratá de masivamente ver cómo haces para bajar tu margen de ganancia, y esto no lo estoy diciendo porque crea que gane mucho. Argentina, frente a la escasez de demanda de vasos, fabrica menos vasos, pero le sube el precio hasta que la gente no puede pagar. Eso es lo que se llama, desde el libre comercio, del libre cambio, oferta y demanda. Sí, claro. Es mentira.
5: Pero es peor para vos, claro.
4: Es mentira. Vos querés tener las fábricas estalladas de cosas, tratá de ver cuál es el costo real en el volumen de determinada mercadería, y bueno, te vas a llegar a China. Después te van a decir, no presentan bien social. Mentira. Los tipos llegan a laburar en su auto a la fábrica. Capaz que esto pasó hace 40 años.
5: Sí, pasó.
4: Hoy día ya no pasa. Las sociedades, digamos, de Oriente son de las más modernas, avanzadas y desarrolladas en estos tiempos.
5: Bueno, acordate ahora que el vocero bananero presidencial dijo que el dólar iba a estar a 1800, podía estar a 1800, con lo cual ya subió el dólar ayer. Así.
4: No, bueno, pero lo que pasa es que, a ver...
5: Son muy inteligentes. Salvo que lo busquen a propósito, no sé.
4: No, tienen... La descripción que hizo Fernán Mirás de Adorni, es aplicable
5: a todo el gobierno.
4: Del presidente para abajo. Son una manga de brutos, sin formación, y además son incontinentes verbales. O sea, no... Salvar en las formas y el peinado, el presidente, Lila Lemoine, Patricia Bullrich, que está con unos problemas de locomotrices brutales, digamos, cada vez puede menos expresar una...
5: No, bueno, siempre tuvo dificultades para hablar y ahora está cada vez peor.
4: A eso voy. No sabemos qué le está pasando, pero tiene un problema porque no logra, digamos, frente a los micrófonos, y lo van a dar una oración de 10 segundos, le tomó minutos. Pero fuera de esto, lo que digo, hay una... decía Forte, ¿no? estudiar, pensar, reflexionar, actuar. Digo, bueno, es una cuestión lo mismo. Vos cuando vas a decir algo acá estás pensando qué vas a decir. Incluso cuando adjetivamos en formas soeces o grotescas o decimos una guarangada, somos conscientes que estamos diciendo una guarangada.
5: Sí, se hace a propósito.
4: No es que no es, ni somos así en la vida, ni no somos así en la vida. Simplemente a veces cuadra la palabra perfecta dentro de las que manejamos. Escúchenlo a Tenemano hablar un poquito de todo este puterío de estos días.
9: Si cae el empleo de calidad, si cae la recaudación, si al mismo tiempo tenés problemas de inversión extranjera, tenés problemas de consumo de carne, ¿qué es lo que está subiendo? No, es que ustedes con todo esto pagan la deuda. Ah, está bien, entonces vos estás festejando que nosotros sacamos un montón de plata de esta sociedad para darte la voz. Y sí, justamente eso es lo que yo califico, la disposición y la capacidad de un gobierno para pagar la deuda. Pero vos te das cuenta que al final hay un quilombo, Moody's, Fitch o no sé qué, porque las dos cosas juntas no van, y que lo que ustedes recomiendan hacer para un país no es necesariamente sano, ni bueno, ni para el país, ni para el gobierno. Hay algo que no cierra porque estamos en democracia. No me chupa huevo eso. Mientras ustedes puedan pagar, yo les subo la calificación. Por supuesto que cuando tenés un riesgo país muy alto, tampoco vivís bien porque tenés una inestabilidad muy grande. Con lo cual, habría que buscar la manera, con el crecimiento se podría lograr, pero no es la estrategia, la idea de tenemos riesgo país bajo y todo el mundo está pasándola bien, o un poquito mejor. No es el caso. Ojo con el riesgo país, no sea cosa que lo que esté pasando es como con el dólar, esté tomando envión. Pero cuidado con tomar ese referente como un referente definitorio del futuro de la Argentina.
4: ¿Qué está diciendo Ernesto Tenenbaum para la para que escucha? En el medio de la campaña esta, qué sé yo, que nos pusimos todos a hablar de si somos racistas, discriminados o lo que fuera, evidentemente es la imagen que transmite la Argentina hacia afuera, surgieron esta semana tres datos de la economía real lamentables. La caída de la actividad económica por segundo mes, si se repite el mes que viene, técnicamente se llama entrar en recesión. Vos tenés tres meses de caída de la actividad económica, entras en recesión. La recesión existe desde hace 2 años y medio, porque cuando vos desglosas qué crece y qué no crece en el país, si la industria, el comercio, la construcción y el salario no crece, estás en una economía recesiva.
5: El salario mínimo, se publicó hace poco, desde que asumió este gobierno cayó un 40%.
4: Bueno, ahí tenés, digo,
5: el poder adquisitivo, ¿eh?
4: Hubo otro mes de caída de salario contra inflación, la inflación que se pondera con la fórmula de la época del trasero, que pinque pan, que no mide correctamente el peso de lo que no podés evitar pagar, como son los servicios, etc. Y también se cayó el superávit de caja. ¿Por qué? Porque la recaudación se cae a pedazos. La ciudad de Buenos Aires está un 17% abajo de la recaudación del año pasado a esta altura, ¿eh?
5: Sí, claro.
4: Es crítico. Esta ciudad, como tiene guita todavía y un banco y la mar en coche, no lo va a sufrir, pero estás hablando de que estás recaudando 17 pesos menos por cada 100 que recaudabas el año pasado, en términos reales. En términos reales. ¿Qué significa esto? La fórmula. Al no cumplir con el tema de superávit acordado por este gobierno con el Fondo Monetario, como no cumpliste con las metas, le tenés que pedir disculpas por ser un mal alumno. Cuando vos le pedís disculpas, lo que viene es la contracarta del fondo diciendo lo que tenés que hacer para recuperar ese superávit. Más ajuste, muchachos.
5: Sí, lo único que hace el fondo desde hace muchísimo tiempo.
4: El ajuste, como dijo un día Carlos Heller, tiene el límite de lo que soporta el ajustado. Soporta,
5: claro, la sociedad.
4: O lo que soporta la economía real. Esta cuestión de que ves cada día más locales, se alquila, se vende, se alquila, se vende, nos vamos, pim, pum, pam, por toda la Argentina, donde en algunas zonas del país es catastrófico. Mar del Plata es catastrófico, Córdoba es catastrófico, Bahía Blanca es catastrófico, Mendoza es un desastre. Hay un desastre en la Argentina.
5: Toda la zona de la Patagonia, ahora con las vacaciones de invierno, el esquí, la nieve, se encuentran bastante preocupados porque a pesar de que lo que se dedican a hacer esquí, son gente en general de poder adquisitivo alto, ha caído muchísimo la cantidad de turismo en la Patagonia. Por ejemplo, el centro de esquí de Tierra del Fuego está prácticamente vacío hoy en día.
4: Pero hay una cuestión que es así de simple. Digo, vos, el problema es el costo, va a seguir siendo el costo argentino. Vos cuando tenés un dólar barato, si fluye dinero hacia el mercado interno, se generan los mismos males, el endeudamiento, el atraso, lo que vos quieras, pero bueno, acá la Argentina tiene experiencia, cuando estuvo el dólar barato, que la gente compraba cosas. el DM2 de la época de la dictadura, me está mirando el compañero del próximo programa, la gente viajaba, hacía charters, así como se hacían charters a La Salada durante 20 años, hacían charters a Miami para traer electrodomésticos.
5: Sí, los
4: la...
5: más pobres iban a Uruguayana.
4: Por supuesto que todo esto tenía un relato, explotaban, fue la época que se cayeron las enormes grandes fábricas de la Argentina, las que se hizo la Bernalesa, las que ocupaban 15.000 trabajadores con salarios calificados, las grandes automotrices.
5: La destrucción de la industria del juguete.
4: Todas las industrias que tenían, además de miles de trabajadores, trabajadores calificados. O sea, no trabajadores con sueldo de miseria, trabajadores que alcanzaba para bancar bien una casa y que cerrara y se progresara. Ese proceso está. El tema es cuánto dura. Realmente, si nosotros no es que estamos en el primer mes que la recaudación baja. Hace 14 meses que la recaudación viene en caída. Real. Y eso explica los sucesivos ajustes y la quita de subsidios y la eliminación de la zona fría y la poronga de Sabatuski. Esto funciona así. Perdón por Sabatuski, no que sé. No.
5: ¿Quién no, es Sabatuski?
4: No importa. El 7 de agosto termina el actual... No nos queremos ir sin hacer dos cosas previas. Colombia votó y por 400.000 votos eligió a la ultraderecha que asumirá el 7 de agosto. Lo cual el contraste que va a sufrir Colombia después de los 4 años del pacto histórico encabezado por Gustavo Petro va a ser brutal y ya lo está anunciando el tipo que llega, que es un outsider... Un abogado mediático que puteaba a todo el mundo, sí, que esto que el otro que quiere sacar al ejército a la calle y más o menos irse de vuelta a 1990, al año 2000 de la Colombia ensangrentada. Petro aceptó hacerse cargo de la conducción de la oposición a partir del 8 de agosto. Lo cual yo le auguro cárcel. El 9, el 10. Y no porque tire las piedras, la ruana, porque lea la borra, simplemente porque esto es un calco de lo que viene pasando en América Latina cada vez que los gobiernos de determinada matriz metodológica e ideológica dejan el poder. Te cocinan a Correa, te cocinan a Lula, te cocinan a Evo, te cocinan a Cristina Fernández de Kirchner, te los cocinan. Por haber tocado alguna cosa que nadie se atrevía y además por haber dicho quiénes son los que no te dejan tocarla, con nombre y apellido y la cara a la vista de la gente. Petro hizo esto. Pero le está avisando al gobierno. Hay un audio que dice, Petro advierte, Dai, si podés.
10: El mensaje es, si van a tumbar las estabilidades, las condiciones laborales, conquistadas en este gobierno, huelga general e indefinida en Colombia. Si van a arrasar con violencia la reforma agraria sobre el campesinado y se van a robar las 600.000 hectáreas que aún quedan para repartir al campesinado, paro agrario nacional, es a rodear los centros del poder ilegítimo de Colombia hasta que vuelva a existir legitimidad, que solo se logra con la decisión popular libre y sin algoritmos y sin dineros extranjeros. La defensa no es con armas contra armas. Es la única manera de detener el fascismo. Es la única manera de recuperar la república. Es la única manera de poder sentir libertad. Es la única manera de acabar este tiempo que se va a perder en los próximos meses y continuar el camino de las reformas sociales en beneficio del pueblo y poder hacer que esa espada del libertador se pueda envainar esta vez sí tranquila para que repose y el libertador también como el recuerdo grato y fundador de la República de Colombia. ¡Que viva Colombia, potencia mundial de la vida! ¡Que viva Colombia, el país de la belleza! ¡Que viva el pueblo de Colombia, que volverá a ser gobierno siempre, siempre y siempre por la libertad y la vida! ¡Siempre, siempre, siempre! Gracias, muy amables, por haberme escuchado.
4: es desgarrador lo que expresa Petro. Fue un esfuerzo tan enorme en el que han padecido tanto las mujeres y hombres que encararon ese gobierno 4 años. ¿Ustedes saben lo que es en el siglo XXI intentar una reforma agraria en algún puto lugar de este mundo? Es una novela de Bradbury. Es cine fantástico. Que vos pienses, mentalices, planifiques, organices y ejecutes la compra de tierras a valor de mercado a los latifundistas, que se las pagues y que después las distribuyas en conjuntos de agricultores del país para que dejen de fabricar hojas de coca, sí, y cultiven alimentos que a su vez son comprados por el sistema de comercio interno del país y consumidos por la población. Vos decís, esto es muy viejo. Esto en los 60 lo planteaban para Bolivia, lo cual es cierto. Pero sin embargo resultó. Y de la mano de esa reforma vino la reforma educativa, la reforma previsional, el llenar de universidades el país. Es muy loco ver cómo en 4 años, porque te instalaron desde los telefonitos, desde los medios, lo que fue en una campaña de no sé qué cosa, te inventan un tipo que viene de cualquier lado, sí, sí, sí, y te rompe todo. Acá está pasando del otro lado de la cordillera, lo decimos cada 2 semanas. El que mira la realidad de lo que está pasando en Chile es un polvorín.
5: Sí.
4: Pero peor al que anunció en su momento la llegada de Gabriel Boric, lo que está pasando hoy día. Está enardecida la gente.
5: Y hay que ver qué va a pasar en Perú con Fujimori, ¿no? Que también ganó ahí por muy pocos votos. Vamos a ver.
4: La semana que viene estaremos empezando agosto de 2026. Hemos sobrevivido otro mes en nuestro país atribulado, y como frente a semejante cantidad de pelotudeces que se han dicho por ahí, se publican por ahí, lo fuimos a buscar a los chicos y nos vamos con la argentinidad al palo. Váyanse bien a la mierda.
5: Amén.

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4: A lo largo de 18 años, Juan Domingo Perón debió estar exiliado y visitó distintos países. Recaló finalmente en España, donde estuvo varios de esos años, y por cierto, hablamos de un país al que nos referíamos, oportunamente y a lo largo de décadas como la más

4.000 kilómetros de distancia, ¿no? Por tanto, tenía distintos delegados. El otro día volvía sobre la historia de Héctor J. Cámpora, su último delegado, quizás el más exitoso de todos, porque logró traerlo de nuevo al general y a partir de su breve interregno de tan solo 49 días como presidente de la nación, bueno, se convocan nuevas elecciones y entonces avanza el tercer momento del peronismo. Te lo digo porque imagínate manejar a una cantidad enorme de militantes, de dirigentes, desde 12.000 kilómetros. Entonces, en el medio, por ejemplo, apareció el peronismo sin Perón, que era un juego discursivo que lideraba Vandor, dicen los que saben, cuando uno revisa la historia, Vandor, secretario general de la CGT, y muchos se anotaban en esa, porque claro, veían la posibilidad de lograr a como diera lugar un carguito, el viejo truco de un negocito, a partir de el hecho de ocupar un escaño o de ser parte de un poder ejecutivo, ya sea de orden nacional, provincial o municipal. Así que imagínate, si a eso se llegó en aquellos años y con Perón vivo y, por cierto, todavía presidenciable, las cosas que le están haciendo a Cristina, bueno, van en la misma línea. Y entonces cada vez aparece algún traidor nuevo, así lo haya llevado ella de la mano a lo largo de toda su carrera política, y no estoy hablando de uno solo, pero desde el punto de vista simbólico, el hecho que la persona más convocante de la política argentina, y por cierto la lideresa del movimiento nacional, del Frente Nacional, habla a las claras del tipo de democracia que tenemos. Sin pruebas, está secuestrada por el poder real que encontró en el Poder Judicial de la Nación un ariete que dispone el macrismo a través de, claro, como siempre, como era esperable, la mafia que conduce. Te lo digo porque entonces, te acordarás cómo fue, ¿no? En tiempo récord, unos poquitos días después que la expresidenta de la Nación en dos oportunidades y ex vicepresidenta, también legisladora a nivel nacional y en su provincia de adopción, en Santa Cruz, que anunciara su candidatura en la tercera sección electoral de la provincia de Buenos Aires, bueno, fue encarcelada. Prefiero decir, prefiero subrayar lo de secuestrada, porque sin pruebas no corresponde de ningún modo. Nos enteramos en las últimas horas que ha contratado a uno de los defensores del querido compañero Lula, que parece que está muy muy bien en las encuestas para el que sería su próximo periodo presidencial. Pero te lo digo porque estamos viendo cosas como la que me ocurrió ayer, por ejemplo, cuando se me abalanza mi odontólogo y mientras me atendía, que además no me quiere cobrar porque es un oyente, él, su esposa, me siguen en la tele, en radio y tanto más, ya tenemos una amistad, pero me dice: mirá, Marcelo, me estoy enojando con Cristina. Ah, le digo, es que probablemente estás escuchando mucho a Roberto Navarro. Roberto Navarro dispone de una pauta jugosa de la provincia de Buenos Aires y le recomienda a Cristina que se jubile todas las veces que puede, y al mismo tiempo, claro, pergeñan una serie de discursos que van, por ejemplo, y hasta lo que es de orden mundial, no solamente de nuestro país, pero hace un par de meses lo venimos escuchando aquí, cuando algunos sectores conservadores ligados al peronismo plantean que el progresismo sería el problema. No, ¿qué problema? Cuando el progresismo fue un problema, si sabemos que en la historia del movimiento nacional el propio Perón siempre abonó la idea de los frentes. El más conocido, el último que lo encumbró fue el Frejuli, el Frente Justicialista de Liberación, conformado por el peronismo y por distintos partidos progresistas. Yo soy progresista,

enamoré de Néstor y Cristina por heredad familiar, ya que vengo de una casa de peronistas de izquierda, y ahora me pasa a mí lo que antes me causaba mucha gracia en personas ya ancianas, hombres y mujeres, que se la pasaban todo el día hablando de Perón y Evita. Bueno, yo estoy todo el día hablando de Néstor y Cristina porque digo, mira la cantidad de cosas que se pueden hacer dentro del sistema, dentro del sistema, y esto lo quiero subrayar, porque aquí no hay anticapitalismo, más allá de que me guste a mí o no, cuando hablamos del movimiento nacional. Sin embargo, en los hechos termina siendo anticapitalista. Y este hecho lo traigo a colación en un contexto en el que sería bueno, como dice Artemio López, recordar que en varias oportunidades el panperonismo ha sufrido ataques como los que estamos viendo en este momento y discusiones de todo tipo. Pero me parece que ya es hora que sinceremos, que pongamos negro sobre blanco y que no dejemos pasar nunca más ninguna mentira que nos quieran vender como una verdad de perogrullo. Musicalmente me propongo comenzar con un poema bellísimo de la gran María Elena Walsh, que habla, como siempre, como casi toda su obra, de la actualidad, porque siempre habla de lo que ocurre en nuestro país, mal que me pese, ¿no? Escuchemos en la versión del cuarteto Supay, por cierto, bellísima, Oración a la Justicia.

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1: ¿Qué tal? ¿Cómo estás? Bueno, finalmente comenzamos una nueva edición, la 17ª de Patria Soberana, y aparentemente tengo todo controlado. Creí lo mismo cuando comenzábamos la del sábado próximo pasado y a los 5 minutos se clavó mi computadora, así que esa escena que para colmo está registrada y la hemos dado a conocer, debe ser como mínimo divertida, como para meternos ya en algunas de las sonrisas mínimo, que nos proponemos compartir a lo largo de estas dos horas. Y entonces comienzo los saludos a mi hermoso equipo, del que voy a subrayar especialmente por qué utilizo la palabra hermoso más o menos en unos 30 minutos, y te vas a dar cuenta por qué. Ricardo Con, ¿qué tal? Muy buenas tardes, ¿cómo estás?
2: ¿Cómo estás, Marcelo? Seguramente no será por lo estético. Espero no, que sea. Bueno, imagino claro, que será por el cual. Contenido.
3: Por el contenido de nuestras
1: expresiones. Porque no, estaba hablando de corazones, de mentes, de sensibilidades. Porque justamente, y si me parece, si me permiten, primero voy a saludar al Nico. ¿Qué tal, Nico? ¿Cómo estás?
3: ¿Qué haces, Marcelo? Buenas tardes, ¿cómo andás?
1: Qué gusto verlos, qué bueno saber que estamos adelante, que seguimos. Y puntualmente me alegró sobremanera porque me pasó que estaba cerrando la compu en el momento que editaba mi diario y alcancé a ver de reojo lo que le pasó a Mariana Mamani en Jujuy. Y digo, bueno, voy a guardar la nota para leerla después. Y en las próximas horas, en tu caso, Nico, y en el tuyo, Ricardo, los dos inmediatamente me avisaron del tema y me plantearon la necesidad de sacar al aire a Mariana. Y no, en el caso mío, yo no sabía qué es lo que le había pasado. Pero digo, estoy muy contento con el equipo que tenemos porque estamos listos para salir y defender a cualquier argentino o argentina, más allá de lo que piensa y de lo que le haya ocurrido, de lo que haga, si está sentada frente o sentado frente a un micrófono, o escribiendo, porque en este caso hubo un episodio de violencia, un atentado del que seguramente en la próxima media hora hablará la propia protagonista, según tengo entendido, Nicolás, ¿no?
3: Sí, así es, hablamos con Mariana Mamani en la semana, ya coordinamos que en un ratito nomás, en unos minutitos va a estar comunicada con Patria Soberana. Así que ella nos va a contar bien qué fue lo que sucedió allá en la provincia de Jujuy, una provincia que tiene a Milagros Sala presa hace ya mucho tiempo, y que las injusticias pasan y pasan y no llegan las noticias a Buenos Aires. Pero bueno, en este caso Mariana Mamani va a estar en un ratito charlando con nosotros.
1: Ricardo, ¿tenés ganas de anticiparnos de qué vas a hablar casi en el final del programa? Porque hay una fecha especial del calendario de la que yo me enteré en la semana.
4: Sí, es muy curioso. Primero quiero agradecer el piropo que nos dirigió.
3: Gracias.
4: Aunque sí. De este lado, no allá en Mendoza, que son todos lindos y tomadores de buen vino y eso los hace frescos y agradables, de este lado nunca más cierto el dicho que dice que el hombre es como el oso, ¿no?
3: Cuanto más feo, más hermoso. Cuanto más feo, más hermoso.
4: Tal cual, bien. Tal cual. Y lo asumimos, lo tenemos
3: sí, asumido. Sí, tal cual. Ponele.
4: Sí, sí. Te referías a que voy a recordar algo que, créase o no, en este marco de negacionismo y de entrega, ayer fue el Día de la Integración Latinoamericana. Y qué poco hablamos de esto, ¿no? Ya se borró de los discursos oficiales. Vamos a tratar de qué se trata, cuáles son las posturas, brevemente, y qué esperamos de esto, cuál es nuestra posición.
1: Bien, bárbaro. Bueno, y la tenemos, por supuesto, a Dayana y Tati Álvarez en la operación técnica. ¿Qué tal, Dayana? ¿Cómo estás? Y siempre muy agradecidos tanto a Silvio Benítez como a Cata Martín, que nos apoyan. Y de paso aprovechamos para tirar una punta respecto del sábado próximo, porque el primer sábado de cada mes, como ya estrenamos el mes pasado, vamos a contar siempre con Liliana Aguilera, que es una abogada que se ha especializado en derechos humanos y que nos acompañará a lo largo de todo el programa. Así que va a ser un placer y un gustazo. Si les parece, 13 grados la temperatura, a 7 cuadras del obelisco allí en Radio Rebelde, AM1570. Yo estoy en Mendoza, a 1000 y pico kilómetros, también 13 grados aquí. Tenemos una vía de comunicación que es el 1126-90-8496, 1126-90-8496, y de ser posible, mandarnos un mensaje claro, lo más claro que puedas, así lo leemos de una, tal como llega. Y nos vamos metiendo entonces en las efemérides. Te altero el orden quizás, Nico, porque sabés que me pasó hace años, cuando recién empezaba a trabajar en Radio Niwil, que es la radio de mayor audiencia aquí en Mendoza, en la que estuve a lo largo de 35 años y donde me gané mis dos Martín Fierro y al mismo tiempo hice 20 programas, hice de todo. Lo único que me faltó fue baldear, pero un día llega un señor y le digo que tome asiento y que aguarde. Y el productor general de la radio entra a la oficina de producción, lo ve al hombre y se pone especialmente ansioso. Y me hace una seña como para que lo siguiera. Entonces me dice, ¿sabés quién es él? No, le digo, la verdad que no tengo idea, todavía no le hago la ficha. Bueno, es Enver El Cadi. Yo no lo conocía, solamente había escuchado ese nombre tan singular. Y estaba en realidad frente a un pedazo de la historia, ¿es así?
3: Enver Cacho El Cadi, quien había nacido en Río Cuarto, en la provincia de Córdoba, fue un dirigente que fue un pedazo de historia de nuestra patria, que es un pedazo de historia de nuestra patria, con el que tuve el placer de militar en algunos años, en la década del 90. Así que compartí mucho rato con Cacho.
1: Qué bueno.
3: Casi hasta sus últimos días. Y tengo un cariño y un recuerdo y una emoción especial cuando hablo de Cacho, porque, ya te digo, compartí bastante y aprendí un montón al lado de Cacho El Cadi. Fundador de lo que fueron las Fuerzas Armadas Peronistas, un grupo guerrillero en 1968 son detenidos en Tucumán, en Tacorralo, y él es liberado recién en el 25 de mayo del 73 con la amnistía, cuando gana a Cámpora. Después se amenazó por la AAA, se exilia, estuvo en España, donde también fue secuestrado por la policía, después pidió asilo en Francia, y ahí se quedó. Fue productor de películas de Pino Solanas, como El exilio de Gardel y El viaje. Produjo también una disquera, una compañía de discos en Francia. Se recibió de abogado.
2: Qué recorrido, ¿no? Maravilloso.
3: Claro. Se recibió de abogado cuando volvió a Buenos Aires, ya después del exilio. Y trabajó en la CTA como abogado ad honorem, en la CTA de Víctor de Genaro. Un personaje singular, para mí muy querido, muy entrañable. Y con el recuerdo de Cacho también va asociado el recuerdo a su mamá, Esther, una gran luchadora y militante que también falleció hace un par de añitos. Y a toda la familia El Cadi, con la que tengo un aprecio especial. En particular le mando un beso grande a su hermana Susana.
1: Todo un cuadro político ideológico, Ricardo, ¿no? Que además fue hombre de armas tomar. Entiendo que después ese sector de lo que se conoció como la guerrilla termina sumándose a Montoneros, ¿no?
3: Más tarde. No. Fueron la gente de Cacho no,
2: sumaron a Montoneros. La FARC.
3: Sí, pero ellos se disuelven cuando la llegada de Perón a la Argentina, como fuerza guerrillera, y se convierten en el peronismo de base, una agrupación política que era el peronismo de base.
2: Una mirada interesante política del Cadi. Vos fíjate que cuando se recupera la democracia, que vuelve Perón a la Argentina, él considera que la etapa de la lucha armada estaba superada. Esto no abro juicio sobre esto, creo que es un tema al que le falta discusión todavía, aunque se ha escrito y se ha debatido mucho. Pero lo interesante de esa época es que otras organizaciones tomaron posiciones diferentes. Montoneros hizo una detente hasta más adelante, pero el PRT, el ERP, consideró que el enemigo estaba representado en el ejército y continuó atacando al ejército aún en democracia. Y esto generó, bueno, unas reacciones muy violentas, más allá de que hay un convencimiento de general de que la represión hubiera venido, cualquiera hubiera sido la reacción de las organizaciones, ¿no? Este era el plan regional.
3: Claro.
2: Nos están entrando mensajes, si quieren vamos leyéndolos, así los compañeros que, ¿no?, se han molestado adelante y nos escuchan, no sienten que los dejamos para después. Perdón, Gabo Rubinstein, buenos días compañeros, dice. Lilch1284, no le gustó tu comentario, tu apertura, él considera que no somos progresistas socialdemócratas, sacó esa conclusión, dice que somos peronistas, nos incluye en su manera de ver el mundo. Liliana Aguilera dice, buenos días compañeros, abrazo Marcelo y equipo, hoy me tocó militar en la calle, te acuerdas que Liliana es abogada y trabaja en el área de derechos humanos, les mando un saludo desde la asamblea de Floresta.
3: Abrazo grande para Liliana, que está siempre, bueno,
2: pie del cañón. Siempre firme y columnista nuestra una vez por mes.
1: Tal cual. Pensaba en lo que decía Ricardo y agrego que un tal Ernesto Che Guevara, que algo sabía de todo esto,
2: me suena,
1: planteó en más de una oportunidad, planteó la necesidad de hacer uso de los espacios democráticos, así no fueran todos los robustos que uno espera, y que se avanzara con las armas cuando ya no hubiera más alternativa. Lo digo porque forma parte por ahí quizás de este pequeño debate que estamos haciendo en torno a una figura como la de Emba Pescal.
3: Dai, te pido, poneme un poquitito de la música que te pedí, porque ya que estamos hablando...
1: Uy, a ver qué viene.
3: Escucha.
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1: Qué bonito, año 79, ¿no?
3: Año 79, Carlos Mejía Godoy canta ahí Nicaragua, Nicaragüita, y tiene que ver con que un 19 de julio del 79 triunfaba la Revolución Sandinista, derrocando a un dictador de muchísimos años en Nicaragua, sostenido por el Imperio Yanqui, como fue Anastasio Somoza. Es el otro recuerdo, una revolución que inclusive tuvo un gran impacto en toda la región, porque florecían las dictaduras. Nosotros estábamos en plena dictadura cívico-militar eclesiástica y era un mensaje de aire fresco en Latinoamérica, diciendo, bueno, mira, todavía se pueden dar vuelta algunas historias. Así que fue para mi generación, para la nuestra, Marcelo, sin duda fue un faro. Algo que nos trajo un poquito de una bocanada de oxígeno de lo que pasaba en Latinoamérica en esos años.
1: Me acuerdo del papel en ese sentido, ahí le gané por un segundito a Ricardo, que también tiene ganas de decir algo, del queridísimo compañero Cortázar, ¿no?, que se subió a la política por la derecha y se bajó por la izquierda e hizo un libro memorable sobre la Revolución Sandinista, ¿no?
2: Recordaba con nostalgia que, mirá cómo se dan las cosas, hablábamos de las organizaciones guerrilleras, hablábamos de la historia de Somoza y de Nicaragua, y a Somoza, si yo no me equivoco, lo ajustició un comando argentino en Paraguay.
3: Claro, con Corredán Merlo a la cabeza.
2: Exactamente.
1: Tal cual, claro.
2: Sí, sí.
3: Un 19 de julio también fallecía, se nos iba un queridísimo humorista, escritor, dibujante, como fue el Negro Fontana Rosa.
1: Mira.
3: Pero esto ya en el año 2007, hace ya unos añitos.
2: Sí, no hace tanto ya. No nos pongamos nostálgicos, cuando empezamos a sacar cuentas nos ponemos mal.
1: Claro, no hace tanto, pero hace muchísimo. Claro. Porque la verdad que no tenerlo, me pasó hace 1000 años que le pedí vía correo que me mandara, si quería participar, porque estaba haciendo un libro de recopilación en contra de lo que fue el menemismo. Entonces me dijo que sí, que por supuesto contara con él, y me mandó un correo con un sobre que decía, Marcelo Zapunar, Monte Caseros, porque evidentemente así se conoce la palabra Monte Caseros, que aquí utilizamos completa, toda junta. Y tengo el sobre ahí guardado porque, imagínate, con la letrita del querido negro Fontana Rosa, que tuve el honor de conocer en el año 84 cuando vino con Caloi y firmaron autógrafos, hicieron dibujos a pedido del público y dieron una pequeña charla, pero era uno de los imprescindibles nuestros. Y siempre es bueno recordar, cuando visitamos su historia, una faceta no tan conocida de él, y que son sus 9 libros de cuentos, porque era un excelente escritor, uno de los mejores escritores en lengua española, y 3 libros que son novelas. Por cierto, ¿cuál de las 3 mejor que la otra y con un fondo de humor permanente, ¿no?
3: Sí, yo tengo de cabecera una que es bestseller, que es genial. Es genial. Pero bueno, siguiendo con las efemérides de la semana, el 23 de julio, pero de 1919, nacía Héctor Germán Oesterheld, otro dibujante, historietista y famoso representante de la política argentina, porque también se sumó a las filas de Montoneros y terminó siendo desaparecido en el 77. Él y sus 4 hijas, más 2 yernos. Una locura lo que vivió la familia Oesterheld. Pero él famoso sobre todo por El Eternauta, pero hizo un montón de cosas más en la historieta argentina, junto a Solano López y con otro grande también, que fue Breccia, Ernesto Breccia.
2: Dibujantes. Claro. Le hizo un favor enorme al recuerdo del Eternauta a la película, que si bien no respeta quizás la intención de Oesterheld, hizo muy bien, digo, porque generó en muchos jóvenes que la vieron revivir la mística, discutir, enterarse de la historia, ¿no? Muchos de los que han ido a ver la película del Eternauta actual, que la han visto por las redes, no conocían la historia de Oesterheld y la historia trágica de su familia.
1: Tal cual.
2: Porque es terrible.
1: Gravísima, por otra parte. Y después les voy a contar una anécdota. Cuando entrevisté el año pasado, ¿no?, el anterior, en Buenos Aires, a un dibujante que había sido convocado, es uno de los grandes, tiene más de 90 años y está muy, muy bien, autoválido y lúcido al mismo tiempo. Bueno, fue convocado para hacer la segunda parte de Eternauta. Cuento la anécdota ahora, porque me cuenta que un día lo ven a Oesterheld y se dan cuenta que es él, iba él con su esposa, y adelante, 4 o 5 metros, Oesterheld, y entonces ellos le dicen, Germán, porque se dan cuenta que es él, por la forma de caminar. Entonces él se da vuelta, los saluda y les dice, sí, pero por favor no se acerquen. Imagínense ustedes en qué momento estaba Oesterheld, ¿no? Qué situación estaba pasando, y pocos días después lo desapareció.
2: Tal cual. Una actitud de protección
1: hacia un tercero. Lo estaba cuidando.
3: Claro. Y si querés cerramos el recuerdo de las efemérides. Porque un 25 de julio de 1996 moría en la ciudad de Buenos Aires el gran Osvaldo Pugliese.
1: Palabras mayores
3: del tango, autor de tangos hermosos, y creo que vos elegiste uno para cerrar esta columna.
1: Claro, gran artista y gran militante político. Acordémonos que estuvo preso en todas las dictaduras en su condición de militante
2: del Partido Comunista.
3: Sí, señor.
2: Y en la esquina emblemática de Scalabrini, Ortiz y Corrientes está la orquesta de Pugliese.
3: Sí.
2: No es una estatua, porque no sé cómo se llama, cuando son varias figuras.
1: Claro.
2: El bandoneonista, el trombonista, están todos y él.
1: Sí. Buenísimo.
2: Muy lindo.
3: Y el subte, la estación Malavia del subte lleva su nombre también. En Malavia, Osvaldo Pugliese.
1: Claro. Tal cual. Y mientras la vemos a Mariana Mamani, que ya está ingresando, te proponemos que compartamos juntos La Yumba, uno de sus clásicos.
2: Nos dice Dayana que esperemos un segundo. Se está preparando, se está preparando la orquesta.
3: Ahí bien. Está entrando
2: para el maestro. La Yumba.
3: Mamani, y recordemos que también está visto como un símbolo antimufa. Viste,
1: sí,
3: que hay mucha gente que ante algunas circunstancias opta por decir Pugliese como método de...
2: Antimufa.
1: Muy bueno. Y hay varios estudios de radio que tienen el cartelito de San Pugliese con
2: sí, una ilustración. Claro, sí, claro. No sé cómo reaccionaría Pugliese si se enterara. Un ateo, comunista, viste, que lo hacen santo. Dayana, ¿estamos? Vamos entonces. Gracias.

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1: 11-26-90-84-96, 11-26-90-84-96, para audios o para mensajes escritos. No le quito el culo a la jeringa, como se dice en el barrio, por ese comentario que hacía uno de nuestros oyentes, que hace minutos nada más, y con muy buen tino Ricardo leía en forma inmediata, ¿eh? Pero me parece que tenemos que tratar de corrernos de cualquier forma de peronómetro y unir a todo lo que se pueda frente a este fascismo, que avanza tanto que le da de comer a las ferias, a las fieras, eso quería decir, a las fieras. La feria de Milei le da de comer a las fieras, que por ejemplo también están bastante abastecidas por algunos de los integrantes de un radicalismo hiper ultra derechizado como el de Jujuy. Y ya está con nosotros, como lo decíamos recién, hace minutos nada más, una periodista, una compañera. Es un honor presentar y compartir con vos justamente algo que para nosotros es clave. Por un lado, conocerla, ¿eh? Y por otro lado, saber qué es lo que le pasó hace días nada más a esta periodista que colabora con Página 12, que también tiene forma parte de un diario local del que queremos especialmente que nos hable. ¿Qué tal, Mariana Mamani? ¿Cómo estás? Muy buenas tardes.
2: Hola, ¿cómo les va, Marcelo? Y al resto del equipo, bueno, acá tratando de transitar, ¿no?, esto, lo que me pasó. Bien lo decías, sufrí un ataque el viernes pasado. En la tarde-noche ingresaron a mi domicilio, estoy en mi domicilio, y se llevaron una computadora que no estaba a la vista. Estaba en un espacio que tengo acá, un entrepiso, una cámara que estaba acá, y en la mesa tenía el apoyador de una computadora, un ventilador. Bueno, ahí estaba centrada el ejemplar de la reforma de la Constitución, que lo venía leyendo porque lo adquirí hace poco tiempo, lo venía viendo hace rato en papel, en digital, digamos, y cuando empecé a tener el ejemplar, empecé, viste, que es diferente tener el papel, digamos, en mano. Entonces empecé a ver algunos temas que tienen que ver con el funcionamiento de algunos organismos que se han creado en estos últimos tiempos. Bueno, y sobre todo aquellos organismos que tienen ahora rango constitucional. Bueno, y en ese momento estaba el viernes pasado una nota de tierras fiscales, entonces justo la tomé a la reforma, miré lo que habían, lo que está hoy escrito, y la dejé en una mesa, ¿no? Y esa noche, que era horrible verlos, porque ingresaron al domicilio, revolvieron los dormitorios, ¿no? Sobre todo el de mi hija. Y quería ver qué faltaba, entonces no entendía nada, qué pasó, en qué nunca pasa nada. Ese día también era muy particular porque veníamos con dos días de mucho viento norte, viento sonda, entonces el servicio de energía estaba bastante pésimo. Pero en Reyes, ese día yo me fui por la tarde, no había luz, pero después pregunto a una vecina y me dice, sí, ya hay luz, como a las 6:30, 7. Me dice, ya tenemos luz, ya hay conectividad. Bueno, entonces me quedé tranquila por el hecho de que cuando viniera con mi hija no estuviera una boca de lobo, estaba todo oscuro. Bueno, la cosa fue que cuando ingresamos a la casa, las puertas de ingreso tenían llave, como siempre, y cuando ingresamos estaba la luz prendida, ¿no? Pero yo siempre sé dejar, pero digo, eso me di cuenta mucho después, y ahí mi hija advierte que estaba abierta una de las ventanas. Yo dije, pero raro porque cómo voy a dejar una ventana abierta, y más con viento, digamos, claro. O sea, no dejo las cosas abiertas. Ella se fue abajo al dormitorio, a su dormitorio, y ahí es donde me dice, ma, acá ingresa, acá se metió gente, qué sé yo. Horrible, ¿no? Recorrido a la casa a ver qué me podía faltar, porque, o sea, las cosas de valor que uno inmediatamente advierte que te pueden robar o que puede ser mercancía para algún ladrón, estaba todo.
3: Mariana, Mariana, buenas tardes. Nicolás González, ¿cómo estás?
2: Hola, Nicolás, buenas tardes. Bien.
3: Acá. Te pregunto, te pregunto porque es específicamente vos nombraste lo del ejemplar de la reforma constitucional de la provincia. ¿Por qué crees que te dejaron eso ahí? ¿Y con qué? ¿Cuál es qué es lo que quieren resaltar en este caso? ¿O por qué lo usan como signo de amedrentamiento para con vos?
2: Mira, cuando vi eso dije, obviamente que saben quién soy, dónde vivo, quién soy, qué hago. Y el tema de la reforma ha sido muy doloroso, ¿no?, para los jujeños, cuando fue en el 2023 y hoy tenemos las consecuencias. Siempre fui muy crítica, ¿no?, de todo el proceso que conlleva esta reforma. Desde antes de que se elijan los constituyentes, porque fue la reforma parcial de la Constitución, con temas muy sensibles que hacían a la sociedad, donde no hubo consenso para esta reforma, donde se impuso, donde hubo mucha violencia, y donde, bueno, en menos de un mes tuvimos la reforma y se sancionó un 20 de junio, un día espantoso para Jujuy, con una de las represiones más grandes, muchísimas causas.
1: Es decir, que prácticamente al pueblo jujeño no lo consultaron, como leímos en esa oportunidad, ¿no?
4: Una reforma exprés.
2: Claro, fue primero que fue exprés, después fue esta reforma que se eligieron los constituyentes con esas elecciones generales, pero los constituyentes iban así como no se informaba a la gente para qué estaban los constituyentes. El valor que tenía ser un convencional constituyente con una reforma que venía a libro cerrado, eso era de hecho. Además, el oficialismo tenía la mayoría, ¿no? Entonces, por eso digo, no tenía el consenso social. Cuando fue la reforma anterior, que yo todavía no ejercí el periodismo, pero sí, digamos, se hizo, o sea, yo veo cómo había sido en aquel momento y era una reforma que venía a modificar a tener derecho que iban avanzando como sociedad, entonces era como avanzada esa reforma anterior. Y había consenso, estuvieron trabajando durante un año en toda la provincia, buscando la mayor participación. Entonces era otro trabajo muy diferente a lo que fue acá en la provincia, con esta reforma, con un temario cerrado, comisiones que han recibido, sí, sectores que estaban obviamente a favor del gobierno. Yo integro el colectivo de Periodistas Unidos Autoconvocados de Jujuy. En aquel momento hicimos una presentación, ¿no?, de el desacuerdo de esta reforma, porque no había sido, no había información para la gente, digamos, o sea, era un momento con muchos conflictos salariales, diferentes, un mapa social medio conflictivo y una reforma que venía a atropellar derechos. Pero bueno, todos los aportes que se podrían haber hecho no se los tomaron. Y bueno, y ahí tuvimos la reforma. Siempre fui muy crítica de esto, y bueno, imagino que por ahí viene lo que me pasó.
3: Mariana,
2: tampoco debería.
3: Mariana, ¿sobre qué temáticas trabajás vos que pueden ser, que se sientan afectados o intimidados o molestos? Porque evidentemente no sos una periodista de espectáculos ni
4: sin quitarle
3: de
4: valor,
3: deporte, digamos.
4: Sin quitarle valor a los periodistas de espectáculos.
2: Sí. Bueno, trabajo en diferentes, a ver, temas que no son de la agenda de los medios más grandes aquí en la provincia, que tienen que ver con comunidades indígenas, sus derechos. Hubo muchísimos despojos muy similares, desalojos, cuestionando también esos endeudamientos que se vienen dando desde el 2015, ¿no? Donde se han armado sociedades del Estado, ahora cambiaron de figura, no hay no se sabe a ciencia cierta, digamos, sí, unas deudas tremendas, pero no hay una rendición de cuentas. Acá cambió el tribunal de un órgano de control que era sumamente importante y que tenía una transparencia. El tribunal de cuentas, la figura cambió como auditoría provincial de la general de la provincia.
4: Todos temas sensibles.
2: Que tienen que ver con la política de la provincia, que no se los toca mucho, bueno, parece que eso molestó o algo por ahí viene. Ahora, está en manos de la justicia, ¿no? Que está investigando lo que me sucedió.
1: Ahí, Ricardo, querías decir algo, ¿no?
4: No, digo, todos temas sensibles que hieren la sensible piel del poder. Que hace sus negocios en esa zona. Y es bueno que lo difundamos, lo que te sucede es bueno difundirlo, es importante difundirlo, es obligatorio difundirlo, porque en general este tipo de situaciones no son aisladas. Así como desde el 2015 en adelante había espionaje sobre familiares del Ara San Juan y hubo impunidad al respecto, este tipo de cosas empiezan a suceder y después se convierten en norma. Se normalizan. Es muy importante difundir este tipo de situaciones, que no se normalicen.
1: Déjame que aporte y complete, si vos me permitís, un poco tu razonamiento, Ricardo, por cierto, que me da pie para, porque, y así entonces la dejamos a Mariana que avance, porque Mariana además se desempeña en Jujuy Dice, nada más y nada menos, mirá qué nombre, el del diario digital local, además de desempeñarse en Página 12. Pero recién me parecía muy acertado lo que planteaba Nico, pero al mismo tiempo, y todos lo pensaríamos, ¿no? ¿Qué habrá dicho esta mujer, esta compañera, esta colega? Pero fíjate que, ¿qué habrá dicho? Lamentablemente tiene que ver con aquello de algo habrán hecho, por algo será, y tanto más. Ella tiene derecho a decir lo que quiera. Lo que pasa es que, claro, cuando se produce un atentado, uno empieza a decir, bueno, ¿qué es lo que habrá pasado en el afiebrado cerebro del perverso de Morales, que es el que retiene el poder democrático de una provincia en la que Milagro Sala, por ejemplo, fue quizás la estrella de la peor configuración de un poder judicial que evidentemente no necesita pruebas para encarcelar y para hostigar, ¿no?
2: Tal cual. Esto no es nuevo, digamos. En Jujuy, desde el 2015 en adelante, comenzó una persecución a opositores, tanto dirigentes políticos, sociales, a disciplinar constantemente, ¿no? Por eso que también se perdió esa organización que había en aquellos años ante cualquier reclamo, ¿no? No era una unidad firme, pero sí había reacción. Durante todo este tiempo, este último tiempo fue eso, ¿no? Un disciplinamiento constante desde que en el gobierno de Morales también comienza a regir un código contravencional que solamente era para disipar todas las manifestaciones. Un Ministerio Público de la Acusación que empezó con armar causas. Entonces, era todo lo que se decía desde un comienzo, ¿no? Que Jujuy iba a ser un laboratorio, fue y lo es todavía. Entonces, el Poder Judicial, hay un montón de situaciones que se fueron dando, que se fueron denunciando, pero bueno, caló tanto que llegó un momento como que se naturaliza. Y han pasado muchos casos que tienen que ver con la libertad de expresión. Si bien lo que me pasó a mí es horrible, el amedrentamiento, ¿no? que te deja o que me dejó a flor de piel, pero hay otros casos también anteriores, ¿no? Es como uno también que fue rayando lo ridículo que fue a los tuiteros, ¿no? Que fue por una expresión a través de las redes sociales, que estuvieron presos 53 días, donde comienzan con una causa inmediatamente y terminan presos después con todo lo que les pasó en el penal. Ahí también se abrió una causa donde hay, mal no recuerdo, son 11 penitenciarios que están imputados. Bueno, son un montón de cosas, ¿no?, que se van sucediendo acá en la provincia y que, por ejemplo, siguen esas causas abiertas y son un escándalo, un bochorno para la justicia. Y después también, hace muy poco, lo que le pasó a Franco Oscari, que era un joven campesino que fue detenido por la Policía Federal a kilómetros de la provincia, en un lugar que ni figura en el mapa, es un paraje, y también denunciado por amenaza.
1: Por una amenaza Bullrich, sí, tal cual. Claro, impresentable.
4: Además, trasladado a miles de kilómetros de ese lugar, una cosa...
2: Y después de detenido, ha pasado por varias provincias, porque la idea era llevarlo a Buenos Aires, lo frenaron porque nos enteramos. Bueno, fue tremendo ese caso. Otros tantos más, también a medios, digamos, medios grandes que también les pusieron, que eso el otro día me fijaba, que también nos despedimos, ¿no? De solidaridad, más allá de que son grandes medios, hay que denunciar estos amedrentamientos contra la libertad de expresión, contra la información, contra la comunicación. Yo creo que eso nos tiene que unir para defender, digamos, porque es nuestra tarea, es nuestro oficio, es nuestra profesión. Entonces, por eso creo que es gravísimo lo que pasa. Bueno, y así también, como es tan grave, recibí el apoyo y la solidaridad de diferentes sectores. Acá desde libertarios, peronistas de la izquierda, docentes, académicos de diferentes facultades donde está la carrera de comunicación, que me parece que se tienen que expresar, no por mí, sino por lo que pasó y por la consecuencia que tiene.
4: Y ¿no? Es lo que yo decía, lo que anticipa, lo que puede anticipar a volver a épocas oscuras de nuestro país.
2: Y no hay que naturalizar, aparte, lugares donde se forman a futuros comunicadores, los medios que tienen a trabajadores de prensa. Esto hay que repudiar, porque no hay que permitirle, pero a nadie, que nos afecte.
1: Tal cual, tal cual. Por eso es que yo celebraba en el comienzo de nuestro programa de Patria Soberana de hoy, que inmediatamente tomamos conocimiento de lo que te había ocurrido, sin casi plantearlo, decidimos convocarte. Estamos aportando a nuestro modo, de nuestra manera, aportando un granito de arena a la difusión de una problemática que, como bien dicen, no debemos naturalizar, y ese laboratorio que funciona en Jujuy, lamentablemente se ha extendido a todo el país, que dicen que es un laboratorio de las transnacionales, y esto después aparentemente quieren aplicarlo en otros países. Ojalá que no.
4: Ya lo han llevado a Bolivia, Marcelo, ya lo han llevado a Bolivia, recordemos.
1: Cierto,
4: ¿no? Claro, sí. A la hija de Trump bajando de un avión, a Macri enviando pertrechos policiales para la represión en Bolivia, y usando a Jujuy como plataforma.
2: Tenemos, digamos, ¿no? Cuando vino acá, a Purmamarca, vino la hija de Trump.
4: Tal cual, tal
1: cual. Claro, tal cual.
2: Son muchos años, ¿no? Y no es que uno esté o tenga que esconder, es para explicarle a la sociedad lo que está pasando, digamos. O sea, llevar otra mirada, llevar el mensaje, ¿no? De que a veces no lo pueden dar otros medios. Bueno, desde mi lugar, desde Jujuy Dice, desde Página también, explicar un poco qué es lo que pasa en Jujuy.
1: Claro, pero fíjate que una de las notas que te hicieron la titularon Mariana Mamani, incomodar al poder parece un delito, pero no lo es. Lamentablemente, Mariana, el poder, justamente por su condición de tal, no quiere que nadie lo ponga en duda. Te agradecemos muchísimo estos minutos, te mandamos un abrazo fuerte de compañeros, de colegas, pero fundamentalmente de argentinos, ciudadanos, preocupados por una situación que no vamos a permitir que avance, y si bien nos vienen serruchando el país con motosierra, con licuadora, está avanzando la destrucción de la nación tal cual la conocimos, no vamos a bajar las banderas. Te mandamos un abrazo enorme.
3: Abrazo grande, Mariana.
4: Mucha fuerza.
2: Un abrazo.
1: Muchas hasta gracias, luego. Que estés muy bien.
4: Aquí Laureano Jaime nos hace llegar un mensaje: aguante Evo Morales y todo el pueblo boliviano, plurinacional, y aquí somos peronistas y peronistas y nada más.
1: Bueno, muy bien, muy bien. Decirle que lo vamos a invitar para que nos diga cómo es el ADN peronista y nada más. Así claro. Seguimos el debate. Y musicalmente me permito invitarlos a que compartamos algo del excelente grupo de Mendoza que ya se voló y gira por el país y por el mundo. Mi amigo Invencible, escuchemos Impecable.

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1: Seguimos juntos, vamos hasta las 14. Estamos aquí en Radio Rebelde, a tan solo 7 cuadras del obelisco y, por cierto, con una mañana muy, muy bonita, ¿no? Entiendo que en este momento hacen 13 grados en sí. La ciudad autónoma de Buenos Aires y aquí en Mendoza 15 grados, a 1000 kilómetros y un poquito más. Y recién me emocionaba especialmente en lo personal lo que tiene que ver con nuestra provincia, cuando Mariana Mamani citó al pasar el sonda, ¿no? Mientras pasa mi gata por delante de la pantalla, algo que Ricardo conoce muy bien, el sonda es un viento que sufrimos los que vivimos cerca de la cordillera de los Andes, es decir, las provincias cordilleranas, producto justamente de la altura y del enfriamiento, por un lado, por la nieve, y también después el calor que va recolectando a su paso.
2: Dicen que influye en el ánimo, ¿no?
1: Sí, muchísimo. La verdad es que hay gente que lo sufre mucho, hay otros que, como en el caso mío, tenemos un leve dolor de cabeza que preanuncia la llegada del sonda, pero hay gente que la tira a la cama a lo largo del día, y lo que se recomienda es, por supuesto, no andar por las calles en esos días o en esos momentos del día, porque, bueno, puede provocar algunas caídas importantes, máxime teniendo en cuenta que, y en este caso sí, crece el orgullo en mí, porque Mendoza es una de las ciudades del mundo con más arboleda urbana. Entonces hay que tener mucho cuidado con el sonda, porque por ahí se te viene una rama encima y perdiste la guerra.
2: Y otra característica son las acequias.
1: Ah, tal cual. Y ya que me estás dejando el pie, tengo que decirlo porque es sumamente divertido. Me pasó en más de una oportunidad de encontrarme con porteños y porteñas, fundamentalmente, que bajaban de su automóvil con total tranquilidad en Mendoza. Pasaban de largo y caían.
2: Y se iban a la sequía.
1: Porque no la tenían anotada como una posibilidad, digamos.
2: Entonces, y no tiene defensa.
1: Gracioso cuando no termina mal, ¿no?
2: Claro, para el que nunca fue a Mendoza, esto es el asfalto y la sequía. No hay cordón, no hay nada. No hay defensa.
1: Sí,
2: abrís la puerta del auto y te vas.
1: Pero lo que hay son acequias, que, por cierto, y menos mal, no son tan profundas, ¿no?
2: Bien. ¿Sabés que aquí nos escribe María la Viajera? Dice María la Viajera. Mirá qué lindo. Interesante contenido, historias vívidas. Jotax Player dice, ni izquierda ni derecha, nacionalista, patriota por el bien de su país y sus hermanos. Bueno.
1: Bueno, va sumando al debate que nos merecemos, y ya la tenemos a la invitada, así que nos vamos a permitir decirle qué tal, cómo estás, Katja, qué gustazo tenerte con nosotros. Muy buenas tardes.
3: Buenas tardes, Katia, nomás, ¿me escuchan?
1: Katia, sí, sí. Bien, sí, te escuchamos muy, muy bien y te vemos.
2: Vamos a tener, además, imagen de Katia, sí, se ve poquito.
1: ¿Cómo? Sí, está como muy blanca la pantalla,
2: sí,
1: de Katia.
2: Ah, ahora sí.
1: Pero se ve.
2: Ahí apareció Katia, muy bien. Hola, Katia.

0: Día.
1: Hola.
0: Aquí Nicolás, Ricardo, ¿cómo estás?
1: ¿Cómo andan, chicos?
0: Muy bien,
1: Bueno,
0: contentos de recibirte.
1: mi nombre es Marcelo y contanos para empezar, si querés, si tienen alguna fundamentación especial esas tres máscaras que hay detrás tuyo.
0: Mujer del espectáculo,
1: Son
0: mujer del
1: recuerdos
0: teatro.
1: del padre de mis hijos, Diego Linares,
0: Ah, mira.
1: que pinta esos monocromos increíbles y bueno, tengo un cuadro colgado que queda, ya sé que queda como, pero está bueno, me encanta.
0: Sí. Son como
1: Yo
0: afro, ¿no?
1: buscaba las máscaras del teatro, pero eran tres, así que me sobraba una.
0: Tal cual,
1: Sí, él
0: tal cual.
1: pinta esos monocromos de mujeres y varones negros, africanos, ¿no? Tiene ese Bien. gusto increíble, aparte logra con el trazo, es muy impresionante el trabajo que hace.
0: Bien. ¿Sabés qué? Pensaba cuando estábamos convocándote para sumarte hoy a nuestro programa, en mi odontólogo, aquí en Sistemas Temprano, que es una de esas personas que dicen que no es muy peronista, pero cuando, casi lo mismo de Iván Noble, ¿no? Que cuando ven que alguien hace antiperonismo, tienen ganas inmediatamente de abrir una unión de una unidad básica en la casa. Mi odontólogo, de quién hay que decir, porque además tiene un sentido del humor bárbaro y es una persona con mucha lectura, es el creador del eslogan: El Reino Unido jamás será vencido. Se los dejo eso como aporte de humor de la fecha.
1: La historia estaría demostrándonos eso, ¿no?
0: Sí,
1: Claro,
0: lamentablemente se
1: claro.
0: está demostrando. Y si te parece, y buen provecho por ese rico mate, si querés que empecemos por ahí, estaría bueno que nos cuentes un poco respecto de tu acercamiento al peronismo, que quizás también se produce porque el peronismo no está en el gobierno.
1: No, sí, digamos que yo siempre tengo como un pensamiento crítico, ¿no? Que antepongo a cualquier partidismo, porque me parece que uno tiene que mantener siempre la mirada crítica para ir mejorando los gobiernos, ¿no? Nosotros como ciudadanos, quiero decir, tenemos que participar de lo que hacen los gobiernos y mantener la mirada crítica. Pero bueno, este gobierno que tenemos ahora es de un... O sea, es un entreguismo tan espantoso que no va a quedar nada. Entonces creo que nos tenemos que unir todos los que pensamos, los que vemos lo que está sucediendo, los que tenemos un mínimo de información con lo que está pasando, nos tenemos que reunir y nos tenemos que unir para hacer frente, porque además la ultraderecha y la derecha se unieron, están juntitos. Y digamos, el antiperonismo sigue siendo en este país el 40% de la población. Entonces, eso es una cosa que uno tiene que considerar para, digamos, tenemos que hacer un frente que supere ese 40%, ¿no? Para ganar las elecciones y para poder dar vuelta a toda esta tortilla, porque aparte de esto va a ser muy complicado, muy complicado. Porque, digamos, si el Congreso vota ahora, el 6 de agosto, el día de la bomba de Hiroshima, ¿no?
0: Sí.
1: Si el
0: Hiroshima y
1: Congreso
0: Nagasaki.
1: vota la ley de la inviolabilidad de la propiedad privada, es gravísimo porque le das rienda libre a quien quiera comprarse tierras y que te las compre después de haber aprobado el Congreso la ley, está blindado para quedarse con esas tierras por los tiempos jamás.
0: La balcanización avanza y a paso redoblado, y veo que has cobrado como más brío y tu discurso público te tiene, y nos alegra sobremanera, como una de las militantes del pueblo frente a este extravío aparente que bien sabemos es un diseño de las transnacionales del poder económico mundial, ¿no?
1: Y estamos en una corpocracia, ¿no? Que en realidad, porque está suplantando la democracia, porque además ahora, con el tema de Palantir, de la inteligencia artificial y de todas las operaciones que hacen, ¿no? De esta ingeniería social,
0: El
1: que es tremenda,
0: tecnofeudalismo.
1: porque es la guerra cognitiva lo que nos está atrapando, digamos, en los sesgos, ¿no? Porque viste que el algoritmo responde un poco a la indignación y a la furia. Entonces van manejando las emociones de la gente que se identifica con una cosa con otra y no termina de tener la información fidedigna para entender verdaderamente lo que está pasando. Entonces, eso es muy importante hoy en día, trabajar sobre esta idea de la guerra cognitiva y no comprar todos los buzones que nos venden, ¿no? Porque lo mismo que hicieron ahora con la selección argentina, ¿no? Que hicieron ahora toda esa ingeniería social en contra de la Argentina y de la selección, es lo que van a usar el año que viene para las elecciones en contra del peronismo.
0: Bastó que se agitara una sábana convertida en bandera en que nos representó a todos. Ahí Nico creo que tenía ganas de hacer un comentario, una pregunta.
2: ¿Cómo estás, Katia? Buenas tardes. Como mujer de la cultura, de las artes, ¿cómo ves vos la resistencia desde la cultura? Porque es una batalla que también se da en la cultura. ¿Y qué, cómo ves que se está llevando adelante esto del debate de ideas? Porque parece que estamos perdiendo también esa batalla, ¿no? Que tiene que ver con los espacios culturales, así como se perdió la ficción en televisión porque las plataformas fueron inundando el medio y no queda ficción en la Argentina prácticamente. Pero ¿cómo ves vos y en qué se basa tu espectáculo que presentaste el mes pasado, que tiene que ver también con esta mirada de la realidad del hoy?
1: Ya, yo estoy, bueno, la verdad es que también con todo esto, igual yo con el espectáculo de Shambhala empecé en el 2022 a pergeniarlo, ¿no? A pensar en el espectáculo. Y a medida que fue pasando el tiempo, porque obviamente me llevó un rato, digamos, escribir, componer, porque tiene canciones, ¿no? Y hice todo yo. El espectáculo está hecho completamente de cabo a rabo por mí. Entonces...
0: Debe decir que te queda perfectamente cómodo.
1: Sí, sí, qué sé yo. Sí, es mucho trabajo, ¿no?
3: Claro.
1: Es mucho trabajo y a mí me gusta trabajar en equipo, pero bueno, en este caso yo las personas que fui convocando estaban ocupadas y no podían, entonces bueno, dije, ok, si no lo hago sola, directamente no lo hago, entonces lo hago sola. Así que en el 2024 lo estrené, ya ahí está el gato.
3: Sí.
2: Está siempre, es visitante así.
1: ¿Qué es esto que pasa?
0: No, y encima se le ha tomado con pasar y pasar.
3: Les encantan los teclados, además, les encanta.
1: Les encanta ser el centro de atención del gato, sí, mirá.
0: De paso les cuento, si me deja les cuento, que yo tengo un diario digital. Entonces cada vez que pasa por el teclado y estoy haciendo alguna nota, dejo lo que ha escrito la gata y al final pongo una foto y digo, bueno, por aquí pasó la gata que se llama Pacha, que ahí está pasando de nuevo. Nunca he estado tan ansiosa como ahora. Sí, sí. Pero ahora no tengo cómo registrarlo y está quedando todo grabado. Perdón la interrupción, Katia, por favor.
1: No, bueno, entonces empecé en el 2024 ya, digamos, afilando mucho el monólogo político, del cual son 5 actos. Y uno de los actos, el cuarto acto, es el monólogo político, que todo el mundo espera con ansias.
3: Claro.
1: Así que sí, ahí, bueno, y voy ayornando, ¿no? Porque todo el tiempo pasan cosas en este país, o sea, tengo tela para cortar, pero todo el tiempo agrego. Y no saco, lo que escribí en el 2022 sigue vigente.
0: Y además que cuando te encontraste con la palabra, entiendo que también te redireccionaste a un momento de tu vida de la niñez, ¿no?
1: Perdóname. Contanos.
0: Leía en una entrevista que te hicieron en el Destape que había una relación entre el nombre del espectáculo y algo que te había pasado de chica.
1: Ah, sí, de cuando era... No, cuando estaba estudiando.
0: Claro, ajá.
1: Ya cuando estaba estudiando, que había querido ir a estudiar al Naropa Institute en Boulder, Colorado, y el fundador y el director del instituto era el mismo tibetano que escribió El Guerrero de Shambhala. Y cayó a mis manos cuando empecé a trabajar sobre la idea de la felicidad, ¿no? Del reino sagrado de la felicidad, que es Shambhala.
3: Yo miraba
1: con la militancia, con, ¿cómo te digo?, con el dedicar tu vida 24/7 a la felicidad, a ser felices a los demás y a ser feliz vos, ¿no? en todo el trabajo que eso significa, porque, digamos, ser feliz no es fácil. Ser feliz es un resultado de la conciencia. Y aparte estamos hablando de la felicidad colectiva, ¿no? Entonces, todo lo que uno tiene en el entorno, que además en este momento es tremendo, porque tanta gente se la está pasando mal, es muy difícil sostener esa felicidad, ¿no? Es muy, muy difícil.
0: Vos podrías visitar a la gente de Balcarce 50, ¿no? Con todo esto que estás planteando, la Casa Rosada necesita una palabra de estas características y una actitud humana, porque ya ni digamos humanista. La verdad es que ver lo que están haciendo con la Argentina, pero además cómo se solazan y cómo, por ejemplo, las fuerzas de seguridad que envían a la calle a sacar al pobrerío, al que manda el sistema a la propia calle, lo primero que hacen es robarle el colchón y la manta, ¿no? Una cosa tremenda.
1: No, es tremendo. Es el gobierno de la crueldad, digamos, ¿no? Es como se complacen, son perversos.
2: Algo que dijiste recién.
1: Se complacen en hacer sufrir al otro.
3: Me gustaría, para no perder.
1: Es como esto que yo había publicado en un momento en el Facebook, que era Schadenfreude, que es en alemán, que es una palabra que no se puede traducir porque no hay, pero es como gozar del daño.
3: Definición de la perversión. ¿No? Definición
1: es
3: de la
1: una
3: perversión.
1: Palabra.
3: El eslogan de la ciudad es ley y orden. Es la definición de la perversión. El eslogan de la ciudad hoy es ley y orden. Vos fijate. Ley y orden.
1: Y a los porteños les gusta.
3: No, pero además eso identificado con imágenes policiales, patrulleros, policías uniformados, eso es ley y orden, ¿no? Es curioso. No con una constitución de la ciudad, no con la gente logrando mejor calidad de vida. Ley y orden. Me quedo pensando en esta imagen del guerrero que comentabas en Shambhala. Porque parece que es recurrente la imagen del guerrero. ¿Te acordás? ¿Se acuerdan del guerrero de la luz? Parece que cada vez que se habla del desarrollo intelectual, el desarrollo espiritual, hace falta un guerrero que acompañe, ¿no? ¿Te ves en esa situación?
1: No, bueno, el guerrero, la guerrera en este caso, tiene que ver con la lucha. Porque no. O sea, todo lleva adelante. Los derechos se conquistan con lucha. O sea, ni un solo derecho de todos los que tenemos se han conquistado sin lucha colectiva.
0: Y después se defienden con esa misma lucha, ¿no?
1: Claro, claro. Hay que salir a defender. Por eso es tan importante ahora, el 6 de agosto, ir al Congreso y realmente sentar posición de que no queremos que se firme esa ley. Que no sé, porque viste, como ya tienen todos comprados los gobernadores, ¿entendés? Ya transaron con todo, le dijeron, bueno, te damos un poquito de la coparticipación que debieran darles, pero bueno, como se la retasean, le dicen, bueno, yo si vos me firmás esta ley, te doy tanto, porque es eso lo que está pasando
3: es así.
1: En el Congreso, ¿no? Entonces, claro, con la inmediatez, tener que resolver en la provincia, con los sueldos, con no sé cuánto, los gobernadores terminan transando algo que es, viste, una catástrofe.
0: Sí, que muchas veces beneficia nada más que a los primeros mandatarios con recursos que ya sabemos que terminan en las élites de los partidos políticos, más que nos pese decirlo porque somos hombres de la política, sos una mujer de la política en el sentido profundo y amplio de la palabra. Decinos dónde podemos disfrutar tu espectáculo, de paso para chusmear y para contarle a nuestros oyentes.
1: Mira, por el momento estoy organizando giras porque hice la temporal. Después paramos, porque el Mundial, viste, se traga todo. O sea que dije, no, bueno, en el Mundial no se puede hablar de nada, ni de felicidad se puede hablar.
3: Sobre todo si no ganás.
0: Claro.
1: No, y aparte con todo lo que pasó, que también fue muy importante, ¿no? Fue muy importante lo que pasó en el Mundial, la verdad, para los argentinos.
3: Sí, claro que sí, claro que sí.
0: Claro, pero además pongámonos en la piel y en la cabeza desde ya de los miles de habitantes del planeta que han sufrido o que sufren el escarnio de la colonia, de ser colonia.
1: Claro.
0: Así que digo,
1: claro,
0: la cantidad...
1: Que iban con las motitos.
0: Claro, sí. La cantidad de adhesiones que recibimos...
1: Le ganamos a los ingleses.
0: Claro.
1: Muy divertido, muy divertido. Así que bueno, sí, eso fue como todo un viaje en el cual todos participamos. Y ahora estoy viendo a ver cómo sigue la mano, porque todo esto es autogestivo.
0: Claro, bueno.
1: ¿No?
0: Bueno, pero una carrera de qué cantidad de años y al mismo tiempo está vigente.
1: Sí, bueno, porque escribo en las redes, para la gente que me quiera seguir, es arroba Katia Aleman, ¿no? Mi nombre, arroba Katia Aleman, estoy en Instagram, en Facebook, también en Twitter, pero Twitter no uso. Me dicen que tendría que usar Twitter, pero bueno, Twitter a mí me parece como muy, viste, mucho hater ahí, ¿no?
3: Es muy soez, es muy, muy...
1: Es medio como no. Y yo en mi Facebook he logrado hacer como un foro de debate.
0: Ah, mira qué bueno.
1: Entonces, porque bloqueo inmediatamente los trolls y además le contesto a la gente cuando proponen ideas. Entonces se arma como un intercambio, que la verdad es que le doy mucho valor a eso, porque podemos pensar todos juntos.
0: Tal cual.
1: Katia. No es que publico y después me desentiendo. Yo publico y leo todo lo que comentan y contesto en parte, o qué sé yo. Así que eso, y en el Instagram también, lo que pasa es que el Instagram tiene como limitación de caracteres, entonces ahí publico menos porque yo soy, me gusta escribir.
0: Bien,
1: yo
0: qué
1: escribo
0: bueno.
1: De siempre, de claro, toda la vida escribo.
0: Y te gusta contactarte con las personas, que es lo que uno por ahí requiere en las redes. Vamos con la última de Ricardo y
2: sí,
0: cerramos.
2: Una cortita. Nico. Una cortita, nada más. Quería saber si tenés pensado hacer algo sobre la historia de Cemento, el mítico boliche. Si hay un documental en marcha o algo por el estilo.
1: Sí, estoy queriendo armar este documental. Lo que pasa es que me cuesta porque yo tengo todos cassettes, tapes, Betamax.
3: Claro.
1: Y lamentablemente... En su momento, viste que uno no tiene la visión de futuro, bueno, nada, la regalé la cámara porque ya no la usaba más y las reproductoras, entonces ahora no tengo cómo, tengo que ver a ver cómo hago. Entonces le tengo presentado a que me den a fondos, viste, viste que en este momento tampoco no hay fondos para nada, pero bueno, estoy tratando de aplicar a los pocos que hay para poder avanzar, digamos, de comprar una casetera que hay que comprarla afuera. Una casetera beta para poder digitalizar todos los tapes que tengo montones de tapes.
0: Mirá qué bueno. De paso, déjame que meta la cuchara porque, mirá vos, un mendocino picudo proponiéndole a los porteños lo que podrían hacer. Correte hasta Corrientes Angosta, a la galería, porque ahí hay un viejo videoclub donde hacen conversión. Tienen equipos de muy diversas épocas. Y por ahí te podés sorprender y quizás evitás comprar un equipo.
1: Lo que pasa es que yo tengo muchísimos tapes y no le puedo dar para digitalizar todo. Lo tengo que ver.
0: Ya entendí. Está.
3: Hay máquinas...
1: Entonces necesito yo el equipo.
3: Máquinas pero, que bueno, directamente hacen ese trabajo.
1: Eso está en marcha. En algún momento lo lograremos seguro.
0: Qué bueno, ojalá que sí.
3: ¿Sabés que Liliana Aguilera dice que es seguidora tuya en las redes? Liliana Aguilera trabaja en derechos humanos. Habla de vos, dice que es una militancia muy valiosa la que haces.
1: Muchas gracias.
3: Se alegra sí, mucho de verte en el programa. Grande claro, del
0: en
3: espectáculo.
0: Realidad, Liliana, que también es integrante de nuestro programa, viene una vez por mes, interpreta lo que nos pasa a nosotros, porque te convocamos justamente por las cosas que decís, cómo la decís, con honestidad intelectual, con enjundia y sin pelos en la lengua, así que realmente para nosotros es muy valioso. Yo cerraba siempre las entrevistas para mi programa de televisión, dependiendo del entrevistado o entrevistada, diciéndole, ¿podría sacar la lengua? A ver, Katia, ¿podría sacar la lengua, por favor? No querés sacar la lengua. Bueno, sin pelos en la lengua, decía en el final, para eso era. Muchísimas gracias, Katia, por este momento y por participar y por ser... el reflejo de generaciones de argentinos que cada vez que te vemos sabemos que traes algo bueno para compartir.
1: Muchas un gusto, gracias.
2: Katia. Hasta pronto.
1: Gracias. Muy amable.
0: Que estés muy bien. Un abrazo grande. Para chao. Katia, para Ricardo, para Nico, ¿qué tango hay que cantar en la versión bellísima de quizás quien lo popularizara, el gran Rubén Juárez?

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1: 13 grados en Buenos Aires, 15 grados en Mendoza, y la verdad es que para mí es un gustazo este pedacito del programa, además de todo el programa, el ciclo, lo que estamos haciendo juntos con Nico, con Ricardo, con Graciela, con la compañera Liliana y demás, en Patria Soberana, ¿no? Que además es un movimiento que está casi en todo el país, porque hablo de Mendoza todos los sábados en Buenos Aires, ¿eh? Y ahora estamos por presentar a una cordobesa, es decir, somos federales todo lo más que podemos, a pesar que carecemos de federalismo en la Argentina. Yo por ahí me enojaba con los porteños que me miraban medio de costado cuando decía que era de Mendoza, y después me pongo a pensar que es un problema argentino, porque a mí me pasa lo mismo cuando alguien viene de alguno de los departamentos o de las municipalidades, ¿no? Y lo mismo pasa de los municipios en relación con los distritos. Somos profundamente centralistas, pero aquí está Graciela Treber, que es economista y que todos los sábados nos acompaña. Así que, bueno, ¿cómo estás, Graciela? Y contanos qué te trae por aquí, cuál es el tema hoy.
2: Hola, Marcelo, ¿qué tal? Te extrañamos el sábado pasado, así que un saludo a vos, a Nico y...
3: Ricardo.
2: No sé quién más está en estudio,
3: Ricardo. Eduardo, Ricardo. Creo que era, me había bautizado.
4: No, Fernando.
3: ¿Cómo era?
4: Fernando.
5: Hola, Graciela. Bueno,
2: ¿qué me trae por aquí? Y sí, hay tantas cosas que uno tiene que elegir, ¿no es cierto? Pero siempre tratamos de elegir que nos puedan entender, ¿no? Porque hablar de en difícil es difícil que la gente común nos pueda interpretar, ¿no? Y en esto de que nos quieren hacer creer que la macro anda re bien y el problema es la micro, y ya lo dijimos en un programa anterior, todo tiene que ver con todo, y a ver, si la macro anda muy bien y la micro mal, en cualquier momento la macro se nos va a desacomodar y la economía, que es una sola, nos va a pasar factura, ¿no? Bueno, yo quería conversar un poco porque... Bueno, uno de los festejos del presidente y de también su ministro de Economía ha sido en números y en datos es así, el crecimiento del Producto Bruto, ¿no? Porque es el Producto Bruto, es todos los bienes y servicios que produce la economía. Ahora bien, si uno se pone a analizar, el Producto Bruto creció, aparentemente, no, números sí, creció un 2,3% interanual respecto a un Producto Bruto muy deprimido el año anterior, ¿no?
1: Pero está la trampa? ¿Dónde está la trampa? Uno se pregunta, viniendo la información de Casa Rosada.
2: Ahora vamos a la trampa. A la trampa vamos en que el dato del Producto Bruto poco le importa a la gente de a pie, porque, bueno, hay que ver cómo se traduce eso en el bolsillo. Y resulta que cuando analizamos el dato... ese crecimiento del Producto Bruto está impulsado por las actividades meramente extractivas, ¿es cierto? ¿Cuáles son los sectores a la alza? Bueno, la pesca creció un 27%, el agro un 18% y la minería un 12%. Y la intermediación financiera un 7,5%. Ahora bien, estos sectores contrastan con la disminución del sector, fuerte caída del sector comercio e industrial. Y esos sectores son los que generan la mayor cantidad del empleo de los argentinos. Es por eso que, aun cuando lo venimos repitiendo desde distintos ángulos, me parece que vale la pena volverlo a remarcar. Hay una diferencia sustancial entre lo que dicen los números de la macro, entre comillas, y lo que el bolsillo de las personas diariamente sienten al día, ¿no? Hay muchas economías que tienen PBI altos y en crecimiento, o el llamado PBI per cápita, que se calcula el producto total, que es el total de los bienes de la economía, dividida la cantidad de habitantes. Bueno, ese indicador hay muchos países que lo tienen alto, a pesar de que son países muy desiguales, es decir, una pequeña porción de la población se adueña del resultado de ese Producto Bruto, ¿no? Y entonces, dividiendo por el total de la población, pareciera que todo el mundo tiene acceso a ese producto per cápita, por cabeza, digamos, medianamente elevado, pero en contraste hay quienes concentran la mayor parte y quienes reciben una parte minúscula de ese producto y por lo tanto son sociedades muy desiguales, ¿no es cierto? Hay muchas en el mundo, muchas sociedades desiguales, por eso ese indicador del Producto Bruto Per Cápita es un indicador muy cuestionado en economía, ¿no?
1: Seguro.
2: Desde el otro lado...
1: sé que te estoy interrumpiendo, pero te aviso a mis compañeros que después de Mirta Legrand soy el que más interrumpe en la Argentina.
2: No hay drama, te escucho.
1: No, porque digo, pensaba, creo que a Jauretche se le atribuye la frase de que si un economista no te explica bien o vos no la entendés, lo más probable es que te esté vendiendo gato por liebre, por un lado. Y por otra parte, qué bueno, porque con lo que vos nos estás diciendo y con muy poquitas palabras, estás derribando una de las últimas mentiras, una de las últimas operaciones de prensa del gobierno nacional, ¿no?
2: Justamente, por eso me pareció interesante tocar este tema, porque del otro lado, los indicadores de consumo masivo se están derrumbando, ¿no es cierto? Y bueno, entonces, esa dicotomía entre el crecimiento del producto y el derrumbe de los indicadores de consumo masivo, y no solo de consumo masivo, sino de inversión, ¿no es cierto? Son llamativos. Esos son los que hacen que anuncia el gobierno éxitos macroeconómicos, pero la población y nosotros y cada uno de nosotros no lo sentimos en nuestro bolsillo, ¿no es cierto? Esos son indicadores de sociedades muy desiguales, ¿no?
4: ¿Te puedo hacer una pregunta, bueno, Graciela?
2: Por eso me parece importante señalarlo, ¿no?
4: Quiero hacerte una pregunta. Vos hablaste de varios factores que han influido en esta cuenta tramposa del PBI. Ahora, uno entiende, la minería extrae, genera valor porque extrae minerales valiosos. La pesca, van al mar, mira, te hablo en términos básicos, van al mar, extraen pescado, generan valor. La actividad financiera, ¿qué valor genera? Porque si yo intervengo en la actividad financiera, le pido plata a uno para prestarle a otro y me quedo con plata en el medio, digo, ¿qué genero? Porque esa plata ya estaba circulando, no genero nada.
2: Y en realidad no es cierto, pero bueno, es uno de los sectores que están midiendo y uno de los sectores que están en crecimiento, ¿no?
4: Claro, pero está en crecimiento, está en crecimiento porque un sector del paquete de dinero pasa de los bolsillos populares a los bolsillos de los financistas.
2: Seguro.
4: No porque genere valor.
2: Es una diferencia de ingresos.
4: Con la tarjeta de crédito, con el banco, con las cuotas, la gente está entregando parte de sus ingresos ya exiguos a un sector que se está enriqueciendo.
1: Claro, la especulación avanza en definitiva, ¿no?
4: Pero no genera valor.
2: Especulación financiera, ¿no? Fundamentalmente. Así es. Y si uno ve cuáles son en el consumo masivo los sectores más afectados, ¿no? Puede ver que los kioscos y almacenes tuvieron una caída del 4,6% interanual en junio, los mayoristas un 3,3% interanual. El comercio mayorista está indicando que en realidad, futuro, el minorista también va a mantener esa caída. Los supermercados tuvieron una caída casi del 3%, o sea que el consumo masivo está totalmente afectado, ¿no? También la inversión, que viene a la baja, a pesar de que estamos estableciendo legislaciones prácticamente de entrega para teóricamente favorecer que vengan esas inversiones. Aún así, no se están consiguiendo, ¿no? A ver, yo diría, no te piden tanto para venir a invertir, porque
1: sí le piden, porque acordate que lo que quieren hacer es pulverizarnos y convertirnos a todos en... Mirá, el dato seguramente lo tenés, pero el otro día toma Estado Público que más del 90% de nuestra población cobra menos de 2,5 millones de pesos. Ese es un dato tremendo. Bueno, te mandamos un abrazo enorme, Graciela, y enormemente, vale la redundancia, agradecido por tu participación sábado a sábado.
2: Un abrazo a todos y la seguimos el próximo.
5: Abrazo grande.
4: Gracias, Graciela.
1: Que estés muy bien, Graciela. Compañeros, si no les parece mal, vamos con Papo y hacemos el cierre con el especial que nos había prometido Ricardo. Vamos con...
4: ¿Te parece?
1: Juntos... ¿Cómo?
4: Dale.
1: Vamos con Juntos a la Par. Papo.

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1: Así es, tal cual, cerquita de las 14 cuando cerramos nuestro programa. Ojo que después se viene la excepción a la regla que conduce Pablo Yumato, así que seguí enganchado, seguí enganchado.
2: Estábamos en el corte
1: Radio,
2: saludándolo.
1: Radio Rebelde.
2: Así es, así es. Estábamos saludándolo en el corte, acá se acercó.
1: Sí, lo vi ahí en previo, así que mirá qué bueno, porque estamos integrados, vamos y venimos. Son tantas las excepciones a la regla que hace Pablo que va a terminar rompiendo el sentido de la frase, pero está bueno, está bueno.
3: Le vamos a pedir que venga a saludar al final del programa.
1: Claro. Genial, claro, claro. Bueno, Ricardo, es todo tuyo el asunto. La cancha está esperando que hagas picar la pelota.
2: Vamos a ponerle un marco musical. Por favor, Dayana, vamos con el temita de inicio de la conversación que nos tiene previsto este día.

0: eso lo dejamos de fondo. Decíamos al inicio del programa que ayer, créase o no, fue el Día de la Integración Latinoamericana. Hace mucho que no se escucha esto, ¿no? Un proyecto regional, una aspiración para las ideas progresistas de América, con una historia que se remonta a las guerras de independencia en las primeras décadas del siglo XIX, pero que a lo largo de dos siglos y muchos gobiernos no ha pasado de ser poco más que un recurso retórico. Irónicamente, Europa, un continente escenario de dos guerras mundiales, con diferencias culturales significativas y largas rivalidades históricas, logró primero que nuestro continente un mecanismo de integración efectiva. Latinoamérica es una región que, desde su definición misma, hace alusión a los idiomas hablados, tratándose de lenguas romances o derivadas del latín. Se incluye en la región una mayoría de países de habla hispana, mientras que una minoría lo conforman países o territorios de habla portuguesa o francesa. Los países de la región que no están incluidos en estos idiomas, que también son del Caribe, hablan inglés o neerlandés, aunque algunos forman parte ya de proyectos supranacionales como el UNASUR. Como factores para defender la necesidad y conveniencia de estos proyectos de integración, suele sostenerse que el hecho de hablar un mismo idioma facilitaría las relaciones diplomáticas, económicas y políticas. También suele sostenerse que muchos de los distintos estados de América Latina han compartido periodos históricos similares, históricos al estilo de la conquista, la colonización, la independencia, inestabilidades políticas, dictaduras militares y gobiernos populares durante el siglo XX, casi ya. Grupos guerrilleros de izquierda a partir de la Revolución Cubana. Hemos compartido muchísimo con otros países de habla hispana en el territorio. Esto hasta que se empezaron a imponer teorías socioeconómicas liberales a partir de los 90. Por otro lado, los argumentos en contra de estos procesos hacen referencia a cuestiones económicas que parecería que tornan intrascendente la integración y la condenan al fracaso, con prescindencia de la voluntad política de los pueblos, ¿no? Se fundamenta que los países latinoamericanos, tanto tomados en conjunto como en sus diversos grupos subregionales, realizan menos del 20% de su comercio externo entre sí. Como comparación, el 65% de lo producido en Europa, el 50% América del Norte. Y la razón es que en las regiones periféricas los polos gravitacionales son extrarregionales para América Central, el Caribe y México. La mayor parte del comercio, inversiones, turismo, remesas proviene de Estados Unidos, mientras que para América del Sur la atracción de China es cada vez más evidente e irresistible. Acá hay como fuerzas centrífugas generadas por las potencias mundiales que contribuyen a desgarrar América Latina más de la voluntad política que logra cohesionar. La historia de integración latinoamericana siempre convivió con proyectos paralelos, ¿no? La Asociación Latinoamericana de Libre Comercio, el Mercado Común Centroamericano, la Comunidad Andina, el Mercosur. Y el contraste entre el Mercosur y los países del Pacífico es mayor que nunca. Cada grupo incluye a uno de los dos grandes gigantes regionales, México, Brasil. Proyectos de síntesis como la Comunidad de Estados Latinoamericanos y del Caribe solo se interpretaron lamentablemente como foros de diálogo y cooperación, Marcelo, no como mecanismos de integración. Y acá dejo flotando la pregunta, ¿no? Habiendo también perdido vigencia el Mercosur, teniendo tanto en común y pudiendo negociar con el extranjero, mucho mejor juntos, ¿qué fuerzas tan poderosas nos impiden integrarnos? Vamos a escuchar el tema de cierre para ponerle un poco de música a esta situación y quedarnos pensando.
1: ¿Cómo no? Los amables oyentes en esta mañana de su radio Intiday. 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
1: Qué temazo, loco. Faltó que lo mencionara Ricardo. ¿Cuál es el nombre del tema, Ricardo?
2: Este último es Latinoamérica, de Calle 13.
1: Nada más y nada menos. Claro, Calle 13. Y yo tenía muchas ganas hoy de escuchar, así que ha sido un regalo que lo tomo como personal. Y recién lo anunciábamos. Se viene la excepción a la regla y lo tenemos con nosotros a Pablo Yumato. ¿Qué tal, Pablo? ¿Cómo estás?
3: Muchas gracias por anunciar que estamos por venir. Acá estamos.
2: Tratando haciendo de ver... el famoso pase.
3: Hacemos el pase.
1: Claro, el pase sí, estamos haciendo.
3: Estamos inaugurando un nuevo segmento.
4: ¿Qué tenemos en excepción a la regla hoy?
3: Sabía que me ibas a preguntar eso. Sí. No lo tengo previsto.
4: Ni idea.
3: Le diría a los seguidores que vayan pensando en qué podemos hablar. Claro. Vamos a hablar algunas... repercusiones del mundial, si somos racistas o no somos racistas. ¿Qué va a hacer Milei con nosotros, si nos va a vender como si fuéramos un paquetito con moño a Estados Unidos o no, si vamos a regalar la
4: Malvinas. ¿Vos tenés dudas sobre eso? O sea, eso me parece que ya estaba
3: no,
4: claro.
3: No, lo
4: que el moño está de más, me parece.
3: Lo que quiero decir es, ¿qué va a hacer el pueblo argentino con esto que va a hacer Milei seguramente?
2: Bueno, hagamos un llamado a solidaridad. Patria Soberana, pido al público de La Rebelde, por favor, que tire temas.
1: Claro. Vamos estoy pensando en la mentira esa de los colonialistas de fuste y de siempre señalándonos a nosotros por algo incomprobable, ¿no? Una de las tantas mentiras de la ultraderecha occidental.
3: El colmo de los colmos.
2: Tenemos mensajes, ¿crees que los lea si no, no dejamos frustrados a nuestros oyentes que son tan amables de colaborar? Bien, Alex Alcocer, viva Latinoamérica unida, la unión hace la fuerza y nos llenó de banderitas hermosas, qué coloridas. Bueno. ¿Y cuántas tiene el celeste y blanco? ¿Se dieron cuenta? Después un día contaremos la historia. Muere el colonialismo. De los tres saqueadores del mundo, Inglaterra, Israel y Estados Unidos, opina Alex. Liliana dice, sí, patria, sí, colonia, no, todos a las calles el 6 de agosto. Graciela, impecable, cada vez más clara. Compañeros, los felicito, cada programa se superan, muy bueno. Después manda corazones, gente abrazándose, eso no lo puedo leer, lo tengo que interpretar.
1: Tal cual, claro.
2: Sí.
1: Qué bueno.
3: Oyente que se enamoran de ustedes.
2: Ay, claro.
3: Sí, algo de eso. Hay algo de
2: gracias,
3: eso.
2: Gracias.
1: Lo tenía Pablo, no le alcancé a dar un abrazo el 4 y el 11 de abril cuando lanzamos Patria Soberana. Pero siempre me llama la atención y suelo publicar muchas de tus entrevistas en mi diario digital porque tenés un modo de hacerlas y un tono de voz que es como que fueras un pibe, con todo respeto, ¿no?
3: Sí.
1: Fueras un pibe de barrio charlando y tomando mate en la cocina de la casa y contando una noticia, contando lo que está pasando, y eso se agradece siempre como público. Así
3: dijiste pibe de barrio, ¿no?
1: Sí.
3: Bueno, gracias por lo de pibe. No, perfecto. Claro. El secreto está ahí, porque no soy un pibe. Soy, claro, entonces
4: de barrio,
3: parezco un pibe. Sí, de barrio, obvio.
1: Todavía parecés un pibe. Los mendocinos decimos culillos o culillitos para referirnos justamente a los pibes de barrio. Bueno, vos tenés en tu interior un pibe de barrio y estaré allí toda la vida, ¿no?
3: Sí, la verdad que no lo pude sacar. Siempre está ahí. Así sigo siendo cosas de chicos a veces, que no corresponden, pero bueno, nada.
1: Bueno, por ejemplo,
3: uno se sigue equivocando.
1: Por ejemplo, periodismo para el poder real es casi como una cosa de chico,
3: tratamos,
1: un juego.
3: Exactamente, tratamos de hacer periodismo, tratamos de decir la verdad, o por lo menos nuestra verdad, y a veces cómo duele esas verdades, ¿viste? Entonces generás a veces una distorsión en la sociedad, en algunas personas, ¿no? Que digo, ¿qué habré dicho que le molestó tanto? Bueno, cosas que pasan.
1: Probablemente hiciste periodismo.
3: Claro.
1: Bueno, muchísimas gracias. No. Y no te tomamos más tiempo ahora, porque si no te estamos robando tiempo del programa.
3: No te hagas problema.
2: No nos de Chávez, que esa era la idea.
3: Bueno, buen programa el de hoy, muchachos. Así que, bueno, ya se pueden ir ya.
4: Ya nos vamos. A ver si levanta
3: todo.
2: Llevémonos los micrófonos, vamos.
1: Nico. Muchas gracias por todo, Dayana, y nos encontramos dentro de 7 días.
4: Abrazo grande.
3: Chao, hasta la próxima, hasta luego. Quédense a los oyentes, quédense que ahora seguimos nosotros.
2: Claro. Acá dicen, Pablo tiene mucha llegada, lo conocí en la radio, es un compañero cálido y solidario.
3: Muy amable.
2: ¿Qué tal?
3: Muy amable.
4: Y Gabo Rubinstein dice, excelente programa, compañeros. También.
2: Rubinstein también, mirá. Quedate a escucharlo, Pablo Rubinstein.
3: Bueno, muchas gracias.
1: Estén bien.
3: Espero estar a la altura de las circunstancias.
1: Le sirve a Dayana para hacer un puente... si tiene ganas, que se mande con nada más y nada menos que el tema para el cierre, que era o qué será.
3: Bueno, lo sacaron.
4: Lo sacaron.
3: Hoy qué será, no sé qué será. Algo será, no sabemos.
2: ¿Qué será eso que le sacó del aire?

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0: Hola, hola, ¿qué tal? Buenas tardes, bienvenidos a este programa que se llama La Excepción a la Regla. Hoy estoy pum para arriba. Parezco Tinelli empezando el programa, que no sé, en Canal 13, ¿dónde?
1: Buenas noches.
0: Buenas noches, América. Bueno, buenas tardes. ¿Cómo le va a toda América Latina, vamos a decir? A toda la región, ¿cómo andan? ¿Qué pasó en la semana? Que no me acuerdo. ¿Qué pasó el domingo pasado? ¿Cuáles fueron las repercusiones de todo lo que sucedió con ese partido con España? Tengo algunas datos, informaciones, pero primicias absolutas de qué fue lo que pasó en ese partido.
1: ¿De verdad?
0: Sabemos todo. Acá sabemos la posta.
1: ¡Oh, por Dios!
0: Agárrense de las manos. Agárrense porque lo que voy a decir no tiene antecedente. No lo escucharon en ningún medio.
1: ¿Estamos a favor de las teorías conspirativas
0: absolutamente,
1: en este programa?
0: Absolutamente. Bien. Van a ver, cuando yo diga la verdad de lo que pasó, las peleas internas, se agarraron a trompadas.
1: No.
0: Sí.
1: No puede ser.
0: Bueno, hay
1: ¿quién? ¿Bajo un Illuminati?
0: Nadie me cree. ¿Qué pasa acá? Pero viste, a ver, vamos a empezar así. ¿Vieron que Donald Trump dijo que, ¿cómo se llama? Gianni Infantino podría ir como secretario general de la ONU.
1: Sí, tremendo.
0: ¿Quién lo reemplazaría? ¿Quién lo reemplazaría a Infantino?
1: Beckham.
0: No. Nada más y nada menos.
1: El chiqui.
0: Que el chiqui está. Entonces, para que eso se concrete, le dijeron al chiqui, lo tenés que hacer perder a los pibes.
1: No.
0: Entonces, que sí, que no, que sí, que no. Y se agarraron a trompadas antes del partido.
1: ¿El chiqui con Infantino?
0: No, todos, con Scaloni, con Messi. Y por eso los tipos salieron como salieron. Estaban mal, se habían peleado. Pero bueno, ¿vieron cómo? Pero ¿vieron cómo las barbaridades que se... Todo lo que acabo de decir, por supuesto, es absolutamente todo falso.
1: No lo sabemos, no sé, tal vez.
0: Es todo falso, pero lo que quiero decir es... Es impresionante todas las cosas que se han dicho a lo largo de...
1: Es impresionante. Todo es posible.
0: Todo es posible. De hecho, con un poquito de verosimilitud en lo que del relato que acabo de hacerles, con alguna parte, que es verdad, Trump sí, es cierto que lo dijo. Quiere proponer a Infantino, uno puede empezar a elucubrar cualquier idea. Ajá. Y todo puede ser posible. Aparte, había... Si podemos bajar un poquito la musiquita porque estamos largando, pero no tanto ya también. Pero uno podía llegar a pensar, porque, a ver... Realmente la selección argentina jugó bastante mal ese partido, no sabemos por qué. Si uno pone, el primer tiempo con Inglaterra y el primer tiempo con España, parecían dos equipos distintos.
1: Sí.
0: No sé qué pasó, estaban con sin fuerzas. Pero bueno, nada, qué sé yo.
1: Igual jugamos tan mal, y un gol pudieron meternos, tampoco.
0: Sí, mi mujer me decía lo mismo.
1: las que no sabemos de fútbol, algún oyente.
0: Exactamente.
1: Digo, la verdad, bastante difícil, se las hicimos. Sí, pero, se las hicimos bastante complicada, por lo menos.
0: Sí, pero a ver, que Argentina no haya pateado una sola vez al arco.
1: Y ellos nos la hicieron difícil también.
0: ¿Entendés a eso? Digo, no puede ser, era el equipo más goleador hasta ese momento.
1: Sí.
0: Entonces, y no le podíamos llegar al área. Es una cosa impresionante, nos quedamos sin energía, nos quedamos sin nafta. Bueno, jugamos mal, no sé, sinceramente no
1: volvimos
0: sé.
1: Volvimos a hablar de fútbol cuando dijimos que no lo íbamos a hacer.
0: No sé qué pudo haber pasado, pero pasó. Pero bueno, pero ¿por qué quiero hablar de todo esto? Porque a partir de lo que sucedió en el Mundial... Che, vamos a saludar. ¿Quién es la locutora oficial de este programa? Bueno, Belén Fernández Pelayo aquí con todos ustedes. Aquí
1: buenas
0: está. ¿Cómo
1: tardes,
0: anda?
1: ¿Cómo
0: bien?
1: Les va? Muy
0: siempre
1: bien.
0: Largamos el programa así porque sale como sale.
1: Pero hoy tenía muchas teorías conspirativas que traerles. Estoy muy contenta porque ha salido el sol en toda la ciudad de Buenos Aires, así que invitamos a los oyentes a que se queden escuchando Radio Rebelde esta tarde maravillosa de sol y nos manden mensajitos en el 11 26 90 84 96. Agéndenselo que ya les sirve además para toda la programación, ¿eh? 11 26 90 84 96, y nos sintonizan por YouTube, Radio Rebelde, ok, y ahí también vamos charlando obviamente por el chat de YouTube, ya estamos en comunicación con todos ustedes como cada sábado, y también allí mismo pueden darle me gusta, pueden seguirnos y seguir a La Excepción a la Regla para que cuando termine la transmisión en vivo se queden escuchando alguna entrevista que les haya gustado y
0: exactamente
1: demás.
0: Bueno, ya metiéndonos un poco en

0: En el programa sí quería hablar un poco de las repercusiones que se fueron desarrollando. Luego, a lo largo de todo el Mundial, pero esencialmente después de ese partido, donde nos acusaban, la verdad que muchos países racistas por naturaleza, sí, con una historia colonialista impresionante, nos acusa a nosotros de racistas. Vamos a decir la posta, tampoco es que no somos racistas, somos un país racista, pero igual que el resto del planeta, quiero decir. O sea, igual que muchos latinoamericanos, igual que muchos países europeos, ni hablar Estados Unidos. O sea,
1: digo, no lo podemos negar, no es algo que nos enorgullece, pero tampoco somos la excepción a la regla, exactamente, en eso.
0: Exactamente, muy bien. Pero bueno, es eso un poco. Entonces teníamos que empezar a pensar por qué nos pasó algo por el estilo. ¿Por qué nos pasó algo por el estilo? Saludo de Bransen, dice acerca de haber sido tildados de racistas. Confieso que tengo a un amigo argentino. Muy bien. Yo, ¿viste, famoso? Tengo un amigo.
1: Yo no quiero ser racista. De hecho, tengo un amigo negro que todo bien. Lo invito igual a tomar
0: otro,
1: un mate.
0: Otro que es judío también.
1: Sí.
0: El famoso amigo judío no puede faltar.
1: Total. Eso no nos salva, gente.
0: Bueno, pero nada, se dieron muchas circunstancias que a nosotros muchos nos llamaron la atención. Vamos un poco a desarrollar este tema. Aprovechamos justamente el tema para hablar sobre estas cuestiones que no solemos hablar en estos tiempos tan políticamente desastrosos que estamos viviendo en Argentina. Y bueno, aprovechamos un cachito y metemos el tema del racismo un poquito en la primera parte de este programa. Pero esencialmente vamos a hablar un poco de lo que está pasando también con, por ejemplo, las Islas Malvinas, estos negociados, esta supuesta mirada para otro lado del gobierno argentino acerca de las empresas petroleras que ya están, ya van a empezar a trabajar en las Islas Malvinas, van a empezar a extraer petróleo en 2028 directamente. Ya hay otra empresa británica que va a explorar en el mar argentino. Todo eso se está dando ya, el tipo nos está regalando de una manera impresionante. Y bueno, y hablar también, no podemos evitarlo. Yo quisiera hablar de otros temas, juro que quisiera hablar de otros temas, pero no podemos evitar de hablar de la ley de extranjerización de las tierras. O sea, vamos a tocarlo incluso el sábado que viene, porque el 6 de agosto se va a tratar en el Senado y realmente, argentinos, argentinas, yo creo que hay que decir basta alguna buena vez. O sea, no podemos permitir que nos vendan de la manera que lo van a hacer si los dejamos que lo hagan. A ver, ya están transando con los gobernadores para que sus legisladores voten esto. Hoy están en venta los votos, al mejor postor. ¿Cuánto me ofreces? Le dicen los gobernadores al gobierno. ¿Cuánto me ofreces si te apruebo la ley de extranjerización de la tierra, te apruebo la ley de inocencia fiscal, te apruebo lo que quieras? Entonces es algo que a mí me llama mucho la atención, pero me parece que en algún momento la gente va a tener que reaccionar. Yo creo que el 6 de agosto me parece que va a ser la última gota, ¿no?, que va a terminar rebalsando de este famoso vaso. Y que quizás las cosas empiecen a cambiar a partir de entonces. Y si no es así, bueno, asumamos que somos una colonia definitivamente. Porque no va a haber otra alternativa. Y eso es algo que a mí me genera terriblemente mucha impotencia. Recién lo hablabas con los muchachos que hicieron el programa anterior. Y ellos me decían que militan de hace muchos años, de los 14, 15 años. Estamos hablando de gente que superó los 60. O sea, que sí, muchos años de política. Y que desde estas ideas, esas tendencias revolucionarias que se plasmaron a lo largo de tantos años, llegar a esta realidad es frustrante. ¿Para qué peleamos? ¿Para qué militamos? ¿Para qué hicimos todo lo que hicimos si después viene un loco de la guerra y le votan todas las leyes?
1: Y tantos locos atrás que los bancan, que le permiten, que lo habilitan. Sí, decimos locos, la verdad que tampoco es la palabra correcta, pero se entiende.
0: Sí, sí.
1: Porque es desesperante ver, parece realmente que todos hubiéramos estado, no sé, qué oxígeno estuvimos respirando el último tiempo que nos subió una cosa a la cabeza para que la mitad, yo la verdad, cuando yo veía y decía, los argentinos son racistas, los argentinos son, yo decía, la verdad, y si quien te representa es Javier Milei, veo Argentina y ponen a Javier Milei los discursos que da, y la verdad que habla bien de ese país, que diga, che, todo mal con Argentina, porque yo, eso te representa y más de la mitad del país votó a ese tipo y cree que ese tipo lo representa, yo entiendo que los países digan, la verdad no sé si estoy de acuerdo con Argentina, miren lo que está pasando en Argentina.
0: Bueno, eso le pasó a Bardem, ¿viste? El actor español, ¿no? Que, bueno, lo tergiversaron supuestamente y nada, hablaba específicamente del gobierno argentino,
1: claro,
0: en relación. Lo que pasa es que, claro, se mezcla todo. Somos el pueblo argentino que de alguna manera lo votó a este loco de la guerra, ¿entendés? Y es más, ganó una segunda elección. Hay gente que lo votó dos veces,
1: claro,
0: no una. Porque la una te entiendo. A la segunda ya, viste, pareces que estás emperrado en morirte, en ganas de sufrir. Sí. Entonces hay algo ahí dando vueltas. Bueno, él decía, ¿no?, que teniendo en cuenta el apoyo incondicional al Estado genocida de Israel, a Netanyahu.
1: Netanyahu salió a bancar con
0: una bandera argentina.
1: Entonces, es verdad que ¿entendés? No nos están representando los buenos a nivel internacional. Bueno, es entendible.
0: El apoyo incondicional a Estados Unidos, este lineamiento incondicional y con Estados Unidos.
1: Sí,
0: los negocios con Inglaterra, con el tema del petróleo y con Israel también. O sea, digo, bueno, pará. Entonces, hay cosas. Yo en el editorial vamos a hablar un poco de las cosas que apoyó en la ONU, por ejemplo, ¿no? En contra de la esclavitud, está a favor de la esclavitud, a favor de que lo sigan reprimiendo a los negros, en contra de la mujer, en contra votó.
1: No, sí, es una locura.
0: Es una cosa impresionante.
1: Sí, sí, sí.
0: Entonces digo, ante ese contexto, más de uno dirá, los argentinos deben ser así.
1: Y claro.
0: ¿Entendés? O sea,
1: sí.
0: Hay frases que dicen, bueno, dime el gobierno que tienes y te diré el pueblo que también tienes, algo por el estilo. Bueno, hay algo de eso dando vueltas y evidentemente en algún momento de la historia argentina, 2023, la mayoría del pueblo argentino que fue a votar, vamos a decirlo como corresponde, la mayoría del pueblo argentino que fue a votar lo eligió a él.
1: Y sí.
0: Que lo eligió a él. Entonces eso hace algo que en algún momento vamos a tener que hacernos cargo, uh-huh. Más allá de que nos dé vergüenza.
1: Claro.
0: Bueno, hagámonos.
1: Y que muchos no nos sintamos identificados con
0: ni hablar, eso. Ni hablar, obvio.
1: Es entendible que no sea tan fácil de separar para quien lo ve de afuera, ¿no? Hay que decirlo, el pueblo no tiene la culpa también de muchas decisiones que toma el gobierno, que sí, si bien es uno se supone que lo eligió y que es un gobierno participativo, se supone que todos hemos decidido que esa persona elija por nosotros, bueno, a veces no es tan.
0: Pero también te digo algo. La segunda votación, hoy este tipo tiene mayoría o tiene nada, mucha gente que lo apoya dentro del Congreso por cómo se votó la segunda vez, ¿no?
1: Sí.
0: El tema de legisladores. Uh-huh. Entonces, hubo un apoyo posterior al primero.
1: Claro.
0: Entonces, y así todo le siguen votando todas las leyes en contra de los argentinos y las argentinas. Otro de los temas que vamos a tratar en el día de hoy es. ¿Qué significa terrorismo político de izquierda para Estados Unidos? ¿Qué significa?
1: ¿Terrorismo político de izquierda?
0: Bueno, vos sabés que se están juntando ya una cumbre donde participó el canciller Pablo Kirchner, ¿no? En donde se va a tratar de desarrollar algo que ya empezó, a lo que fue la doctrina Monroe, no sé si oíste hablar de ello, el plan Cóndor, esta tendencia que todos los gobiernos de derecha de la región empiezan a trabajar en forma conjunta para perseguir a la gente de izquierda. Entonces meten todo en la gente de izquierda con la idea de terrorismo, utilizan la palabra terrorismo como justificación para perseguir justamente a los que no piensan como ellos y los que pretendemos un país distinto, ¿no? Un proyecto de país absolutamente distinto al que está desarrollando este psicópata que está en el gobierno. Y bueno, esto lo presidió Marco Rubio, que es el secretario de Estado de Estados Unidos, y en esa reunión cumbre, bueno, no dejaron de hablar de Montoneros, por ejemplo, no dejaron de hablar de Tupamaros, por ejemplo. Mira. O sea, tenemos que volver a la fuente, faltó que digan, y tenemos que volver a la década del 70 para hacer desaparecer las ideologías, entre comillas, porque, bueno, piensan así. La verdad que no debería sorprendernos. Yo no puedo evitarlo, ¿no? Para mí esto era historia.
1: Ay,
0: era
1: sí.
0: Algo que ya había sucedido.
1: Es
0: que estemos hablando de esto nuevamente, la verdad, me da mucha, mucha, mucha tristeza, mucha impotencia, me da mucha bronca. Uh-huh. Me cuesta creer que estemos pasando por estos tiempos, ¿no? No sé qué va a pasar después. Pero nada, nada me indica a mí de que las cosas van a cambiar pronto. No sé qué va a pasar. Yo quiero, deseo, voy a militar, voy a luchar, voy a hacer todo lo posible para que las cosas cambien. Pero tenemos que ser muchos más. Mucha gente, que obviamente todos los oyentes de la radio, todos los seguidores, todo lo que vos quieras, hay mucha gente que piensa como lo que estoy planteando yo, pero tenemos que empezar a activarnos, a movilizarnos, porque esto no están jodiendo. O sea, parecen locos, suelen tener actitudes de locos, son racistas, son xenófobos, en serio, pero después terminan haciendo lo que uno tiene miedo que hagan. Lo terminan haciendo. O sea, hoy estamos hablando de cosas que hace 4 años atrás eran, ¿estás loco?
1: Sí.
0: No va a pasar eso. ¿Te acuerdas cuando decían, mirá si Milei va a hacer lo que dice que va a hacer? en la que cuando él todo esto de alguna manera lo iba adelantando, lo venía adelantando en la campaña electoral. Bueno, no solo lo hace, sino que cada vez es peor lo que hace. Entonces es un tema muy complejo. No sé si vamos a ser conscientes de este momento histórico de la Argentina, ¿no? Yo estoy pensando en las próximas generaciones, en los próximos pibes y pibas que van a ser. ¿Qué país le vamos a dejar? O sea, ¿qué país? ¿En dónde van a vivir? ¿Se llamará Argentina? ¿Será otra cosa? Ay. ¿Será algo distinto? Mm. Yo, la verdad, estoy muy preocupado por lo que se viene. Y no solamente del futuro muy lejano, sino ahora, ¿no?
1: Ahora.
0: Los próximos dos semanas.
1: Sí, sí, sí.
0: Próximas
1: totalmente.
0: Dos semanas se define el futuro en serio de la Argentina. Así que bueno, de todo esto vamos a hablar el día de hoy. Así como siempre les digo, quédense ahí, no se me vayan, porque así comienza la excepción a la regla.
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0: Las 2 de la tarde, 21 minutos en todo el territorio de la República Argentina. Comenzamos en este preciso instante el editorial del día de hoy. Bueno, como le veníamos anticipando, increíblemente, ¿no? Apenas terminó el Mundial, de la nada, o porque sí, o vaya a saber por qué también. Bueno, la Argentina quedó envuelta en una especie de campaña de desprestigio, acusada, entre otras cosas, de racista y demonizada como nunca antes en la prensa internacional y en las redes sociales. Como decíamos hace un ratito, un instante con Belén, a ver, no vamos a mirar para otro lado, y sí, somos un país racista, no guste o no, somos un país racista, de la misma forma, obviamente, que lo son todos los países de América Latina y del resto del mundo. Siempre existe gente despreciable que se cree superior a los demás. Es así, bueno. Y nada, y estos personajes están en todo, pululan en todos los países del mundo, incluido la Argentina. Negarlo sería absurdo y además esto contribuiría al estereotipo que hoy nos golpea. Así que no vamos a tapar el sol con las manos y bueno, nos guste o no, hay que aceptarlo. Y para eso nada más voy a hacer una pequeña introducción en relación a hacer un comentario histórico, ¿no? Porque la verdad, Argentina surgió de una colonia española que estaba organizada de algún modo, como las demás países que en ese momento existían, cuando era el virreinato del Río de la Plata, según una jerarquía de castas, ¿no? Buenos Aires fue un importante puerto para el tráfico de esclavos. Aquí sí hubo esclavos. Los hubo por todas partes en el territorio nacional y obviamente también en toda América. Los esclavizados fueron objeto de violencias espantosas, tanto aquí como en toda América. Esto lo saben, ¿sí? No hace falta ver Raíces para darse cuenta de lo que pasó en el continente entero con los negros, ¿no? Lo mismo vale también con los pueblos originarios o también llamados indígenas. Hacia 1830 los negros y mulatos eran el 30% de la población porteña y obviamente también se daba en otras ciudades de lo que era ese territorio. Luego, en 1860, ya estaban todos libres, por lo menos en esta parte del planeta. Los negros, de todas formas, siguieron siendo despreciados. También los indígenas y mestizos. Pero a fines del siglo XIX, nuestras clases altas comenzaron a transferir, y esto es lo más importante, insisto, nuestras clases altas comenzaron a transferir sobre la totalidad de las clases populares y o trabajadoras los estigmas que antes dirigían a los afrodescendientes. Desde entonces se considera que un pobre es un negro, por ejemplo, tenga o no la piel oscura. ¿Sí? ¿Por qué? Porque se presupone que, aunque no lo tenga, su cuerpo está contaminado por sus mezclas y contactos con cuerpos no blancos. Acuérdense de El hedor de América, El hedor de América, de Rodolfo Kusch, en donde se hablaba de había que exterminar a los que no son como nosotros, ¿no? Hablando de esa clase superior que se creen los dueños del mundo y actúan como tales, obviamente. Y esto, en el fondo, para nada cambió en la actualidad. De hecho, los que hoy nos están gobernando permanentemente hacen la distinción entre la gente de bien, ¿sí? La gente de bien como nosotros, y el resto de la población a la que quieren exterminar. Casualmente, muy parecido a lo que decía Rodolfo Kusch. Sin embargo, y más allá de esta aclaración, lo cierto es que esta difamación está más relacionada con las decisiones, obviamente, de Milei, recién lo adelantaba un poco Belén, en materia internacional, en materia del alineamiento incondicional con Estados Unidos, con Israel y con Inglaterra, y sus iniciativas xenófobas que potencian la ofensiva discursiva que cobró fuerza durante el Mundial y después del Mundial. A ver, nuestro país, de la mano de este psicópata que tenemos como presidente, está bancando al Estado de Israel en el genocidio, ¿sí?, que está llevando adelante en Gaza, en Cisjordania y en el Líbano, por ejemplo. Somos el único país del mundo, junto a Estados Unidos, que todavía sostiene a esta nación que está gobernada por Netanyahu. La verdad, y es verdad, este tipo se puso la camiseta o mostró la camiseta argentina con otros dos psicópatas que les encanta matar gente, y bueno, obviamente eso también contribuyó para que la gente en el mundo entero nos tenga bronca, ¿no? Bueno, es triste, pero esta acusación no deja de ser cierta y corresponde que, en todo caso, nos podamos avergonzar, incluso si la mayoría condenamos este tipo de atrocidades. Igual de vergüenza fue la votación de la Declaración de la ONU de la esclavitud como el crimen más grave contra la humanidad, abriendo la puerta a posibles reparaciones. Fíjense que este punto, ¿no? Solamente Argentina, Israel y Estados Unidos se opusieron a esto. Impresionante. Así, nuestro país votó en contra de un tema central para los países africanos que fueron históricos aliados nuestros en la cuestión Malvinas, por ejemplo. Cosas que pasan. Un hecho grave que erosiona la relación con los países del sur global y otorga sustento a los señalamientos de racismo que distintos sectores comenzaron a dirigir contra nosotros durante todo este último tiempo. Otro ejemplo se da, por ejemplo, en 2024. Argentina fue el único país de la ONU que votó en contra de una resolución para eliminar y prevenir la violencia contra las mujeres. Así que fíjense cómo nos ve el mundo, ¿no?, ante un gobierno de estas características. De todos modos, la acusación más insidiosa fue la que involucró el racismo argentino contra los afrodescendientes y en mayor medida contra los pueblos originarios. Ya en el Mundial anterior se había planteado, ¿no?, una pregunta acerca de por qué la selección argentina no incluye a jugadores negros en sus equipos, ¿no? Bueno, este planteo no deja de ser absurdo, ¿no? Porque alcanza con que podamos invertir esta postura. Si en países como Estados Unidos, si en países como Inglaterra, en países como Alemania, Países Bajos, Bélgica o Francia, hay tantos jugadores negros, no es justamente porque ellos sí son amplios y los dejan jugar, sino justamente porque sí, ahí hay racismo y tienen una historia por las cuales hay tantos personas negras en esos países. Estamos hablando de una espantosa historia colonial y de segregación de esas naciones que explica que vivan allí amplias poblaciones afrodescendientes trasladadas a la fuerza u obligadas a migrar a sus antiguas metrópolis por la pobreza que ellas mismas llevaron a sus pueblos sometidos. Ellos generaron este tipo de migraciones y bueno, y nada, como encima juegan bien al fútbol, no hacen más que incorporarlos a sus equipos porque encima los ayudan a ganar. Sin embargo, y más allá de todo lo que se dijo, la peor campaña de desprestigio la lleva a cabo el propio oficialismo con sus políticas de ajuste, con sus políticas de entrega de soberanía a Estados Unidos, a Inglaterra y a Israel. Por eso, la exposición que hicieron los jugadores de la selección luego del partido con Inglaterra, mostrando ese famoso trapo con la leyenda "Las Malvinas son argentinas", bueno, los enloqueció a todos los integrantes de este gobierno. A tal extremo que el propio Pablo Kirchner, el canciller argentino, fue a pedirle disculpas al embajador inglés en la Argentina porque no sabían dónde meterse, ¿no? Son pibes jóvenes, habrá dicho. Bueno, ustedes saben cómo es la juventud. Se quisieron reafirmar en un hecho que, bueno, ya saben que no piensan como nosotros, pero vieron, el pueblo es una cosa y nosotros somos otra. Vaya a saber lo que le dijo, ¿no? Y es que los negocios están a la vista. Están a la vista, están haciendo negocios con Inglaterra. En diciembre del año pasado, con el aval de Milei, o si querés, o pensándolo de otro modo, con el gobierno supuestamente mirando para otro lado, el gobierno colonial de las Islas Malvinas autorizó a dos petroleras a explotar el yacimiento León Marino, le vamos a decir, ¿no? Lion, o Sea Lion, como le suelen decir también, León Marino, que está ubicado en la cuenca Malvinas Norte, a 200 kilómetros de Puerto Argentino. La israelí Navitas tiene el 65% del proyecto, la israelí Navitas, mientras que la británica Rockhopper Exploration se reserva el otro 35%. Allí hay un tercio del crudo que existe, por ejemplo, el tercio, hay un tercio que es parecido o tiene las mismas, el mismo yacimiento, ¿no? El tercio sería de lo que hay hoy en Vaca Muerta. Es algo impresionante. Estamos hablando de que se proyecta extraer 55.000 barriles diarios de crudo con reservas totales recuperables estimadas en 300 y 900 millones de barriles según el yacimiento y estiman generar exportaciones, escuchen bien, cerca de $1.000 millones anuales. Esto sería $1.000 millones anuales, van a recibir las islas. Y estamos hablando de una población que no supera los 2 o 3.000 habitantes. 2.000 o 3.000 habitantes. Más o menos esa gente se van a hacer ultramillonarios, ¿no? Con esta guita que les va a entrar ahora. Bueno, obviamente de ahí supongo que Inglaterra se va a llevar, Israel también, menos Argentina, todo el mundo se lleva plata, obviamente de los recursos naturales que son nuestros. A todo esto, el Ejecutivo ya autorizó a la petrolera de origen británico, Challenger Energy Group, para iniciar la prospección, la búsqueda sería esto, de crudo, de petróleo en el mar argentino. Esta autorización se hizo mientras se estaba jugando el partido con Inglaterra. Esto es lo más perverso, ¿no?, de esta situación. Y bueno, así nos siguen afanando mientras nosotros seguimos mirando para otro lado o peleándonos en una interna absurda. Y bueno, van a seguir así hasta que en algún momento reaccionemos, esperemos que no sea muy tarde y los podamos sacar a patadas a todos los integrantes de este gobierno. Y es que el desprecio del presidente por el país que gobierna se completa con un andamiaje normativo destinado a consolidar un nuevo estatuto legal del coloniaje, como así lo advierte el Observatorio de Tierras de la UBA que se desarrolla en la Facultad de Ciencias Económicas. Porque la campaña de ataques contra la Argentina en las redes sociales, obviamente que se vino dando después del Mundial, también permite reponer la discusión sobre las nuevas formas de neocolonialismo en América Latina. A ver, estamos hablando de una subordinación que ya no se ejerce por vía militar, sino a través de mecanismos de dominación económica y financiera en las que las élites locales, nos están entregando en bandeja, ¿sí? Estamos hablando del Círculo Rojo, estamos hablando de todos los que están en... los que van a ir a la rural mañana, por ejemplo, toda la gente del campo, que están dispuestos a vender las tierras, a regalar nuestros recursos naturales sin ningún tipo de inconvenientes. El Super Rigi, por ejemplo, con media sanción en diputados, que va a beneficiar a los monopolios tecnológicos, otorgándoles estabilidad fiscal, cambiaria y jurídica durante 30 años, forma parte de un paquete de medidas que incluye el proyecto de extranjerización de la tierra, que se va a tratar en el Senado el 6 de agosto, la modificación de la ley de glaciares, ellos necesitan mucha agua, ¿no?, para poder enfriar todos los equipos que van a instalar en la Patagonia, y la reforma a la ley de sociedades para que las empresas tecnológicas sean dirigidas tan solo por inteligencia artificial, sin que haya seres humanos dirigiendo absolutamente nada. En conjunto, estas iniciativas atentan contra la integridad territorial y relegan la soberanía sobre los recursos estratégicos necesarios para generar valor agregado y, en consecuencia, tener un desarrollo próspero y pleno, ¿no?, en estos tiempos de revolución tecnológica. Así las cosas, y para que esta realidad se extienda lo más que se pueda, ¿qué está haciendo el gobierno? Y bueno, está intentando convencer a los gobernadores, por supuesto con mucho dinero, con mucha billetera, ¿no? Para que sus legisladores voten a favor del proyecto de reforma electoral que elimina o suspende las PASO, y para que obviamente hagan lo mismo con estas propuestas que inevitablemente, si se llegan a aprobar, llevarían directamente a la disolución de la Argentina como país soberano. Así que veremos qué va a pasar de aquí en adelante, pero al menos que nos despertemos de una buena vez, bueno, este tipo nos va a dejar sin soberanía, este tipo nos va a dejar sin patria, en el fondo nos va a dejar sin vida.

es que el perdón es lo divino y rara vez suele ser humano. 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
1: Ay, qué temazo, por
2: temazo,
1: favor.
2: Temazo.
1: Qué lindo escuchar a Fito Páez acá en vivo en Radio Rebelde. Ya 20 minutos nos separan de las 3 de la tarde, nos queda más de una hora de programa y mira, ya te están desafiando, querido Pablo Yumato.
2: ¿Quién?
1: Acá nuestro oyente epitecto dice: a ver, buen día, a ver si hoy estamos más combativos.
2: Ah, mira.
1: Te está desafiando lo combativo.
2: Me corre por izquierda,
1: Sí.
2: Vos podés creer.
1: Exactamente.
2: El colmo de los colmas.
1: Exactamente. Dice, bueno, no éramos colonia, éramos España, en realidad, directamente, y los esclavos eran negocio de Portugal. Acá está Silvia también, como siempre, diciendo falta me gusta, vamos a darle me gusta, vamos por favor a bancar este programa con la manito arriba, así que muchas gracias.
2: Bravo.
1: Dice, hay que viralizar este programa, vamos compañeros. Bueno, Eduardo también, está Mariana, Emiliano, mucha gente que nos está escribiendo en el chat de YouTube. Acuérdense que estamos en vivo, Radio Rebelde, ok, así que allí mismo se pueden conectar y nos pueden seguir en el Instagram La Excepción Radio.
2: Perfecto, vos sabés que increíblemente apenas terminó el Mundial, te lo cuento como si fuera una noticia, ¿viste?
1: A ver.
2: La Argentina quedó envuelta en una campaña de desprestigio, uh-huh, acusada, entre otras cosas, de racista y demonizada como nunca antes en la prensa internacional y en las redes sociales. Y lo más curioso es que esas críticas provenían de países que en otros tiempos colonizaron territorios y en algunos casos hasta los mantiene, ¿no?
1: Tienen colonias.
2: Obvio, mantienen colonias, exacto. Y que en la actualidad se sabe que existe racismo justamente, uh-huh, en esos países. Esto no significa que en la Argentina no haya racismo, lo aclaramos al principio del programa, pero tampoco es para que se genere tanta controversia a nivel mundial, ¿no? Así que un poco para hablar de este tema y de la intención del gobierno argentino de incrementar el colonialismo aquí en nuestro país, estamos en comunicación con la socióloga y ensayista María Pía López, a quien tenemos en línea. ¿Qué tal, María Pía? ¿Cómo te va? Pablo Yumato te habla.
3: Hola, ¿cómo estás?
2: Acá te estamos viendo. ¿Qué tal? ¿Cómo te va? ¿Bien?
3: Bien, bien.
2: Bueno,
3: bien.
2: Muchas gracias por atendernos. Bueno, la primera pregunta se cae maduro. ¿Somos un país racista? Más o menos. ¿Cómo la ves vos?
3: Bueno, a mí me parece que eso requiere como un par de pasos para poder pensarlo, porque
2: dale.
3: En realidad cuando se nos acusa de racismo, es una proyección del tipo de racismo que hay en otras sociedades, ¿no? Que son sociedades más bien de segregación, de apartheid, de subordinación de las poblaciones racializadas a un tipo de desigualdad marcada de ese modo. En Argentina no tenemos esa tradición, sino que tenemos una tradición que no es la del apartheid, la de la segregación racial, sino la del mestizaje.
2: Claro.
3: Pero sí hay, y eso es evidente, hay formas del racismo. Hay distintas, por eso digo, no es el racismo, cuando nos dicen, bueno, son racistas porque no hay jugadores afrodescendientes en la selección argentina, no están entendiendo los procesos históricos específicos que tiene la Argentina respecto del mestizaje, la construcción de un sujeto popular que es un sujeto marrón,
2: claro,
3: pero que no puede clasificarse fácilmente con categorías identitarias tan nítidas, raciales, étnicas tan nítidas. Pero sí, lo que me parece que aparece a lo largo de la historia argentina es otro tipo de racismo que está muy articulado en nuestra historia con el clasismo. Entonces yo diría que el racismo que nos aparece más sistemáticamente aquí aparece bajo la forma de un despecho de clase.
2: Claro.
3: No tanto afirmando la racialización de las personas, sino su condición popular. Uh-huh. Hoy estamos ante una extensión, por ejemplo, la discusión en redes sociales, respecto de donde aparece la idea de lo marrón como estigma.
2: Sí.
3: Como apareció en la década del 40, de 1940, ante el ascenso del peronismo.
2: Obvio.
3: Y la idea de cabecita negra.
2: Exactamente.
3: En los dos casos se refieren a un modo de existencia de las clases populares y plebeyas en Argentina, a las que se les adjudican una cantidad de costumbres, de formas políticas, de acción, de identidades, de creencias y de culturas. Las mismas personas, con el mismo color de piel, en otro barrio, en otra, con otros accesos económicos, etcétera, no serían juzgadas del mismo modo.
2: Claro.
3: Por eso hay otra expresión que es muy propia, muy argentina, que es, no me refiero, que muchos enunciados racistas pasan por este argumento, no me refiero al negro de piel,
2: sino al negro de alma.
3: Exactamente.
2: Claro.
3: Porque esa expresión demuestra que el problema es la clase, ¿no? Pero yo diría, eso que está ahí, claro, es racismo. No tenga la forma que tienen los países que tienen colonias, que construyeron la idea de raza para justificar la trata esclavista, por ejemplo.
2: Sí. Bueno, te estaba escuchando y un poco analizando. ¿Crees que también hay una especie de racismo entre los que son caracterizados como como que son inferiores, por ejemplo? ¿Hay una especie de racismo dentro de los que son justamente señalados como los que, obviamente, los marginados?
3: Yo creo que siempre, cuando una sociedad siempre tiene esas formas de generar particiones, que cuando se aceptan, digo, cuando hablamos de racismo también estamos hablando de que hay algo que se convierte en universal, y presuntamente universal, que es valorado como mejor que otras,
2: claro,
3: que otros modos de vida, que otras existencias, que otros colores, que otros mestizajes, y que eso que aparece como mejor puede ser la medida universal de todas las cosas. En vez de reconocer que en una sociedad siempre hay coexistencia de singularidades, de heterogeneidades, de culturas distintas, donde hay culturas que tienen que ver con ese mundo blanco y culturas que tienen que ver con el mundo popular.
2: Iba a lo aspiracional, a ese costado aspiracional, ¿no? De ese sector que es marginado.
3: Exactamente, porque ahí cuando decimos que es lo que un autor italiano llamaba hegemonía, ¿no? Cuando algo particular se convierte en universal, entonces significa que también quienes están, son subalternos, quienes están oprimidos en una cierta situación, también incorporan esos valores como propios. Entonces, incorporar esos valores como propios también significa, por ejemplo, poner en juego el código racista para juzgar a otros que son de tu misma clase. El otro va a ser también considerado inferior a vos, porque vas a tener que constituir frente a eso una estrategia de diferenciación, ¿no? Para evitar la humillación. Entonces ahí yo creo que si una sociedad es racista, el racismo nos atraviesa a todos, de distintos modos, con distintas alertas, etcétera, pero también a quienes son objeto de esa ese estigma, ¿no?
2: Sí. Eso tiene que ver, por ejemplo, con las mujeres machistas, por ejemplo, ¿no? Que también es eso.
3: Que hubo una introyección de valores, que los valores masculinos son más relevantes,
2: te estoy escuchando un poquito mal, a ver.
3: Ah, perdón.
2: Ahí sí. Reiterame lo que dijiste antes, porque se escucha mal.
3: Que digo, del ejemplo que vos ponías de las mujeres machistas, es precisamente eso, que es la adopción por parte del mismo grupo subalterno, ¿no? Claro. Oprimido, de los valores que las condenan a ese lugar. Quería agregar otra cosa que a tu pregunta hace un rato, que me parece que igual tenemos que tener presente cuando pensamos al racismo especial en específico de la Argentina.
2: Sí, ya iba a ir a eso, ¿eh? Al gobierno. Claro. Al gobierno ibas a ir.
3: No, que el tema que tenemos que pensar, me parece que es la situación de las poblaciones originarias en la Argentina, ¿no?
2: Ah, bueno, claro, obvio.
3: Porque ahí tenemos, digo, lo tenemos todo el tiempo, conflictos de tierras hoy, digamos que estoy pensando, el año pasado circuló mucho el documental que hizo Lucrecia Martel, Nuestra Tierra. No sé si recordarán quienes vieron ese film, que es un film a partir de un asesinato en una disputa por tierras en el norte argentino, por parte de esa disputa por tierras, por la posesión de las tierras por parte de una comunidad. Y en el documental aparecen un par de historiadores, historiador, diciendo lo que pasa es que acá ya no hay indios, ya no hay la comunidad chuchagasta, que es la comunidad que está en juego en esa disputa de tierras, no existe. Entonces, a mí me parece que también hay un racismo específico, y eso lo vemos muy claramente con el trato con las poblaciones originarias, que es decir que esa identidad cultural y étnica no existe porque esto es el crisol de raza.
2: Claro.
3: Y ese crisol de razas que nos... ¿no? Que es una frase de la Argentina en 1910, pero que ese crisol de razas que nos incorpora a todos, también al negar la diferencia, por ejemplo, con las comunidades indígenas, les niega el derecho ancestral a las tierras.
2: Y hoy se las queremos vender también.
3: Claro.
2: regalar, como más te guste, qué sé yo.
3: Porque efectivamente, pero ese racismo implícito que no se presenta como racismo, es muy grave porque también nos pone a todos, vos dijiste, por eso las queremos vender, es pone a todos como igual, supuestamente iguales, individuos, ciudadanos, iguales ante la ley, tengas el origen que tengas. Entonces da lo mismo, sos de origen mapuche, que si sos un millonario norteamericano que quiere comprarse la Patagonia.
2: Claro, claro.
3: Entonces, bajo esa presunta igualdad, es lo más falso que hay, porque en realidad lo que está encubriendo es la reiteración cotidiana y expropiatoria de la desigualdad.
2: No, sin duda. La escuchaba el otro día a Patricia Burrich haciendo una reinterpretación del artículo que decía que somos todos los extranjeros se pueden considerar argentinos y bla, bla, bla, solamente para poder avalar esta entrega de tierras que va a ser en la Patagonia, en todas las zonas fronterizas y donde haya agua y donde haya recursos estratégicos. O sea, mezcla todo permanentemente esta señora. Pero bueno, volviendo un poco al tema que veníamos charlando, a ver, ¿qué fue lo que provocaron los jugadores de la selección argentina en esta famosa semifinal en Inglaterra y la final con España, que generó tanta bronca y tanto odio a nivel internacional? ¿Qué fibra se tocó, pensás vos?
3: Yo creo que ahí Argentina, los jugadores, la selección y los hinchas que le pusieron la bandera en juego en el campo de juego en el partido final con Inglaterra, pusieron en la argumentación pública el problema de la colonia.
2: Claro.
3: El problema de la colonización. Y hubo un rebote ahí donde, acusándonos de racistas a nosotros, los países que tienen empresas coloniales. Los últimos cuatro jugaron el Mundial, salvo Argentina, circuló mucho un meme aquí en las redes nuestras, que era la lista de colonias que tenían cada uno de los países.
2: Claro,
3: y el único país que no tenía ninguna colonia, sino que había sido colonizado a los cuatro, era Argentina, pero eso dio lugar a una especie de linchamiento posterior que, de todos modos, a mí me parece, lo que más me preocupa de eso es el tipo de conversación pública en la que nos metió, porque es como si ante eso, que es de una agresividad muy fuerte, se está contestando de un modo que es muy poco feliz con la idea de la campaña anti-argentina, con la idea de la campaña que recuerda mucho la respuesta a esa campaña anti-argentina al modo que durante la dictadura se respondió también a la llamada campaña anti-argentina, porque ahora se dice no somos racistas, evitando la discusión que estamos tratando de conversar acá, que es en qué modo específico somos racistas y eso constituye nuestra sociedad, pero también desplazando, cosas que me preocupa muchísimo, desplazando el problema de las formas actuales y contemporáneas del colonialismo también en nuestro territorio.
2: Sí.
3: Lo que se está discutiendo de acá al 6 de agosto con la ley de extranjerización de las tierras es exactamente eso, que es los modos en que hoy se da la experiencia colonial, que ya no necesita una ocupación militar del territorio.
2: Exacto.
3: Sino que lo que necesita es producir unas articulaciones políticas que pongan a los países como enclaves a ser despojados. Y que bajo la idea de la propiedad privada, el territorio entero se convierte en una zona de recursos a ser explotados. Eso que es, porque el gobierno de Milei nos pone ante una lógica de vasallaje de nuevo tipo, más extrema que ninguna de las que hemos conocido, y que está construyendo una especie de aparato legal que para que vuelva muy difícil de retrotraer todas estas enajenaciones que está realizando, pero no podríamos pensar eso sino como un modo del colonialismo. Entonces, claro, para mí, cuando aparece la bandera, las Malvinas son argentinas, yo creo que lo que nos pone en juego es la idea de todo, ¿qué más tenemos que decir que es argentino? ¿No? ¿Qué más tenemos que decir que es argentino? Los jubilados que no cobran lo suficiente para llegar a fin de mes, las discapacidades que necesitan leyes específicas de cuidado, nuestras universidades, nuestras tierras, nuestra minería. Pero eso es como si la selección se hubiera abierto una puertita para discutir esto en Argentina.
2: Sí.
3: Y estamos como en la disputa de los que estamos tratando de decir, ojo, que esto implica discutir extranjerización de las tierras, y un gobierno que está tratando de darle a esa respuesta un giro nacionalista muy fascista.
2: Claro.
3: ¿No? En ese sentido, equivalente al de la dictadura.
2: Sí, coincido plenamente. Y bueno, a tal extremo que al día siguiente se iba a tratar la ley de tierras en el Senado y se tuvo que posponer hasta el 6 de agosto porque no conseguían quórum. Entonces hay algo ahí donde me parece que algún que otro legislador, a menos que le pongan mucho dinero a los gobernadores, lo va a pensar dos veces antes de votarla. Y si se llegara a votar, yo no sé, pero lo hablamos al comienzo del programa. La verdad que es una situación que genera mucha impotencia, mucha tristeza, porque la llegan a votar, al igual que están votando las otras leyes, ¿no? El RIGI, el Super RIGI, la ley de glaciares, todo, ¿no? La ley bases en su momento, la reforma laboral, todo lo que se viene votando, ¿no? Y que en el fondo lo que están haciendo es que directamente nos están avasallando como país soberano, directamente nos están convirtiendo en otra cosa que no es la Argentina, no sé qué va a hacer de aquí en adelante. Y me da la sensación de que la gente no está reaccionando en tiempo y forma. ¿Cómo ves esta situación? Porque volviendo al tema del racismo, podemos plantearnos que mucha gente quizás también nos esté criticando o nos tenga bronca porque nos asocia a un gobierno que es xenófobo, que es racista, que apoya al Estado genocida de Israel, que se alinea incondicionalmente con Estados Unidos, que hace negocios con Inglaterra y con Israel, con Inglaterra precisamente, que nos tienen las Malvinas. O sea, ¿qué puede pensar los de afuera que no conocen nuestra historia y dicen, ¿cómo puede ser que el pueblo argentino apoye a este enfermo?
3: ¿Qué es pensamos? Lo mismo que nos preguntamos nosotros.
2: ¿Ah, sí? Ah, mira.
3: Porque, digamos, hay algo ahí, pero que eso es todo lo que vos dijiste, las estrategias internacionales, políticas de este gobierno, pero también que es un gobierno electo. Si fuera una dictadura, exacto, sería hasta más sencillo de poder explicar la relación, claro, de por qué un pueblo, además, por qué una sociedad como la Argentina, que tiene un componente nacionalista y que lo vemos en muchos momentos, este resurgir de una especie de conciencia comunitaria que aparece, por ejemplo, como tiñó todo el tiempo el Mundial, que apareció esa idea de que éramos parte de una comunidad con lógicas profundas de comprensión. Digo, recordaba, por ejemplo, el momento del Bicentenario. Hay momentos en que lo argentino aparece como una cualidad específica en la que nos reconocemos y reconocemos nuestra pertenencia mutua, etcétera. Y la pregunta es, ¿cómo puede ser que al mismo tiempo este pueblo, sí, que somos parte, también sea capaz de elegir sus propios verdugos?
2: Exacto.
3: Y verdugos, porque yo a veces lo diría así, también hay algo a pensar, que es nosotros vivimos, ahora somos quienes estamos vivos en este momento y vivas en este momento, pero una sociedad siempre se piensa en relación a otra temporalidad, que es nuestros antecesores, la gente que estuvo antes que nosotros, los que las camadas, generaciones que fueron construyendo lo que llamamos Argentina, pero también las que vendrán, los que vendrán, ¿no? Los que son niños ahora, claro, los que no nacieron. Y a mí lo que más me resulta inquietante de este gobierno es la sensación de que hay algo agónico, casi de entrega suicida, de lo que está ocurriendo. Que si para todos nosotros es dramático, es mucho peor si lo pensamos de acá a dos o tres generaciones.
2: Claro, obvio.
3: Que pensamos en los que no llegan, no, los que son niños ahora. ¿Qué país se les está
2: pasando? Estás planteando algo que dijimos al comienzo del programa. Estoy muy triste y me genera mucha impotencia, sobre todo por los pibes y pibas que están naciendo en estos momentos. Hay un tema, lo estoy viendo en la pantalla, tengo que decirlo. Te están haciendo una crítica.
3: ¡Epa!
2: Sí, pero la crítica tiene que ver con el Todes y con esto. Más de uno dice, por este Todes terminó ganando Milei. No sé si por...
3: Ah, no. Bueno, la inflación de masa no.
2: Bueno, bro, lo que quiero decir es, me gustaría que expliques a muchos oyentes que quizás obviamente no se identifican con esta forma de expresarte, ¿por qué lo mantenés? Que les cuentes.
3: Lo mantengo porque a mí me parece que hay un punto de necesario de reconocimiento de la heterogeneidad de las vidas.
2: Bien.
3: Muchas personas que, así como la cuestión, empezamos charlando con vos el tema del racismo.
2: Sí.
3: El racismo se constituye originalmente a partir de la clasificación de las personas en función de ciertos rasgos biológicos que se convierten en naturaleza.
2: Bien.
3: Que, entonces, el racismo se constituye sobre la operación de decir tu color de piel indica el lugar y la jerarquía social en la que estás y la vida que tenés que tener. Así implicó la idea de que si una persona es de piel negra, puede ser reducida a la esclavitud.
2: Se merece ser esclavo, no el blanco. Ese sí, ¿no? Claro. Algo así.
3: Entonces, lo mismo, la misma operación de reducción de las formas de vida a la biología es la que se opera en la división binaria de los géneros. Bien. Entonces, a partir de la genitalidad, se sostiene que una mujer, alguien que tiene genitales femeninos, tiene un curso de vida que debe sostener y respetar. Entonces, a las mujeres se nos dice somos frágiles, debemos tener ciertas resistencias al sexo, no estar en el espacio público, ¿no? la versión tradicional, debemos ser cuidadas, etc. Bueno, discutir la estructuración de esa desigualdad también implica un movimiento en relación al lenguaje.
2: Bien.
3: El binario no es menos problemático que el orden de las razas. Lo tenemos muy naturalizado, muy incorporado, pero nos tenemos que preguntar también a qué nos obliga, a qué cosas nos impiden. Porque entonces, cuando usamos el lenguaje inclusivo, que todo es que irrita, es para recordar este carácter histórico arbitrario de la diferencia de género.
2: Lo viste como, te puedo asegurar que hay por lo menos 10, 15 comentarios haciendo alusión a tu forma de expresarte. Por eso me llamó mucho la atención, me reía mientras los leía.
3: Igual, y además...
2: Por eso te lo pregunté, para que lo aclares, qué sé yo.
3: No, es que a mí me parece, precisamente lo uso para generar, para advertir que eso que naturalizamos no es natural.
2: Bien.
3: Y también, pero a mí me interesa, porque vos hiciste un comentario de lo que estabas leyendo que me parece interesante, la idea que alguien dijo, perdimos por el uso del todes, no, perdimos porque hubo 120% de inflación.
2: Claro, bueno.
3: Dice, era un ministro de Economía varón que no hablaba de inclusivo. Entonces que nos acusen a nosotras y a las militancias feministas y transfeministas de tener algún tipo de responsabilidad en una derrota electoral es completamente injusto y absurdo, porque la derrota electoral se produce por problemas de articulación del propio partido de gobierno y fundamentalmente por una situación económica absolutamente dramática del pueblo argentino, ¿no? Entonces ahí es bastante raro la acusación. Digo, si alguien cree que la gente vota porque escucha decir todes y no todos,
2: quiero creer que fue una exageración de este seguidor, pero hay algo ahí en la reminiscencia donde se plantean estas cosas, como fue algo que lo activó Alberto, ¿no? En el frente de todos, y bueno, se le reprocha todo, ¿no? A ese gobierno que evidentemente hizo las cosas muy mal, incluida esta forma, no como algo malo, sino como estaba dentro de su discurso. Digo, bueno, entonces meten todo en la misma bolsa y por culpa de eso y por culpa de muchas otras cosas que hizo, como vos bien planteás, el tema de la inflación fue clave, terminó ganando este psicópata que tenemos hoy como presidente. Y también hay que aclarar que también hubo una disputa entre Cristina y Alberto durante la mitad de ese gobierno, en donde no se ponían de acuerdo en nada, y creo que gobernaban casi uno para darle bronca a la otra. Una cosa impresionante, pero bueno, que se fue dando, y que hoy también nos tendríamos que hacer cargo de eso. Y tampoco estás viendo, ¿cómo estás viendo, ya que está, te pregunto, ¿cómo ves, y ya es la última porque tenemos que continuar, pero ¿cómo ves a la oposición ante todo lo que está pasando y ellos siguen peleándose por una interna tan absurda?
3: Y a mí me parece muy, muy, muy preocupante. La verdad que muy preocupante en el sentido porque todo lo que veníamos conversando antes, ¿no? Del nivel de dramatismo que tiene la circunstancia, del momento muy crítico en el que estamos, donde hay un gobierno que está yendo por una transformación estructural de la sociedad argentina y de una reconfiguración entera de esa sociedad, a mí me parece que lo que hoy no tenemos a la vista, por lo menos en la oposición, es la construcción de un proyecto que sea capaz de decirnos a la población que hay otro horizonte posible.
2: Claro.
3: Ese otro horizonte posible, ese otro horizonte no puede ser seguramente el de la reposición de lo que ya hubo, porque parece que es necesario poder construir, lo voy a decir con una palabra que puede sonar exagerada, pero hay que construir una épica.
2: Sí.
3: Y una épica de la reconstitución.
2: Y rápido.
3: Y una épica de la fundación del país.
2: Claro.
3: Y eso a mí me parece que no... Y también porque, lo digo ahora como persona que siempre me pensé como dentro del peronismo, a mí me parece que hay un problema que ni siquiera quienes nos sentimos parte de esa identidad política entendemos los argumentos que se ponen en juego a la hora del intercambio. Porque son argumentos que tienen que ver con daños personales, heridas. Bueno, cuando uno hace política más allá de todo eso. Porque la política no es lo que me pasa a mí en términos individuales, mis heridas y mis dolores, sino cómo compongo con personas que muy distintas y heterogéneas y que con las que tenemos diferencias, ¿no? Hay política porque hay una vocación de lo común que trasciende esas heridas personales, ¿no? Entonces, a mí me preocupa cómo eso no está apareciendo en el horizonte para construir otro modo de decirnos y decirle a todo el mundo que es posible otra Argentina, ¿no?
2: Totalmente. Vos sabés que, bueno...
3: Decirnos y decirle a todo el mundo que es posible otra Argentina, ¿no?
2: Totalmente. Vos sabés que, bueno, vamos a concluir la entrevista acá, pero estás generando...

0: del lenguaje, ¿no? Destruir el idioma es parte de la destrucción de la nación. Al igual que dicen, buenas tardes, si terminaron con el todo, le harían un favor al pueblo para que deje de votar genocidas.
1: Bueno, claro.
0: Y bueno, muchos se defienden, ¿no? Deformación del español, estamos hablando de una lengua invasora, nadie dice tú, todo se fue transformando, ¿no? Hablan de también esta transformación.
1: Creaste toda una polémica.
0: Sí. Bueno, ¿no? Y no hay que tener tibieza ante algunos poderes, bueno, ya por lo menos cambiando un poco el foco del debate. Y bueno, la discusión de siempre, hablando ya entre los propios oyentes, ¿no? ¿Qué significa ser ignorante? ¿Qué nos pasa como sociedad? Que solamente saltamos cuando pasan estas cosas en los mundiales, ¿no? Dice Beatriz también, Lili, Eduardo, bueno, todo un debate que se fue generando. Claudia también dice, limitar la derrota al lenguaje inclusivo me parece totalmente irrisorio, además es intolerante. Por parte de los escuchas, no es de uso obligatorio, muchachos, no lo usen si no quieren, no hay problema, dice Claudia.
1: Bueno, me encantó, así que te vamos a comer. No te digo el próximo programa, pero pronto.
2: Dale, nos vemos pronto y hablamos de lenguaje.
1: Dale, y te agradezco mucho esta participación en el programa, Chao, muy amable. Será hasta la próxima. Bueno, ustedes la escucharon, era María Pía López, ella es socióloga, ensayista, generó mucha polémica y me encantó que haya estado aquí en la excepción a la regla.
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0: 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Ya pasó la primera hora, pero no te preocupes, nos quedamos una hora más haciéndonos el aguante mutuamente, en la excepción a la regla.

0: Nati Peluso y Trueno, esta forma también, ¿no?, de representar a la patria a nivel internacional. También somos esto, tantos artistas que estamos exportando en el último tiempo, nos gusta o no el género quizás más urbano, pero bueno, también habla un poco del talento argentino. Totalmente. Seguimos en vivo, son las 3 de la tarde, 12 minutos en toda la República Argentina, y ustedes nos pueden escribir muchos mensajes, mucha repercusión. Me gusta el debate, estamos, querían de polémica, decía, a ver qué tan combativos estamos. Me parece que están muy combativos nuestros oyentes. Bueno, les cuento que para hoy no hay probabilidades de lluvia, para mañana tampoco, sí va a haber mucha neblina, así que para que presten atención, en este momento 16 grados 8 décimas es la temperatura actual en la ciudad de Buenos Aires. Y acuérdense que nos pueden escribir, además de en YouTube y generar todo este debate de ida y vuelta que está buenísimo, también nos pueden mandar mensajitos al 11 26 90 84 96, que es el WhatsApp de Radio Rebelde.
1: Bueno, diputados nacionales presentaron un proyecto de resolución en el Congreso para exigirle al Poder Ejecutivo que informe sobre las medidas adoptadas frente a la exploración y explotación de hidrocarburos en el yacimiento Sea Lion en las Islas Malvinas, a cargo de la empresa israelí Navitas Petroleum, junto a la británica Rockhopper Exploration. Y una de las legisladoras que impulsaron justamente esta iniciativa es la diputada Kelly Olmos, a quien tenemos en línea. ¿Qué tal, Kelly Olmos? ¿Cómo le va? Pablo Yumato le habla.
2: ¿Qué tal? Buenas tardes, gracias por convocarme.
1: No, gracias a usted por atendernos. Bueno, ¿qué es específicamente lo que se le está solicitando al gobierno?
2: Mira, este es un proyecto que en su fase de exploración viene desarrollándose ya, o por lo menos estando en conocimiento de la República Argentina, hace bastante tiempo. En su momento hubo una protesta muy fuerte frente al avance del proyecto por parte de las autoridades de la provincia de Tierra del Fuego, Islas del Atlántico Sur y Antártida. Entonces el gobierno hizo público en diciembre una declaración, digamos, de queja frente al Reino Unido. Pero ahora la verdad que esto ha adquirido un carácter mucho más grave porque están muy avanzadas las instalaciones, ya no de exploración, sino de explotación efectiva en este yacimiento que bien definiste bajo la denominación de Sea Lion y que está en lo que es la cuenca Malvinas Norte, una cuenca offshore que tiene aparentemente por la información pública un potencial muy grande y que en pocos años podría tener un nivel de explotación similar al que tiene Loma de la Lata en la República Argentina, con lo cual de avanzar en estas condiciones consolidaría la ocupación británica en las Islas Malvinas. Y a nosotros nos parece de una gravedad enorme y que no queda resuelto por un comunicado público. Entonces se ha motivado este pedido de informes que puede ser el antecedente de una convocatoria al canciller para que venga a dar explicaciones al Congreso.
1: Tiene que dar varias explicaciones al Congreso, Kelly, el canciller Pablo Quirno, no solamente por eso, sino te le tiro dos más, si quiere, ¿no?, que estaban dentro de las preguntas que le quería hacer, para que aclare esto de Pax Silica, Paz Silicio, ¿no?, con Estados Unidos, sí, que implica un poco directamente brindarles todos los recursos estratégicos de la Argentina que estén a disposición de Estados Unidos, por ejemplo, y también algo sobre la cumbre que se llevó a cabo en Washington hace poco, que también estuvo el canciller Pablo Quirno, que está relacionado con esta idea de perseguir al terrorismo político de izquierda en toda la región. Algo así parecido a la doctrina de seguridad nacional que impulsó la idea de perseguir al enemigo interno, que no fue otra cosa que el Plan Cóndor. Digo, ya que lo van a invitar o pretenden invitarlo, tienen varias cosas para preguntarles. ¿Quiere hacer mención a algo de todo lo que le acabo de mencionar?
2: Sí, y también hemos hecho proyectos de solicitando información en torno a esas dos cuestiones. La verdad, al acuerdo económico que habrían suscrito y que no sabemos efectivamente en qué estado está, y que todo forma parte de un sistema de relaciones de subordinación. uh-huh. un sistema de relaciones de alineamiento de carácter lineal, ¿no es cierto?, acrítico, tanto con Estados Unidos como con el actual gobierno de Israel que encabeza Netanyahu. Es decir,
1: sí, claro.
2: es como si la razón de Estado fuera un acuerdo, como digo, acrítico, que en la práctica nos coloca como una colonia totalmente subordinada a las iniciativas que ellos desarrollan, algunas de las cuales parecen demenciales, porque esto que vos comentabas, por ejemplo, que también hicimos no solo ahí un pedido de informes con el diputado Juan Marino, sino también un pedido de interpelación. Toda esta teoría de la organización hemisférica contra el extremismo y que usan como ejemplos de eso Tupamaros y Montoneros, sí, es decir, dos organizaciones de la década del 70 que no tienen absolutamente ninguna vigencia en la Argentina de hoy o del Uruguay, ¿no es cierto?, en el caso de Tupamaros. Es decir, extraer el Plan Cóndor, extraer la doctrina de seguridad nacional, ya no en virtud de la existencia de un enemigo cierto, sino para degradar la democracia y subordinar todo el sistema de libertades individuales a las necesidades del poder imperial.
1: Kelly, a ver, hicimos mención a este negociado. Yo lo tengo que decir de esa manera. A mí me resulta bastante chocante la idea de que el gobierno no tenga nada que ver o que no haya agachado la cabeza o mirando para otro lado para que tanto Israel como Inglaterra estén llegando a la exploración y a la explotación de petróleo en las Islas Malvinas. O sea, esto ya es muy grave y ahora se viene encima la discusión en el Senado del tema de la extranjerización de la tierra. Nos van a vender, ¿no?, con un tachito arriba del auto.
2: El problema es que no nos están vendiendo, nos están regalando.
1: Nos están regalando, exactamente. Ante estas circunstancias, el RIGI, el SuperRIGI, la reforma laboral, la ley base, bla, bla, bla, todo lo que encima muchos gobernadores de extracción peronista obligan a sus legisladores, y algunos lo hacen con gusto, terminan votando estas leyes, que son, en definitiva, anti-argentinos, anti-argentinas estas leyes. Digo, ¿qué está pasando? Se lo deben preguntar todos, debe ser difícil estar en su lugar, ¿no?, tratando de responder, ¿no? Pero estamos a punto de perder la noción de soberanía en términos de lo que es la Argentina en sí. Estamos muy cerca, a minutos de que esto suceda. ¿Qué va a hacer el peronismo? ¿Se van a seguir peleando en una interna absurda mucho tiempo más? Porque no tenemos tiempo.
2: Toda fuerza política tiene un debate interno. No hay otro mecanismo para su funcionamiento que no sea el debate interno. Y eso se resuelve en un proceso electoral que define quién lidera la etapa y quién se subordina a ese liderazgo. Es decir, no es la interna lo que nos está impidiendo tener el número que se requiere hoy para neutralizar esto, porque nosotros estamos en una acción muy fuerte, dinámica, en las dos cámaras, denunciando todo esto, pero como bien vos señalaste, sin el número para poderlo impedir.
1: Exacto.
2: ¿No? Y en esto se inscribe, tal como vos señalás, iniciativas que están en tratamiento, como la que ellos llaman eufemísticamente de inviolabilidad de la propiedad privada.
1: Reírse en la cara nuestra es lo mismo, más o menos.
2: Del suelo argentino, exacto. Claro. Pero también lo que lograron en cuanto a sanción de lo que eufemísticamente también llamaron modernización laboral.
1: Exacto, claro.
2: Y es una regresión que nos lleva al siglo XIX con un modelo que ellos lo plantean con mucha claridad, que es el modelo, definen ellos, de Perú, ¿no? Un modelo de carácter primario, extractivo, empobrecedor, que nos sentimos solidarios con los hermanos peruanos.
1: Sin clase media.
2: Peruano, claro, con más del 70% de los trabajadores de manera informal, demolido el sistema gremial, dividido y destrozado y debilitado el sistema político, incluso cuando hay algún presidente que más afín a los intereses populares, lo derrocan y lo ponen preso, digamos. Y el gobierno está en manos de lo que es el círculo rojo, expresado en la presidencia del Banco Central, que lleva 25 años de continuidad. Ahí está el verdadero gobierno que hoy sojuzga y explota al pueblo peruano. Y algo así es lo que ellos están diseñando también para la Argentina. Hoy hay un debate que va a ser muy importante para la organización del peronismo y en general de las fuerzas opositoras, que es la permanencia o no de las PASO. Esto que hace el gobierno, de que cada vez que hay un proceso electoral, digamos el año anterior, intenta modificar las reglas de juego, no es una instancia verdaderamente democrática. Nosotros vamos a pelear por la vigencia de la PASO, nos parece que es el mecanismo para dirimir la necesidad de los nuevos liderazgos que tiene el peronismo, y bueno, ellos están intentando impedirlo.
1: Dos cosas le quiero plantear. Primero, usted está hablando de elecciones, de que no saquen las PASO, de que va a haber elecciones el año que viene y que tenemos que llegar ahí. Eso está bien si estuviéramos en un país normal. El problema es que en el mientras tanto nos venden, nos regalan, como dijo usted. Eso por un lado. ¿Somos conscientes de eso? Y segundo,
2: sí, también totalmente, lo denunciamos todo el tiempo. Claro. Nosotros hemos denunciado el RIGI, denunciado recientemente el Super RIGI. Claro. Lo que pasa es que hay hoy, lamentablemente, lo que yo denomino un feudalismo de la mezquindad.
1: Me gustó ese término.
2: ¿Cómo?
1: Me gustó ese término.
2: Y es que en realidad es un falso feudalismo que lo que hace es impedir que podamos debatir adecuadamente el proyecto nacional de la Argentina. Ninguna provincia se va a realizar si la Argentina como nación desaparece.
1: Y no, está claro. Bueno, y otra de las preguntas, que la última, o la anteúltima, vaya a saber, es, usted me decía, la interna no implica que esté pasando lo que está pasando. Pero quizás, cuando la gente fue a votar en la de segundo término a legisladores, vio tanta interna y vio tanta, quizás, pelea absurda por egos y por vaya a saber qué, que dijo, bueno, a estos no los vuelvo a votar, y volvió a votar a este gobierno. Lo que quiero decir es que si hubiese un peronismo más ordenado, con un, con dirigentes ya aplomados y que digan lo que van a hacer cuando se vaya Milei, con un proyecto de país ya armado, recordándoles lo que implica el peronismo, la doctrina en sí, quizás la situación sería otra. Digo,
2: eso va a surgir una vez que se ordenen los liderazgos en una fuerza democrática. Solo pueden ordenarse por la vía electoral.
1: Sí, no, coincido plenamente. Lo que pasa es que por eso la preocupación es que lleguemos a esa vía electoral el año que viene, porque usted sabe, están dispuestos a eliminar las PASO, están negociando.
2: Nosotros
1: están
2: estamos inactivos. En el caso de la fuerza interna a la que yo adhiero, hicimos la convocatoria de Parque Norte, una nueva convocatoria en la región de la Mesopotamia, en particular en Entre Ríos. Estamos organizando una próximamente en el norte del país, y en ella lo que hacemos es movilizar a los cuadros dirigentes de base debatiendo los programas de gobierno.
1: Bien, ¿y qué nota ahí? ¿Qué le pasa a la gente que va a esos encuentros? ¿Nota esta cierta desesperanza activa con la intención de modificarla? ¿Hay una especie de frustración, de impotencia? ¿Qué pasa?
2: Hay una enorme amargura y dolor con el grado de retroceso que atraviesa la Argentina, eso es indudable. Y la verdad que cuando estamos juntos y nos vemos, digamos, trabajando y organizando en conjunto, siempre eso es un estímulo positivo, ¿no? Yo te decía que mientras tanto los bloques, los nuestros, son muy numerosos, y a pesar de las diferencias internas mantenemos la unidad. Tenemos esta dificultad que te denominaba de este federalismo mezquino, digamos, de algunos gobernadores que creen que este, pueden manejarse al margen de debatir el proyecto nacional, lo cual es un error garrafal porque debilitan el propio tejido económico y social de sus territorios.
1: Sabe que no les interesa, ¿no? Están vendiendo los votos. O sea, digo, a ver, entendemos todo.
2: Pero algunos quieren reelegir, así que debería interesar.
1: Bueno, pero yo lo que noto es eso, ¿no? Que el gran movimiento nacional y popular, en el que gran parte de los argentinos tenemos esperanza, este, todavía están debatiendo, está pasando casi ya 3 años de este gobierno, y me da la sensación de que si estuviéramos un poquito más organizados, quizás tendríamos la fuerza suficiente para frenar a este gobierno que nos está regalando directamente este, con moño y todo.
2: Esa es nuestra responsabilidad. El otro día también acompañamos a la CGT y las 12 TA en la calle, el último 12 de julio, y bueno, vamos a acompañar también el 7 de agosto en San Cayetano la movilización.
1: Hay que hacer algo el 6 de agosto, el aviso.
2: El 6 también, por el tema del debate, si es que efectivamente se ratifica que va a debatirse en el Senado la ley.
1: Ah, puede ser que no.
2: Y las últimas veces lo afirmaron, se sentaron y qué sé yo, y no tenían los votos.
1: Es la cuarta vez, ¿no?, que quieren imponer este proyecto y no pueden.
2: Hace rato que lo están intentando, claro.
1: Bueno, Kelly, le agradezco mucho. Simplemente, ¿hay esperanza dentro del peronismo? ¿Se van a organizar pronto?
2: Tiene que haber esperanza. Es una. Nosotros somos no solo hoy efectivamente la oposición, sino los responsables de construir la alternativa.
1: Bien, bueno. Listo, entonces, le agradezco mucho, Kelly. Será hasta la próxima. Muy amable por atendernos, ¿eh?
2: No, nuevamente la agradecida soy yo que me hayan convocado.
1: Le mando un abrazo, muy amable.
2: Igualmente.
1: Bueno, ustedes la escucharon, era la diputada Kelly Olmos, que estuvo aquí en La Excepción a la Regla.

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1: Tres de la tarde, 34 minutos en toda la República Argentina, y acá estamos en vivo desde Radio Rebelde en la ciudad de Buenos Aires con 16 grados de temperatura. En este momento salió un poquito el sol, así que estamos contentos con eso. Y del otro lado, los oyentes nos están escribiendo mucho en el chat.
2: Muy
1: en
2: activos,
1: vivo,
2: los muy noto activos, muy activos. Qué bueno.
1: Y muy enojados también.
2: ¿Con quién?
1: Sí,
2: ¿qué?
1: Están
2: ¿qué
1: enojados.
2: ¿Qué les hice?
1: Dice Beatriz, dice que directamente no hay a quién votar. Dice, no hay oposición, no hay a quién votar. También le responde Edu, justamente diciendo que... dice, peronismo, jajaja, ja, ja, el único peronista es Ayerbe y está marginado.
2: Lo vamos a terminar llamando Ayerbe, ¿eh?
1: ¿Sí?
2: Sí, lo vamos a terminar llamando.
1: Va a terminar pasando. Bueno, Kirno no se va a presentar seguro. También nos dice Edu, ¿qué va a haber amargura? La partidocracia es cómplice y feliz de Milei. Oposición y alternativa, jaja, ja, estamos fritos, dice Edu también, muy enojados. Beatriz también criticando a Cristina, como tratándola de alguna manera de cómplice, nos dice también. El 6 de agosto también hay que tener en cuenta, dice Edu, fue la bomba de Hiroshima. No se eligen las fechas al azar. Buenas, mirá. Dice Gladys también, ahora sumándome, engripados, pero escuchando siempre Radio Rebelde. Así que gracias a todos los oyentes, Lili también, que estuvo mandando mensajitos desde muy temprano. Bueno... algunas cosas nos desaznan con algunos datos que no conocíamos, otros, bueno, suman a la polémica, que está bien también. Así que gracias por escribirnos y también al WhatsApp 11 26 90 8496 en Radio Rebelde.
2: Bueno, como ya todo el mundo sabe, lo venimos anunciando desde que comenzó el programa, lo dicen los oyentes. Bueno, el Senado Nacional tiene previsto sesionar el jueves 6 de agosto para debatir un proyecto del Ejecutivo que busca modificar la Ley de Tierras Rurales. La iniciativa está impulsada por el ministro encargado de destruir el Estado, ¿no?, Federico Stutzenegger, propone eliminar el límite del 15% para la compra de tierras por parte de extranjeros o grandes capitales globales. Y para hablar un poco de este tema, estamos en comunicación con Micaela Medero Larrosa, integrante de Observatorio de Tierras, que creo que pertenece a la Facultad de Económicas de la UBA. Así que la tenemos en línea. ¿Qué tal, Micaela? ¿Cómo te va? Pablo Yumato te habla.
3: ¿Qué tal? ¿Cómo están?
2: Hola, qué jovencita. ¿Cómo estás? ¿Bien?
3: Bien, todo bien.
2: Bueno, me alegro que siendo tan joven te estés ocupada de este tema que directamente está en juego la soberanía nacional, directamente. Así que bueno, me gustaría un poco que cuentes en qué consiste este proyecto que presentó el gobierno bajo el título de Inviolabilidad de la Propiedad Privada, como si nos estuviera, si nos estuvieran riendo en la cara, más o menos, ¿no? Contanos un poco de qué se trata este proyecto.
3: Sí, bueno, el título que tiene la ley, el que acabas de mencionar vos, la Ley de Inviolabilidad de la Propiedad Privada, es un título de fantasía. Porque en realidad vamos a ver muchos derechos en torno a la propiedad afectados. En primer lugar, nosotros sostenemos que se trata de una ley tipo ómnibus, porque modifica un montón de reglamentaciones, no solo la de la Ley de Tierras. Sin embargo, dentro de estas, la Ley de Tierras cobra una importancia significativa, porque lo que hace la Ley de Tierras es poner un límite a la compra por parte de extranjeros de tierras en nuestro país. Uh-huh. Ese límite está fijado por la Ley de Tierras, que es del 2011, en un 15%, a nivel nacional, a nivel provincial y a nivel subprovincial, o sea, a nivel departamental. Ningún departamento del país puede extranjerizarse en más de un 15%. Claro. Y nosotros tenemos en el país actualmente 36 departamentos que superan ese límite del 15%.
2: O sea, ya no estamos cumpliendo la ley vigente.
3: En términos subprovinciales, o sea, en términos departamentales, no. En términos nacionales, hay un 5% de tierra extranjerizada. Sí. Que lo equivale a 13 millones de hectáreas. O sea, hay una provincia de Santa Fe, por ejemplo,
2: que ya está vendida. Son
3: 13 hectáreas en manos de propietarios extranjeros en nuestro país. Esto a nivel nacional no cruza el límite de la ley, y nosotros también invitamos a preguntarnos por qué, si a nivel nacional la ley no se incumple, hay una urgencia por parte del gobierno, una insistencia en quitar ese límite. Y bueno,
4: ¿cuál es la respuesta?
3: Cuando miramos los departamentos, que están altamente extranjerizados, porque esos departamentos tienen recursos estratégicos clave para el desarrollo capitalista actual, como es el agua, como son los minerales, el litio, por ejemplo. Sí. Y además también esas tierras se encuentran en zonas fronterizas o en zonas estratégicas como la principal vía navegable, que es el río Paraná.
2: Claro, bueno, ni hablar ahí. Ya hay una concesión de 25 años en el río Paraná.
3: Exactamente, esto ampliaría la tenencia en manos extranjeras de nuestras zonas estratégicas.
2: Específicamente, ¿qué es lo que quieren hacer? ¿Para qué quieren comprar? Primero, dos preguntas en una. ¿Quiénes son los que verdaderamente quieren comprar estas tierras y específicamente para qué?
3: Bueno, viene hablándose mucho en los medios de Peter Thiel, de Elon Musk. Nosotros creemos que ellos están muy interesados, creemos comprobablemente, ¿no?, que están ellos interesados, pero no descartamos a capitales extranjeros de todo el mundo, porque nuestra tierra tiene realmente unas características a nivel mundial que son excepcionales. Nuestro clima, nuestros bienes, la cantidad de agua que poseemos, los recursos, bueno, minerales que ya nombré antes, son de interés para un montón de empresas que los necesitan para seguir generando ganancias y claro, para llevárselos de nuestro territorio y aprovecharlos ellos.
2: Bien, bien.
3: Y me olvidé la segunda pregunta que me dijiste.
2: Más allá de los Peter Thiel de turno, ¿qué países están queriendo formar parte de nuestro territorio y directamente comprarnos?
3: Bueno, nosotros identificamos que quienes lideran la tenencia de tierras en nuestro país son los estadounidenses.
2: Mira.
3: Poseen 2,7 millones de hectáreas distribuidas en estas zonas que te mencioné. Les siguen los italianos en segundo lugar y en tercer lugar están los españoles. Sin embargo, en cuarto lugar aparecen los paraísos fiscales.
2: ¿Y eso?
3: Y nosotros entendemos que son otros países operando a partir de empresas que radican en esos lugares como Luxemburgo, Liechtenstein, que poseen una gran cantidad de tierra también en nuestro país. Porque lo que hace la ley de tierras también no solo es fijar un límite este del 15% que les mencionaba, sino que también le pone un tope a cada nacionalidad. Ningún país extranjero podría tener, o sea, empresarios de países extranjeros no podrían tener más del 30% de ese 15% por nacionalidad.
2: Ah, claro.
3: Entonces,
2: o sea, Estados Unidos quiere comprar más de lo que ya tiene.
3: Podría, sí, tranquilamente, si la ley de tierras se modifica por este proyecto que está tratando de aprobar el gobierno.
2: Me gustaría que hables un poco del Observatorio Tierras. ¿Cómo fue? ¿Usted se veían venir que esto iba a pasar? ¿Esto surge a partir de estas iniciativas de Federico Stutzenegger? ¿O ya venían trabajando desde antes por algún otro motivo?
3: No, bueno, no sabíamos que iba a cobrar tanta relevancia. Nosotros armamos el observatorio de todas maneras a partir de esta urgencia que vemos con las intenciones que tenía el gobierno. ¿Sí? O sea, nace a partir del impulso de este proyecto por parte de Stutzenegger y fuimos armando el observatorio para dar a conocer información que habíamos pedido, porque el mapa del observatorio lo armamos en base a un pedido de información pública.
2: Mira.
3: Lo que pasa es que esa es información que es difícil difundir y que llegue y que sea fácil de entender. Entonces tuvimos la idea de armar este mapa que es interactivo, en donde cualquier persona puede ingresar a observatoriodetierras.ar y ver cuál es la situación en el departamento en el que vive, o en el departamento de al lado, o en otra provincia. Y ahí tiene información que no solo está vinculada a la extranjerización de tierras, sino también que señalamos dónde están esos bienes naturales que yo les mencionaba antes. ¿Dónde están los glaciares, que son reservas de agua muy importantes? ¿Dónde están los proyectos mineros? ¿Dónde están los parques nacionales que cuidan la biodiversidad? Y si uno observa con detenimiento esa información, ve que los departamentos que están en rojo en nuestro mapa, que son los que están altamente extranjerizados, son los que poseen esos bienes estratégicos.
2: Bien. ¿Tenés idea? Porque obviamente esto se suma a otras leyes, a otras iniciativas que quiere plantear el gobierno, que quiere que se discutan y las quiere imponer a toda costa. Me refiero al RIGI, al Super RIGI, Ley de Glaciares, por ejemplo. ¿Para qué quieren el agua de los glaciares?
3: Bueno, el agua, entendemos que las utilizan los centros, los data centers, para refrigerar sus maquinarias. Entonces, la combinación de la disponibilidad de agua con el clima de la Patagonia...
2: Claro, más el territorio, claro.
3: Para este tipo de empresas termina siendo el escenario perfecto para instalarse.
2: Bueno,
3: sí, por supuesto que el gobierno viene marcando una línea muy clara en torno a esto, con el RIGI, el Super RIGI, la Ley de Glaciares, la derogación del Registro Nacional de Comunidades Indígenas.
2: Claro, sí. La Ley de Sociedades, que quieren que las empresas tecnológicas estén manejadas por inteligencia artificial directamente, sin seres humanos.
3: Exactamente, y todo esto deriva en transformarnos lisa y llanamente en una colonia.
2: Claro, sería colonia territorial y colonia virtual ya a esta altura, porque directamente Argentina dejaría de ser un país soberano, netamente. Bueno, a ver, ya hasta ahora venimos anunciando las pálidas, vamos a ver si podemos salvar esta realidad, ¿no? ¿Qué es lo que están organizando ustedes? ¿Puede ser que estén planteando algo para el lunes 27 de julio? Creo, algo anoté por ahí en una entrevista que les habían hecho, creo que en C5N. Primero empecemos por ahí, 27 de julio. Y la otra pregunta que quería hacerte es, ¿cómo están viendo el poroteo en el Senado para ver si van a terminar aprobándolo o no? Empecemos por el 27 de julio. ¿Qué es lo que va a pasar?
3: Bien, sí. Toda la semana que viene se están organizando distintas manifestaciones y actividades a nivel nacional, en todas las provincias. Así que eso arranca el lunes 27 para coronar en el 6 de agosto, que es la gran movilización que estamos organizando, que estamos llamando a que la gente... también participe, todo el que pueda, a Congreso. Porque es el día en donde se votaría de vuelta, una vez más, en el Senado, la Ley de Inviolabilidad de la Propiedad Privada.
2: ¿Esta sería la cuarta o la quinta vez que van a intentar aprobar o sesionar este proyecto?
3: Es el cuarto intento. El primero, de hecho, fue enmarcar la modificación de la Ley de Tierras dentro del DNU 70.
2: Claro.
3: Aquel de diciembre del 23, ya empezaron intentando modificar la Ley de Tierras y hubo una presentación de excombatientes de Malvinas que logró frenarla. Y en la sumatoria, sí, sería la cuarta.
2: Bien, ¿están haciendo un testeo ustedes del poroteo en el Senado en relación a... Viste que está el gobierno a pura billetera tratando de convencer a los gobernadores que están poniendo en venta los votos directamente, ¿no? O sea, están dispuestos a vender la patria por un puñado de dinero, un poquito de porotos. ¿Qué es lo que están observando ustedes en ese sentido?
3: Mira, estamos esperanzados en que todo lo que estamos haciendo va a lograr torcer o inclinar a algún que otro senador que todavía no se ha manifestado. Con algunos sí pudimos concretar reuniones, encuentros, y nos han manifestado su apoyo. Hay otros que todavía no. Vamos por ellos y sabemos que van a querer apoyar a que la Argentina siga siendo un país soberano.
2: ¿Usted está notando?
3: Tenemos esperanza.
2: ¿Están notando predisposición?
3: ¿Cómo?
2: ¿Están notando predisposición a no avalar esta iniciativa del gobierno?
3: No sé si...
2: ¿O es una expresión de deseo tuya?
3: Por supuesto que sí. No queremos dar el brazo a torcer de ninguna manera. Estamos, como te decía recién, esperanzados y confiamos en que los senadores no quieran vender el país que juraron defender.
2: Bien, bien. Bueno, Micaela, la verdad te veo tan jovencita y tan ensimismada en esta situación que me enorgullece y se nota que hay futuro. Espero que te dejen un país, ¿no?, para seguir desarrollando todo tu potencial político. Y bueno, y felicitaciones a todo lo que implica, ¿no?, el Observatorio Tierras, porque están concientizando a la gente de algo que en el fondo me da la sensación de que no se quieren dar cuenta de lo que están por hacer, pero que va a pasar. O sea, más vale que reaccionemos a tiempo porque nos van a vender. Y esto ya es el 6 de agosto, empieza.
3: Y es irreversible. O sea, realmente una vez que uno avanza con este tipo de modificaciones, después volver atrás es prácticamente imposible. Así que es bien importante que pongamos toda nuestra energía para que el 6 de agosto, salga.
2: Exactamente. Micaela, millones de gracias y será hasta la próxima. Muy amable. Saludos a todos de los integrantes de Observatorio Tierras también.
3: Les mando, hasta luego.
2: Dale, muy amable, hasta luego. Bueno, ustedes la escucharon, era Micaela Medero Larrosa, ella es integrante de Observatorio Tierras. Este observatorio funciona en la Facultad de Ciencias Económicas de la UBA y realmente están haciendo un trabajo de concientización de la situación muy interesante, en donde están de algún modo poniendo en aviso, ¿no?, a la mayoría de la gente que, insisto con este tema, me da la sensación de que no quieren darse cuenta de lo que este gobierno es capaz de hacer. Se lo hablo esto a todos los libertarios que son antiperonistas porque no tienen ni idea de la política en sí, ni de la historia argentina, más allá de todos los errores que pudimos haber cometido, no podemos dejar de mencionar que el único espacio nacional y popular que puede hacer de una Argentina algo que sea vivible para todos y para todas, no queda otra, se la tienen que bancar, es el peronismo, punto. Después veremos si surgen otros espacios políticos que hagan algo parecido, pero hoy por hoy, se lo digo a los libertarios, están por vender la Argentina. Yo no sé si les importa o no ya a esta altura, pues, o son unos dementes igual que los integrantes de este gobierno, pero si hay un mínimo de conciencia social en esa gente, por favor, reaccionen a tiempo.
1: Sí, también esa cosa que hablamos desde el comienzo del negacionismo que tienen, desde un lugar de decir, bueno, muchas veces niegan que la dictadura fue de una manera. Acá hay una negación constante de estas políticas, ¿no? De lo que pueden llegar a ser. Es ese negacionismo llevado a todas las esferas. Y de pronto, bueno, recién nos explicaba justamente la entrevistada lo importante que era no convertirnos en colonia simbólica de alguna manera a través de vender las tierras, y yo creo que hay una negación con eso, porque uno dice las Malvinas son argentinas pero la Patagonia la vendemos, la Patagonia no. Claro. Las Malvinas son argentinas y la Patagonia no, sí, como sí. Hay una contradicción.
2: Lago Escondido tampoco, la Hidrovía tampoco,
1: Lago Puelo no, pero las Malvinas que son argentinas, hay una cosa muy difícil de tener, ¿no?
2: Es algo muy... A ver, yo el otro día lo hablaba, ¿con quién hablaba? Con Gustavo Koenig, que lo sacamos al aire. A mí me daba la sensación que yo no al mismo tiempo que estaba anunciando que íbamos a hablar de eso, yo mismo me sorprendía decir, yo no puedo creer que estemos hablando de que estamos a punto de vender el país. O sea, es el colmo de los colmos. O sea, ¿por qué tenemos que pasar por esto, no?
1: Sí, de una manera tan literal.
2: Porque es literal. Se ha dicho, ojalá que estuviera exagerando, ¿viste?
1: O regalarlo, como decía también, ¿no? Creo que Kelly Olmos, al comienzo, ni siquiera lo estamos vendiendo, el problema es que lo estamos regalando.
2: Lo estamos regalando sin ningún tipo de... O sea, todo porque tenemos en la presidencia un tipo que no le importa nada. Le importa tres pitos a los argentinos, le importa tres pitos el país. Vino a destruir todo y lo está logrando. O sea... Yo entiendo todo lo que quieran decirme, está bárbaro. A ver, la última, peronismo, sin multimillonarios, millonarias que se autoproclaman dirigentes, no a los Insaurralde, no a los Máximos, no a las jefas autistas. Bien. Bueno, pero la verdad que tienen razón, ¿qué cree que te diga?
1: Bueno, acá Arquitecto dice, muy buena la entrevista a Micaela, Silvia también dice, es terrible, por favor, el 6 tenemos que estar ahí y que se arme lo que se tenga que armar. Y me gusta que Beatriz dice, bueno... hablar a veces no te sirve ni con tu familia, vamos a pretender salvar un país y de pronto un país que parece que somos todos ignorantes. Hay que hacer una buena educación escolar, merecida como materias, merecía como materias economía financiera y geopolítica.
2: Sí, totalmente.
1: Cosas que no tenemos, ¿no?
2: Totalmente. Digo, historia, para... historia real, ¿no? O sea, en los secundarios nadie habla de lo que pasó en el 55, el bombardeo de la plaza, muchas cosas que no se saben de la historia argentina, las cosas que hizo Perón. El otro día lo hablábamos con un excombatiente de Malvinas que decía que durante el peronismo estuvimos a poco tiempo de que las Malvinas sean reintegradas a nuestro continente, a nuestro país. O sea, no se logró por X motivo, lo explico ahí, no me acuerdo ahora, pero digo, hay muchas cosas que no se saben de lo que pasó en la Argentina y me da la sensación de que hay mucha gente que no tiene noción de lo que está a punto de suceder en nuestro país. Ojalá podamos llegar a fin de año y decir que todo esto que venimos diciendo no sucedió. Pero bueno, hay que ser optimistas, ¿no? Digo, pero es una sensación muy rara, muy extraña de lo que nos está sucediendo como argentinos y como argentinas, y que realmente yo esté haciendo programas de estas características. Yo te digo la verdad, si me hacías una entrevista hace 10 años...
1: No te imaginabas.
2: Pero si iba a hablar de eso. Es más, yo hace 10 años capaz que exageraba y planteaba discusiones en el sentido, miren que estos tipos quieren hacer esto, déjate de joder.
1: Sí, sí.
2: Que ay, Che Guevara, te decía, te cargaba.
1: Hemos escuchado lo de vender el país, pero nunca fue tan explícito.
2: Esto es literal, loco, sí, es una cosa. Yo no, la verdad me cuesta mucho creer que esto esté sucediendo en un país como la Argentina. Bueno, hoy tenemos tiempo de agradecer.
1: Tenemos tiempo de agradecer, que es muy importante, exactamente. Vamos a quedarnos con las cosas lindas. Vamos a agradecerle a quienes hacen posible este programa, nuestros queridos auspiciantes como la Asociación de Empleados Fiscales e Ingresos Públicos de la Mesa Directiva Nacional, el Secretario General Pablo Flores, también la Asociación de Empleados Fiscales e Ingresos Públicos Sección Capital con Mariano Dalman como Secretario General. Agradecemos a la Asociación del Personal de Dirección de los Ferrocarriles y Puertos Argentinos con su Secretario General Adrián Silva. También agradecemos a APJAE, la Asociación del Personal Jerárquico del Agua y la Energía, con Norberto Manzano como secretario general. Gracias al Sindicato de Conductores Navales de la República Argentina y a su secretario general, Mariano Vilar. También a la Asociación del Personal Superior de Empresas de Energía y Carlos Minucci, su secretario general. Agradecemos también al Sindicato de Empleados, Capataces y Encargados de la Industria del Cuero, con Marcelo Capiello como secretario general, y gracias también a la Unión de Empleados y Técnicos de Telecomunicaciones pertenecientes de la CTA Autónoma, con Jorge Castro como secretario general. Y obviamente también a quienes forman parte de este gran equipo. Estamos hablando, obviamente, de Dayana Álvarez en la operación técnica, en la producción y en las redes sociales, Rocío Duarte. Recuerden ir a nuestras redes sociales. Nos pueden encontrar en Facebook como La Excepción a la Regla. También en YouTube están todos los las editoriales, las entrevistas subidas, ponen La Excepción a la Regla. Ponen seguir, ponen suscribirse, ponen me gusta y durante la semana van a poder volver a escuchar esto, compartirlo con amigos porque quizás no vieron el vivo, se lo comparten a alguien que crea que tenga que escuchar esa entrevista. Buscan en YouTube La Excepción a la Regla, lo mismo en Facebook y en Instagram La Excepción Radio. Así nos encuentran. En las redes está, decíamos, Rocío Duarte, mi nombre Belén Pelayo en la locución y obviamente el conductor de este programa, el señor Pablo Yumato.
2: Ah, yo, hola.
1: Presente.
2: Acá estamos.
1: ¿Cómo le va?
2: Bueno, no puedo creer que estamos cumpliendo con los horarios, como
1: corresponde. Exactamente, 1058, impresionante.
2: Sí. Bueno, la verdad estoy muy contento por la cantidad de oyentes que se han comunicado el día de hoy. Hemos tocado alguna fibra, no nosotros en particular, sino muchos de los entrevistados, muchos de los temas que se han abordado acá. Hay mucha discusión política. Está bueno que participen, yo les agradezco de corazón, incluso a los que a veces no coinciden con nosotros, no importa. Lo bueno es que estén participando, que estén diciendo qué es lo que piensan, qué es lo que les pasa por la cabeza, es importante.
1: Y hagamos ojalá participaran algo... también de propuestas para el gobierno, porque tienen buenas propuestas. Acá dicen, hay que crear herramientas para que a los próximos que nos gobiernen se tomen acciones donde el votante pueda corregir acciones antipatria, como las que está haciendo Milei.
2: Bueno, es esto. Hay que dejar de votar a la derecha, muchachos. Y hay que hacerse cargo cuando estamos en el poder, cuando estamos en el gobierno, hacer las cosas que hay que hacer y dejarnos de hinchar las pelotas. Esa es la verdad, simple. También. O sea, perdonen la mi francés, pero algo de eso hay también, ¿no? O sea, Milei no nació de un repollo, lo votó mucha gente que estaba muy embroncada, muy enloquecida, muy vaya a saber qué, muy muy manipulada ideológicamente, y bueno, nada, después votan este tipo de cuestiones. Hoy empecé a ver encuestas donde mucha gente que votó a Milei la primera vez, que votó a Milei la segunda vez, ahora empezó a darse cuenta de que parece que se equivocó. Dios quiera, esto cambie y pronto. Así que bueno, a todos los que se comunican con nosotros, a todos los que nos apoyan permanentemente, tengan todos un gran fin de semana, tengan una muy buena semana también, y nosotros nos reencontramos el sábado que viene a las 2 de la tarde, porque esto es la excepción a la regla. Chau y muchas gracias.

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0: Y comenzamos otro programa de El Amor es Más Fuerte. Porque no todo se compra, no todo se vende. Hay otro camino que lo estamos haciendo juntas, juntos, juntes. Quien les habla, Marcela Colser. Y hola, Daniel Calvet, ¿cómo estás?
1: Muy buenas tardes para todos, la audiencia querida. Bueno, otro día más, otro sábado más acá en el aire.
0: En el aire de Radio Rebelde, donde salimos en vivo, como nos gusta, tratamos de hacerlo, aunque a veces, ustedes saben, lo hacemos en forma remota, y también sale lindo. También está con nosotros la profe Leonor Luna. ¿Cómo le va, Leonor?
2: Muy bien, buenas tardes. Acá en la época de, teóricamente, receso escolar, pero acá mis alumnitos, como siempre, tienen que luchar, no les queda otra. No tienen receso ellos, estamos en la lucha y vamos a estar siempre en la lucha porque queremos recuperar nuestras escuelas especiales, nuestros derechos.
0: Y presentamos entonces...
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0: Sol, diga su...
2: derechos.
0: Y presentamos entonces...
3: Sol.
0: Sol, diga su nombre nuevamente, que yo le encimé. 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

0: que nos abre las puertas, nos habilita el espacio para que podamos expresar y mostrar una realidad, unas verdades que no aparecen tratadas profundamente, a veces ni tratadas en los grandes medios, los medios masivos de comunicación, Daniel. Sí. Y forma parte de nuestra batalla, ¿verdad?
1: Sí, me quedó todavía picando hace 10 días el tema del trapo, ese famoso, que fue un inicio importante y una gesta de los muchachos de la selección, y creo que nos dejaron pensando y a muchos abriendo conciencia, porque es necesario mostrar que las Malvinas son argentinas.
0: Por supuesto. Y como las Malvinas son argentinas, también son argentinas, el territorio nacional, nuestras riquezas, nuestros recursos naturales renovables y no renovables, el agua, el litio, el gas, el petróleo, todo por lo que vienen a rapiñar ya sabemos quiénes. Entonces, para defender esto, para defender a nuestras Malvinas, para defender el futuro de nuestros pibes y el derecho que tienen todos, todas y todes de estudiar más allá de la edad, sin límite de edad, como establece la Convención de los Derechos de las Personas Mayores y la Convención de los Derechos de las Personas con Discapacidad. Se establece sin límite de edad la posibilidad de aprender, en el caso de que lo deseen, de estudiar, de ir a escuelas públicas, exceptuando para las personas mayores de 22 años en la ciudad de Buenos Aires, que tenemos este grave problema que les limitan el acceso a la escuela pública, ¿no, Leonor?
2: Sí, exacto, y realmente es una tristeza terrible, por eso estamos luchando, porque así como la sociedad estamos acá todos los sábados y los días que podemos, tratamos de visibilizar que no es fácil para las familias. Y no es fácil para los chicos no poder tener este acceso a una educación digna, a tener una institución donde ellos se puedan reencontrar y aprender actividades. Necesitamos eso, recuperar nuestra esencia, nuestros derechos.
0: Exactamente. Bueno, de eso se trata esta experiencia de comunicación popular que hacemos en El Amor es Más Fuerte por Radio Rebelde, y decirles que nos pueden seguir en nuestras redes. En el Facebook es Noti12, El Amor es Más Fuerte 740. En Instagram somos @ El Amor es Más Fuerte 740. Nos pueden dejar su mensaje de texto por WhatsApp hoy, que estamos saliendo en vivo, al 11-26-90-84-96. Repito, 11-26-90-84-96 es el teléfono donde nos pueden dejar su mensaje de texto. Como siempre, Daniel, nosotros hacemos el mangazo semanal. Aquellos amigas, amigos, amigues, a quienes les gusta esto que estamos haciendo con tanto amor, nos pueden ayudar transfiriendo el valor de un cafecito para nosotros, para El Amor es Más Fuerte, al alias El Amor es Más Fuerte 740. Repito, El Amor es Más Fuerte 740, 740 en número. Finalmente, decir que al frente de esta nave maravillosa de comunicación, de sueños, de esperanzas, de algunas lágrimas y muchas sonrisas, está ella, Dayana Álvarez, quien comanda el tablero, los botones y sube y baja los volúmenes. Por ella estamos al aire, por ella estamos y con ella nos vamos, disfrutando de un rico café en Code Coffee. Y escuchamos el editorial.
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4: 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En modo nado sincronizado, sobre el término del Mundial de Fútbol se desató una tormenta furiosa contra la Argentina. En los ámbitos de la virtualidad advertíamos un extraño run-run contra nuestro seleccionado masculino y contra Chiqui Tapia, titular de la AFA. En la era del algoritmo, las campañas de odio que se siembran en las redes

0: no son espontáneas ni inocentes, y dejan secuelas profundas sobre las que trabajan 24 por 24 miles de troles adiestrados para inocular su veneno. Como la verdadera política es la internacional, vale recordar que, para apalancar campañas electorales sustentadas en un violento nacionalismo, Víctor Orbán logró desatar con éxito una corriente de xenofobia en Hungría, uno de los países de Europa con casi nula presencia de inmigrantes. En la Argentina, baste el caso paradigmático de Cristina Kirchner, perseguida y estigmatizada al punto que se puso en duda el intento de asesinarla en la puerta de su domicilio y frente a la vista de la militancia que la acompañaba. Esa operación mediático-judicial que pretendió que el atentado no fue tal, no logró su cometido simplemente por el hecho de que no solo había sido registrado por los medios que cubrían en vivo los acontecimientos, sino por los cientos de imágenes y videos caseros realizados por los militantes. Sin embargo, como se sabe, miente, miente que algo queda. Así, las insidiosas mentiras mediáticas son abono latente y disponible para ser activado en el momento oportuno. La campaña anti-argentina que se afincó en algunos países no deja de ser interesante. Primero, por lo fácil que prendió en sociedades a priori insospechadas de inquina contra la noble raza argenta, pero que, sin embargo, era muy sabido que se distinguían por señalar como sudacas a nuestros hermanos latinoamericanos. Allá ellos, con sus resentimientos chauvinistas, sus atavismos racistas y proimperiales. Lo que para nosotros es de mayor interés es la facilidad con que penetró entre nuestros connacionales. Se advierten resonancias setentosas y ochentosas propias del período en que se gestaba la dictadura y la demolición del estado de bienestar para dar paso al predominio del libre mercado en reemplazo del Estado por las ONGs, característica de la primera etapa del neoliberalismo. Es inevitable formular una pregunta: ¿a quién beneficia la operación fluctuante que nos instala entre ser víctimas de una campaña anti-argentina y alienta nuestro odio hacia los otros, que son todos aquellos que nos malquieren, y el sentimiento de autodenigración que nace al percibirnos como los peores del mundo, que alienta el desamor por lo propio? En la comedia trágica en que se ha convertido el mundo, con nuestra patria como conejillo de indias para experimentar el aniquilamiento de la resistencia moral de un pueblo que, con nuestras contradicciones, con nuestros claroscuros, supimos construir una comunidad solidaria con valores y una potente tradición de resistencia. Hoy, nuestro pueblo está siendo hambreado, arrebatado en su dignidad, cargado de deudas para sobrevivir, atravesado por la incertidumbre de la informalidad, abrazado al multiempleo mientras el cuerpo aguante, mientras caen los sueños quebrados de nuestros jóvenes por forjarse un futuro y caen las esperanzas de nuestras personas mayores que aspiraban a pasar sus últimos años sin penurias. El modelo implementado desde el gobierno nacional busca consumar la entrega de nuestro territorio nacional al extranjero, obra planificada al detalle por los poderosos del nuevo orden mundial que quieren nuestros recursos naturales y nuestra posición geoestratégica en el extremo sur. Para eso está afincado entre nosotros Peter Thiel. Para eso nos visitará próximamente la directora del FMI, Cristalina Georgieva. Por eso el ataque sobre los movimientos populares y contra todo intento de organizar nuestra comunidad. Ese es el motivo por el cual apalean con crueldad a jubilados y personas con discapacidad mientras los medios nos muestran las imágenes de las fuerzas estatales violentas a sabiendas de que no habrá castigo. Por eso también la bronca contra nuestros pibes, que se atrevieron a arrojar una bandera contándole al mundo que las Malvinas son argentinas. En esta patria hermosa, la patria de San Martín, Belgrano, de Evita, de Perón, del Che, del padre Mujica, de Carrillo, de Favaloro, de Néstor, de Alfonsín, de Dillepolino, Homero Manzi, de Quinquela, desde la Cárcova, Oesterger, Rodolfo Walsh, la negra Mercedes Sosa, el indio Solari. Esta es la patria de las madres, hijos y nietes de las y los combatientes de Malvinas, y también la patria de todos, todas y todes, que marchamos todos los días, que colaboramos en el merendero, que juntamos frazadas y alimentos para quienes están en la calle, los que siempre brindamos la mano a quien más nos necesita. En esta patria no se rinde nadie.
1: Y así volvimos al aire de El Amor es Más Fuerte. Acaba de pasar el editorial, que es el que nos da el marco para este programa de hoy. Y ya Dayana nos hizo la seña. Está conectado el diputado Carlos Castañeto, diputado nacional de Unión por la Patria, dirigente político y presidente de Colina Nacional. ¿Cómo estás, Carlos?
2: Hola, Marcela, buenas tardes. ¿Cómo estás?
1: Bueno...
2: Escuchándote un poco la editorial, muy buena.
1: Gracias. Y lo hacemos con mucho cariño, como podemos, tratando de pasar en limpio algunas ideas, lo que ha ocurrido con esta campaña del miedo, o del odio, mejor dicho, para sembrar división entre los pueblos, más que nada.
2: Sí, tal cual. Tal cual, porque, mirá, uno tiene oportunidad a veces de hablar con compañeros que están en el exterior viviendo, y no es tan como se muestra en los medios, ¿no? Siempre hay algunos lugares, mismo ocurre acá, que no es bueno tampoco, digo, pero cuando ocurre algún partido que viene alguna... O lo ha pasado el otro día con Tigre en Uruguay, cuando jugó contra Nacional, siempre hay alguna escaramuza, lamentablemente, pero ninguno de los pueblos que se nombran como un odio hacia Argentina directamente es así, ¿no? Digo, creo que lo han generado el propio gobierno, porque le ha molestado mucho lo que dijiste vos recién, de que los jugadores hayan puesto la bandera de Malvinas hoy en el mundo. Se está hablando de que las Malvinas son argentinas porque son, en un mundial, nada más ni nada menos haber sacado la bandera. Imagínate que ven millones y millones de personas el partido, y también esa difusión, que también te vas enterando cosas que el gobierno está negociando también, dicen, no, esto no es seguro, pero con gente de Estados Unidos e Israel para que ellos se queden con el petróleo, con los recursos naturales, con la pesca y con nuestra soberanía sobre las Malvinas, teniendo un gobierno realmente que entrega todo, ¿no? Todo lo nuestro.
1: Sí, aparentemente a lo que te estás refiriendo, Carlos, le decimos a la audiencia, es que se han puesto en conocimiento unos tratados entre Navitas, una empresa, entiendo que de origen israelí, uh-huh, y con capitales también de la Argentina, para hacer exploraciones en el territorio de las Malvinas y extraer petróleo, y eso vinculado también a lo que estaba ocurriendo con la base de Tierra del Fuego, ¿no? Todo un área, toda
2: sí,
1: una zona...
2: con la ley de tierra también, Marcela.
1: Y eso me iba a introducir precisamente porque... de una de las cosas que te queríamos consultar, el 6 de agosto se supone que habría un tratamiento, quórum para dar tratamiento a un proyecto de ley que se intentó persistentemente por este gobierno presentar, ¿no?
2: Sí, la verdad es que lo va a tratar el Senado, esperemos que no tengan quórum nuevamente. Bueno, tuvieron quórum, pero pasaron un cuarto intermedio. La verdad que es para entregarnos nuestras tierras. Vos sabés que el 5% de las tierras de Argentina están en manos de extranjeros, pero lo que permite esta ley, que vos sabés que son, es primero que en la zona limítrofe o cercana a los mares no se pueden vender las tierras nuestras a extranjeros, y también hay un límite de 1.000 hectáreas, esto lo que quita es todo eso, y que cualquier extranjero puede comprar lo que quieran, donde quieran, y pueden tener, digo, hasta su su aeropuerto, su puerto, y manejarse como quieran, como si fuesen, la potestad que le da esto es que puedan hacer lo que quieran en cerca de los mares, pueden pescar, vender, pueden hacer lo que quieran. Entonces, y también va de la mano, del RIGI, del super RIGI, de la ley de glaciares, de todo lo que están vendiendo nuestros recursos naturales sin pagar un solo peso y ningún nada le queda en la Argentina.
1: Uno mira lo que han sido los proyectos de ley que han metido y han logrado aprobación este gobierno en esos proyectos de leyes ómnibus, y entonces se encuentra el hilo, ¿no? Vos mencionás muy bien la ley de glaciares, ahora la ley de tierras que quieren meter, el tema del manejo del fuego también va atado a esto, este es una ingeniería que también nos hace comprender cuando, creo que hace unos meses ya, el presidente de la Nación dijo que los kelpers iban a votar con los pies el estatus de las islas.
2: Sí, tal cual. No es un gobierno entreguista. Vuelvo a insistir. Entrega, como decís vos, todas las leyes, yo siempre digo lo mismo, todas las leyes que han salido hasta ahora, no hay solo un artículo de una ley que sea beneficioso para el pueblo. Al contrario, es quitar derechos como la reforma laboral. Y después extractivista, como la ley de glaciares, es tremenda, porque pueden en la zona periglacial trabajar la minería, y vos sabés que van a contaminar el agua y va a traer conflictos interprovinciales, porque cuando viene el deshielo, todas esas aguas recorren varias provincias y nos nutren a nosotros de un recurso tan rico como es el agua, ¿no? Que escasea en el mundo. Y después también, el super RIGI llega a salir en el Senado, es entregar también el agua, porque el agua que utilizan ellos, vos sabés que el 10% de lo que consume Google en 10 días de agua es lo que nosotros, los argentinos, Argentina y todo lo que vivimos en nuestro país, consumimos en un año. Ellos lo consumen en 10 días. Esa agua no se recupera porque se hace como vapor. Y además que van a utilizar todos los recursos, toda la información, vulneran los datos personales. Ningún organismo del Estado argentino, yo estuve en AFIP, para hacer una investigación y una fiscalización, vos tomás una matriz de riesgo y tomás parámetros de tal a tal, de lugar a lugar, de lo agropecuario, lo minero, vos buscabas distintas alternativas, cuánta hectárea, cuánto personal tenían, pero vos tenías que unir distintas bases de datos para llegar a una investigación. En cambio, con esto, Peter Thiel va a tener nuestra información. Imagínate lo que va a ser la campaña el que viene. Marcela, vos vas a decir, hola, ¿cómo te va? Y te van, no los troles, te van a destrozar por las redes y van a hacer una campaña de miedo y de odio hacia el sector que no acompaña a este gobierno, porque hay que reconocer, como digo siempre, que hay un sector, del medio dialoguista, que los que dialogan con este gobierno, la verdad, no tienen razón de ser. Y los que algunos gobernadores peronistas que están apoyando con sus diputados o senadores para que salgan estas leyes, cuando no le están cumpliendo con los fondos de coparticipación, la verdad, no merecen estar dentro del peronismo, ni creo que ni conozcan la marcha, ni deben tener ni una foto de Perón, ni de Evita, ni de Néstor, ni de Cristina, que fueron los que más representaron al peronismo después de Perón y Evita, ¿no?
1: Carlos, tengo a mi compañero en el piso, Daniel Calvet, que te quiere hacer una pregunta, le voy a hacer un pase. Dani.
3: ¿Cómo estás, sí, Carlos? Sí. Buenas tardes.
2: Hola, Daniel, ¿cómo andás?
3: Bien, bien. Mirá, me gustaría preguntarte sobre muchas cosas, pero esto, una declaración que hizo Patricia Totín Bullrich, justamente la escuché ayer, si no me equivoco, tiene que ver la soberanía con la

0: Vos dijiste, Patricia, ¿cómo es el apellido?
1: Totin Bullrich.
0: Bueno, ya te dice todo, ¿no? Los Bullrich son dueños. No tienen. ¿Quién puede defender Bullrich? ¿Puede defender el patrimonio nacional? ¿Puede defender las tierras? Y si fueron los que se quedaron con tierras nuestras sin pagar un solo impuesto.
1: Claro.
0: Los Bullrich, vos fijate que están en todos lados, como en su momento los Pereira y la Ola. La Argentina tuvo un problema de división de tierras al principio, cuando se le entregaba a las grandes terratenientes las tierras. Entonces, que Bullrich diga eso, mirá, es lo único que estoy de acuerdo, que puede tener criterio Bullrich, porque a ella le encanta eso.
1: Sí, por supuesto.
0: Después lo demás, no coincido en nada, pero en esto coincido, si han sido los que se han quedado con tierra de los pobres trabajadores a lo largo y a lo ancho del país, los Bullrich.
1: Claro. Yo te quería hacer otra pregunta, al margen de esto. También se estuvo hablando de la modificación de la ley de inocencia fiscal, otra cosa que se agrega. ¿Vos tenés conocimiento de esto? Aparte de...
0: Entró ayer a la Cámara. El proyecto de ley lo que modifica sustancialmente es que pueden entrar... antes vos tenías un tope que no era chico, digo, ojalá que todo el mundo lo pudiese entrar, porque eran 10.000 millones de ingresos anuales y 100.000 millones de patrimonio. Lo que hizo la inocencia fiscal fue aumentar el monto de la penal tributaria. Es decir, que nadie entra a la penal tributaria, y si vos ya estabas en proceso de entrada a penal tributaria pagando el 50% de lo que te decía el fisco, vos quedabas fuera de la penal tributaria. Y después hay un régimen simplificado de ganancias, que el ARCA hoy te dice lo que vos tenés que pagar, y vos lo que presentes, si hay una diferencia de más de un 15%, bueno, por supuesto, tenés que pagar la diferencia. Ahora, solamente menciona por arriba el tema del origen de los fondos, que deben cumplir con la trazabilidad, pero no habla nada de origen de fondo. Entonces, primero que es un paraíso fiscal, segundo que van a entrar las grandes empresas, y tercero dice que se juntó con tributaristas, pero me parece que de tributaristas en favor de la Argentina van a pagar eso y van a blanquear algo que los trabajadores no van a poder hacer. Digo, mirá, nosotros vamos a terminar lamentablemente con una crisis, yo siempre digo peor que la del 2001, porque en el 2001, una crisis tremenda, pero nosotros entramos en una crisis porque vino un corralito, ¿te acordás?
1: Claro,
0: sí. Le sacaron los bienes, o mejor dicho, la plata que tenías en los bancos, no te la devolvieron. Hoy el corralito está vigente porque no hay un mango de los trabajadores en el banco, pero al contrario, los bancos lo que tienen hoy sobre los trabajadores es acreedor. Porque lo que vos ves en tarjeta de crédito o en las plataformas digitales que no tributan en la Argentina, hoy toda la población está endeudada, pero para comer. Entonces la situación es muy crítica. La Argentina se ha endeudado más de 170 mil millones de dólares en lo que va del gobierno de Milei.
1: Así es.
2: Carlos, precisamente eso que planteas de la deuda que tomó la Argentina me hace pensar en que hay alguien que está mintiendo, porque el gobierno nacional sostiene que ha desendeudado a la Argentina. Y teniendo en cuenta de que hay un debate en que hay gente mentirosa, vos sabrás muy bien, por esta cuestión del decreto 612/26, que salió a reglamentar el gobierno y que vos le contestaste, y que salió, que hubo una respuesta de la oficina oficial de respuestas, valga la redundancia, y te ha maltratado.
0: Sí, me trató de mentiroso. Yo lo primero que dije, yo se lo contesté, que los que mienten son ellos. Y si vos escuchás también, ahora voy al decreto, ¿no? Pero si tengo un minuto te voy a contar. Digo, ¿te acordás el pacto de mayo que se firmó al otro año, junio, julio, qué sé yo? Si vos lo desgranás, todo lo que dijo Milei, esto es mentira.

0: solo punto de ese pacto que ya se ha cumplido, al contrario, fue todo al revés de lo que dijo. Pero con respecto al decreto 612, yo lo que había dicho, que el decreto 612 bajaron al 2% los aportes a obras sociales, al 2% sobre la cuota sindical. Entonces, los conceptos, el resto, horas extras, vacaciones, plus vacacional, aguinaldo, de remunerativo pasó a ser no remunerativo. Yo lo que le estaba diciendo al gobierno, que estaban mintiendo, porque con la nueva ley de contrato de trabajo, que vos sabés que volvimos al siglo XIX, por eso va todo de la mano, no, nada está hecho al azar, está todo atado. Uh-huh. Hoy el patrón, yo hablo de patrón y no hablo de empleador, te puede contratar, primero como monotributista, que ha aumentado considerablemente, y segundo, que vos como monotributista no tenés vacaciones ni nada. Segundo, que te puede decir que vos hoy en la radio trabajes 14 horas, pasado 14, traspasado 14, y te va a dar el complemento de las horas cuando a él se le ocurra. O las vacaciones mismas, según la tarea, te la va a dar vacaciones cuando el patrón quiera. Pero lo que lleva esto, lo que nos conlleva esto, de sacar del salario y de las las paritarias, que solamente vos vas a tratar el salario y no vas a tratar todos los componentes que pasan a ser no remunerativos, es que cuando yo te contrate a vos, Marcela, por ejemplo, o Daniel, yo te diga, mira, yo te voy a pagar el salario y el resto no te voy a pagar nada, y estoy dentro de la ley, ¿entendés? Digo, no vas a tener aguinaldo, no vas a tener horas extras, no vas a tener vacaciones, porque solamente yo te voy a contratar por el salario, vamos a decir, que se arregle por el convenio colectivo de trabajo. Esto también te lleva a desfinanciar, yo te escuchaba recién en tu introducción, el PAMI, el ANSES, las obras sociales sindicales, el Fondo de Redistribución de Obras Sociales, que son para tratamientos de alto costo y bajo impacto, oncológicos, prótesis, etcétera, etcétera. Y también, digo, va a desfinanciar el 15% de los fondos que van de aporte y contribuciones para discapacidad, de las obras sociales. Porque hoy la mayoría de las obras sociales están financiadas con la cuota sindical, porque no le alcanza, hay 300.000 menos, puestos de empleo menos, hay 28.000 empresas menos. Entonces, que se dejen de mentir son ellos. Uno, la verdad, si algo puede saber, puede estar, es que puede caminar por la calle, puede ir a ver los vecinos, que nunca le mentimos a nadie y lo podemos mirar a los ojos. Ellos no. Cada acto que hacen o actividad, o hacen acto en el exterior, o actividad que hacen acá, vayan 20 cuadras a la redonda.
1: Claro, yo escuchaba los argumentos tuyos y teóricamente las explicaciones del gobierno, y me daba cuenta que necesitamos voces como la tuya, claras, porque ellos solamente analizan una norma sin el contexto de todo el sistema jurídico que han armado. Y vos lo desgranás muy bien, que una cosa con la otra, esto con la ley de entre comillas, reforma o modernización laboral, lo que supone es ese desfinanciamiento del sistema previsional, del sistema de seguridad social, y el miércoles estuvimos todos en la plaza, Congreso, movilizándonos, porque trabajadores, gente de la salud, docentes, personas con discapacidad, jubilados, las centrales obreras, las tres, las dos CTA y la CGT, poniendo de relieve esto que vos decís, están atentando contra el sistema de seguridad social.
0: Claro, mirá, Marcelo, yo, otra cosita más que me olvidé. Vos te vas, todos nos vamos a jubilar por la mínima, porque todos los conceptos pasan a ser no remunerativos. Y en el nuevo sistema que se llama ALFAL, ¿viste? Porque no tienen otro nombre más perverso que ponerlo, yo creo que también lo puso Bullrich, vos pagás el 4% todos los meses de tu salario para tu propia indemnización. Entonces digo, ¿quién me habla de mentiroso? Y aparte, cuando te contesta de la oficina de presidencia, es un anónimo. Yo le contesté con nombre y apellido porque no tengo miedo de decirle la verdad. Ahora, ¿por qué no contestan con nombre y apellido? Josecito Pérez te contesta que... Entonces vos podés hablar o entrar en un diálogo y decirle, mirá, la verdad que estás equivocado, no mientas, ahora es una máquina te contesta, porque poner la cara no la ponen nunca, solamente ponen la cara para las grandes corporaciones o para los organismos internacionales, vamos a decir, o para Estados Unidos, dándole pleitesía y sí, que van, se lloran cada vez que ven a Trump. Ahora, cuando ven un pobre que está comiendo el otro día caminando, como decís vos, viste el frío, la lluvia, y vos lo has visto, que
1: hace unos días se hizo un frazadazo en Plaza de Mayo, hace un par de días, y hubo un operativo policial que fue impresionante para impedir que la gente que llevaba la frazada se la pudiera entregar a la gente, a los que estaban en situación de calle, que se habían arrimado.
0: No, no, le tienen miedo a la gente, le tienen miedo al pueblo, porque lo están defraudando y lo están destrozando. Yo digo que destrozaron la macro, la microeconomía, porque cuando estás con jóvenes te dicen, mirá, mi papá, mi mamá, o como sea el núcleo familiar, ¿no? Tiene tres trabajos para llegar a fin de mes, cuando llego a la noche no saben si yo aprobé la materia, desaprobé, si estoy con consumo problemático, si estoy con un tema tan grave como hay en Argentina también, entre todos los flagelos que este gobierno instrumentó, como la ludopatía, que los chicos juegan para tener un mango. Mira, te voy a contar una anécdota. El otro día yo fui a 25 de mayo y estuve con un chico que está en segundo año en una escuela técnica, ¿no? Eran 24 alumnos en el aula, quedaron 3, los demás tuvieron que salir a trabajar. Ese es el país que este gobierno quiere.
2: Tenemos un problema con la justicia, Carlos, que no se va a terminar de resolver, creo que por mucho tiempo. Que tenemos un pato rengo, porque son 3, sí. Deberían ser 5, y obviamente son los mismos de siempre, ¿no? A perpetuidad. Entonces, otro tema también que hay que tocar e insistir, porque no tenemos justicia. Los foros laborales están todos concentrados en Buenos Aires, también que estabas comentando el tema de los juicios. Creo que el 6 de agosto habría que, el pueblo tendría que determinar qué vamos a hacer. ¿Salimos a defender a la patria? ¿Salimos a defendernos de todo esto? Pues esto es una entrega total y absoluta, ¿no? O sea, habría que llamar, ¿no? Habría que llamar y convocar.
0: Y hacer una convocatoria a todo el mundo que la patria no se vende y que patria sí, colonia no, porque ya terminamos siendo una colonia. Y lo que vos decís de la justicia también, yo digo que hoy no hay plena democracia teniendo a Cristina privada de su libertad, con una pena que ya había sido juzgado esa causa, con peritos que habían dicho que las horas estaban bien hechas, la cercionan de poderse presentar de por vida cuando la ley no permite más de los años de la condena la proscripción. Y después también, digo, lo que decía Marcela, vos, que nosotros tenemos que tener un proyecto, no hay que hablar de candidaturas, hay que hablar de un proyecto y llevarlo a cabo. Yo el otro día lo dije en un medio, no podemos amontonarnos. Sí tenemos que tratar de ser, que si no nos ponemos de acuerdo en un paso, pero tenemos que juntarnos con un proyecto para llevarlo a cabo. Y no amontonarnos para ganar, porque si no, después pasa que lo que nos pasó en el último gobierno, que no pudimos cumplir con la expectativa.
2: Exactamente.
1: Bueno, Carlos, ya lamentablemente tenemos que ir despidiéndote. Nos encantaría, agradezco. Tenemos un montón de preguntas. De hecho, vamos a intentar, tal vez, antes del 6, volver a convocarte, volver a llamarte.
0: Porque, yo siempre estoy a disposición,
1: porque hay,
0: Marcela.
1: Muchos temas, por ejemplo, ese encuentro que se hizo en Estados Unidos, donde fue expositor el gobierno argentino, antiterrorista, una especie de foro antiterrorista, y no sabemos qué se dijo y qué dijo nuestro gobierno representándonos a nosotros. Pero todo eso, bueno, es para otro momento. Nos
0: cuando
1: quedamos
0: gustes,
1: con vos entonces.
0: También te digo, cuando estábamos hablando de esto de la inocencia fiscal, el otro día fue el ministro de Justicia, al GAFI, a nosotros costó muchísimo salir de la zona gris del GAFI, que analiza el lavado de dinero y la lucha contra el narcotráfico. No sabemos qué pasó, así que hay mucho para hablar. Cuando quieran, estoy a disposición, o un día voy a la radio. Hay que hablar todas estas cosas, y yo estoy de acuerdo con esta convocatoria, que el 6 todo el pueblo se tiene que movilizar. Y también, digo, me parece que el lunes hay que demostrarle al Fondo Monetario que la Argentina no quiere tener el Fondo Monetario en la Argentina, porque los países que han tenido el Fondo Monetario adentro, la verdad, han terminado mal.
2: Siempre.
1: Yo diría, no sé qué te parece a vos, pero malvenida señora Cristalina Georgieva.
0: Nosotros hicimos un proyecto de declaración de declarar la persona no grata.
2: Exactamente. Bueno, eso es.
1: Bueno, Carlos, acá Daniel Calvet te acaba de aprobar. Así que ustedes hicieron un proyecto para declarar la persona no grata.
0: Sí, un par de diputados de Unión por la Patria firmamos un proyecto de declarar la persona no grata.
1: Bueno. Excelente, y creo que es muy necesario empezar a levantar la voz. Muchas gracias, Carlos Castañeto, por este contacto.
0: A ustedes por esta oportunidad, y saben que siempre estoy a disposición, y los felicito por el programa y por la libertad que nos dan de poder hablar.
1: Muchas gracias, Carlos.
0: Gracias. Buenas tardes.
1: Buenas tardes. Le decimos a la audiencia que acabamos de conversar con Carlos Castañeto, que no tiene prioritos ni pelos en la lengua para decir las cosas con claridad, así como necesitamos que nos las expliquen y que se pongan al frente los diputados, los senadores y senadoras para poder defender los intereses de todos, todas y todes. Nos gusta marcar el inclusivo porque no les gusta a ellos. Vamos, Dayana, que tenemos un micro y estamos un poquito pasados.
3: Una mujer, cortando camino por un potrero del barrio Derqui de Caseros, de pronto tropieza con un bulto envuelto en lona que las lluvias van desenterrando. Lo entreabre un poco y ve una cabeza de yeso. Limpia con sus manos y aparecen trenzas. Pega un tirón a la lona y sí, es Evita. Se tapa la boca, mira los costados, alza el bulto y corre a su casa. Ella era la negra Almada, y esos eran tiempos de resistencia que empezaron después del golpe del 55. En el barrio se sabía que todos los peronistas sufrían requisas y tenían que esconder fotos, libros y objetos. Pero el primer 26 de julio siguiente, la negra Almada sacó a la calle a Evita cubierta de no me olvides. Los vecinos, asombrados, poco a poco se acercaban con velas, con flores, y lo transformaron en un altar, hasta que un agente de policía, compañero, pega el grito. ¡Llega la cana! La negra armada la levanta y la lleva adentro. Ella había nacido en la provincia de Buenos Aires en 1924 y emigra al Gran Buenos Aires, al barrio Derqui de Caseros. Se casa, tiene 7 hijos, trabaja como costurera de estajo, hasta que entra en la fábrica Alpargatas durante el gobierno peronista. Y ahí comienza su historia gremial y política. Derrocado Perón, se suma a la resistencia. Entre el 68 y el 70, pertenece al movimiento revolucionario peronista de Gustavo Rearte y milita en la CGT de los argentinos. En mayo del 69 es detenida 3 meses durante las movilizaciones de apoyo al Cordobazo. en los 70, participa en la misa del padre Mujica por el sepelio de Abal Medina y de Ramos, a donde cubre su cabeza con un pañuelo blanco que lleva escrito una patria socialmente justa, políticamente libre y económicamente soberana. Pañuelo blanco, premonitorio del de las madres y abuelas, ¿no? La Negra Almada estuvo en la organización de la Vuelta de Perón en Ezeiza. Fue la responsable política ante la Junta Promotora del Partido Peronista Auténtico de Morón. Funda una unidad básica, Eva Perón, en Caseros, para forjar militancia. Tenía 51 años cuando fue secuestrada desaparecida el 16 de octubre del 76. Este domingo, la militancia de Caseros volverán a sacar a Evita a la calle, como lo hacía la Negra Almada, la militante, como le gustaba que le dijeran.
1: Y volvemos al aire, acababa de pasar el micro por lo nuestro de María Elena Sardi, hoy la Negra Almada, la que sacó a Evita a la calle. Y estamos en vísperas del cumpleaños, perdón, del paso a la inmortalidad de Evita, 74 años hace que pasó a la inmortalidad. Así que nuestro pequeño homenaje a Evita Perón. Y tenemos ya en contacto a la siguiente entrevistada, ¿no, Dayana? Alicia Montoya.
4: Hola, ¿qué tal, Marcela? ¿Cómo estás?
1: Un placer presentar a Alicia Montoya, referente de la cooperativa El Álamo de Recicladores Urbanos y muy querida compañera.
4: Gracias, Marcela.
1: Alicia, y bueno, para conversar de un tema complejo, porque los recicladores urbanos están atravesando en la ciudad de Buenos Aires un momento muy difícil, ¿verdad?
4: Sí, muy, muy difícil, porque después de 14 años de contrato con la ciudad, contrato formal y con un sistema de reciclado que cumplía con la legislación que plantea la incorporación de los recuperadores al sistema de higiene urbana de la ciudad, el gobierno decidió privatizar el servicio. Lo voy a decir así porque en realidad es privatizar el servicio, un servicio que era público, que tenía participación, que tiene participación privada, porque el 65% del presupuesto reciclado de la ciudad va a empresas privadas que hacen tareas de mantenimiento, de logística, etcétera, y el 35% va a las cooperativas. Importante esto porque muchos creen que ese presupuesto va a las cooperativas. No, de ninguna manera, va en general a empresas privadas, pero ahora ha decidido directamente con una licitación desplazar a las cooperativas, porque pone condiciones que hacen absolutamente imposible que cualquiera de las 12 cooperativas que gestionan residuos en CABA pueda asumir las responsabilidades, sobre todo las económicas, o principalmente las económicas que plantea el nuevo pliego. Si bien es un anteproyecto y abrieron un periodo de 10 días que finaliza el próximo viernes para hacer consultas y observaciones, obviamente mostraron las cartas y bueno, y nos dijeron qué, de qué se trata, a dónde quieren ir. Así que bueno, un momento difícil, son 6.368 puestos de trabajo en toda la ciudad, divididos en personas que hacen recolección domiciliaria puerta a puerta, promotoras ambientales, en ayudantes de carga y descarga y choferes en los camiones que transportan el material y las personas que trabajan dentro de las plantas clasificando y acondicionando el material. Así que es un momento, por cierto, difícil. Estamos hablando de 6.300 puestos de trabajo, ¿no? Que no es poca cosa en el contexto de un país donde, bueno, está casi todo lo que tiene que ver con el trabajo en crisis y paralizado.
1: En efecto, y así, y además, en paralelo, la ciudad de Buenos Aires no crea empleo. Es un déficit de los gobiernos de signo pro macrista o Juntos por el Cambio, esas coaliciones que desde 2007 a esta parte vienen gobernando, que no generan empleo registrado. Y un tema, yo me acordaba haber visitado el centro de reciclado, el Punto Verde, Diego Duarte, que buscando historia encuentro que tiene bueno, es en homenaje a un trabajador informal que se dedicaba al reciclado.
4: Diego era un pibe que había venido a Santiago del Estero y que, bueno, producto de la situación económica, se veía obligado a entrar al relleno sanitario, al SEAMSE, en la época en que se fijaba un horario para ingresar a recuperar materiales. Sonó la bocina que indicaba que se daba por finalizado el trabajo y Diego se quedó recogiendo unos metales para comprarle las zapatillas a sus hermanitos que empezaban la escuela y una excavadora lo tapó, nunca más encontró su cuerpo. Y bueno, nuestro homenaje era porque justamente la formalización del trabajo lo que buscaba y lo que busca es evitar nuevos Diegos, ¿no? Nuevas personas que se vean en esta situación. Y lo que vos decís de generar empleo, la ciudad, por supuesto que no genera empleo formal, porque lo único que estimula a la ciudad es el empleo informal, ¿no? Rappi, Mercado, Uber, Didi, no sé, todos los que de alguna manera viven de la crisis, porque se alimentan de la crisis. Y nuestros compañeros y compañeras también son hijos de otra crisis, la del 2001, pero que bueno, que encontraron una forma, una manera de enfrentarla y de organizarse que permitió, con la ayuda de tantos, yo hoy le decía a otro medio que la política pública de reciclado en la ciudad es patrimonio de los vecinos, porque hubiera sido imposible sin el apoyo de tantas y tantos que al inicio acompañaron los reclamos, los pedidos, que aprendieron a separar sus residuos y entregárselos a una cooperativa, que tuvieron paciencia cuando a veces el servicio era muy deficiente porque no teníamos los medios necesarios. No es una conquista solamente de los recuperadores, sino es una conquista de la ciudadanía en general, y por supuesto estamos dispuestos a defenderla en todos los terrenos, ¿no? El primero es el legal, es el que estamos preparando ahora con una enorme cantidad de abogados. Esto también quiero decirlo, la cantidad de abogados que hay leyendo ese anteproyecto, viendo qué hay que impugnar, qué hay que poner, encontrándole la última coma, el derecho de acá, no, la cantidad de compañeras y compañeros que están colaborando en esa tarea, la cantidad de técnicos que están ayudando a impugnar el pliego desde el punto de vista técnico. La verdad que más allá de la tensión que lógicamente todas y todos tenemos por el momento, y piensen que nuestro contrato finaliza el 30 de septiembre, es decir, estamos a 2 meses de que 6.300 personas se queden sin trabajo. Pero a la par que va pasando esto tan duro, vamos encontrando tanta solidaridad que es ahí, y me permito decir, que es ahí donde se nota que la clase política en general está en una nube de humedad, para ser fina, porque apenas que activás cosas aparecen las reservas de este país. Y bueno, a mí, que además de ser una militante social, soy una militante ambiental, que creo que claramente estamos atravesando una crisis mundial en este tema, que el Papa Francisco lo puso en palabras y escrito en la Laudato Si, me parece que, bueno, que este es un momento donde esta pelea, yo estoy seguro que la vamos a ganar además, estoy convencida que la vamos a ganar, porque ellos creen que se están peleando con los cartoneros, y no se están peleando con los cartoneros, se están peleando con un porcentaje importante de hombres y mujeres en la ciudad que reconocen este trabajo de organizaciones ambientales, de organizaciones internacionales. Yo ahora estoy articulando con gente de la OIT, que está en el trabajo de transición justa, con algunas universidades extranjeras. Bueno, digo, es muy importante lo que se ha construido, a pesar de que a veces no se ve, porque bueno, todos andamos apurados y con tantos problemas, pero si uno se detiene un ratito y ve un triciclo, en el caso de nuestro barrio, que es como se hace la recolección, o ve un bolsón en la esquina de su cuadra, y recuperadores pasando por los frentes y colectando el material, detrás de eso hay una familia que a veces se levanta a las 3 de la mañana para llegar a las 6 a su trabajo, porque, bueno, porque el transporte se complicó mucho, que hace enormes esfuerzos y que ha hecho un enorme esfuerzo por formalizar su actividad. Entonces, ¿Alicia? No estamos. Sí, sí, no, sí.
5: Soy Leonor, escucho. Te quería decir algo.
4: Hola.
5: ¿Qué tal? Yo realmente creo que esta gente que no tiene conciencia de lo que está haciendo, porque realmente el trabajo de ustedes es terrible. Por ejemplo, el reciclado, el saber cuidar con respecto a nuestros recursos naturales, el saber cuidar cómo... Me acuerdo que ustedes hacían las botellas ecológicas, lograban separar todos los productos que eran contaminantes. O sea, el trabajo de ustedes es espectacular. Y esta gente lo que está haciendo es sacándole el trabajo a ustedes, donde les está salvando la vida a ellos. Entonces no se dan cuenta la maldad que están haciendo y el desastre que van a producir.
4: Sí, es así, pero también hay que... Voy a dar dos o tres nombres. Primero, lo que están haciendo es un negocio. Esto es lo primero. Lo segundo, detrás de todo esto está Angelici, ¿sí? Macri, el señor Angelici, que siempre opera en las sombras, pero aprovecho porque ahora lo estoy diciendo en todos los medios, que espero verle la cara esta vez, cara a cara. Quiero conversar con él, a ver que nos explique hasta cuándo vamos a seguir soportando sus negocios espurios en tantas áreas de la ciudad, porque esta no es la única. Pero bueno, también se está preparando, parece ser, para el 2028, porque este nuevo contrato de recolección de reciclables va a ser por 2 años, porque el gobierno plantea que en el 2028, que vence el contrato de húmedos, ellos pretenden que la empresa que gane la licitación de húmedos abarque también la de reciclables. Y parece que Angelici en ese 2028 también va a querer participar. Y bueno, y se está como preparando, ¿no? Lo que él no sabe es que los que hace tantos años que estamos acá, además de contar con el apoyo de tantos vecinos, de tantos compañeros, compañeras, militantes, de compañeros de tantas diversas organizaciones, también tenemos escucha en muchos lugares. Así que yo ya a esta altura tengo una listita de audios que circularon, que él no se puede imaginar, de empresas que cuentan que ya el señor les dio 3 zonas de las 6 que se licitan, que tiene todo arreglado, que está armando las empresas, que no tiene tiempo porque, bueno, porque todo llega. Cuando vos haces las cosas bien y cuando no haces negocios y cuando buscas el bien común, tarde o temprano hay gente que respeta tu trabajo y de alguna u otra forma te hace llegar una información que va a permitir correr el telón. Como por ejemplo, una de las empresas que se va a presentar se llama EcoClean. Uno de los asesores actuales de esa empresa es el anterior director de reciclado, el que dejó su cargo hace 4 meses, ¿no? Un delito. Entonces, bueno, estamos buscando también todos los elementos materiales para poder demostrar esto e iniciar la causa penal, obviamente, porque es un delito lo que hace. Pero bueno, se acostumbraron a que en esta ciudad muchos, muchos les dejan pasar las chanchadas, muchos. Porque bueno, porque le dieron un cargo, porque el hijo no sé qué, porque la auditoría, porque la legislatura, porque... Bueno, y nosotros no tenemos nada que perder, tenemos todo por ganar, porque no debe ser nada peor para una familia que trabaja del reciclado hoy, pensar que hay si esto se termina. Entonces, en todos los terrenos vamos a dar batalla. Y nos estamos preparando, insisto, y con mucha alegría, a pesar de lo complicado de la situación, porque, bueno, ya la iglesia también, el lunes tenemos una reunión con Monseñor García Cuerva, hay muchos sectores, más de los que el gobierno se imagina, porque su análisis es, dicho textualmente por Sanchezini, que es el jefe de gabinete de Jorge Macri, y quien ahora está a cargo, porque se llevó la Secretaría de Higiene Urbana a su área, se llevó la caja de la basura, como le digo yo, y bueno, él dice que bueno, que las encuestas le dan que desalojar un par de negros no... hoy cuenta con el aval de la ciudadanía. Me parece que se equivoca. Me parece que se
1: equivoca. Me parece que tenés toda la razón, Alicia. Mi compañero de piso, Daniel Calvet, te va a hacer una pregunta, le hacemos el pase.
2: ¿Cómo estás, Alicia? Bien. Buenas tardes.
4: Hola, ¿qué tal? ¿Cómo estás?
2: Bueno, mira, el Álamo se fundó en 2003, ¿no? O sea, llevan 23 años.
4: Es del 2003, 23 años. Sí, como cooperativa legalmente en agosto del 2013.
2: Yo quiero destacar, Alicia, porque bueno, has comentado toda la situación, el apoyo creo que es importante de la ciudadanía, porque la meticulosidad del trabajo de ustedes no lo hace cualquiera. Y yo lo conozco porque los he visto durante años. Cuando estaban las campanas, cuando nos decían hay que reciclar, que nosotros separábamos, y aún alguna cosa que separamos en los contenedores verdes, ¿no? Que para ayudar a que ustedes aliviar un poco el trabajo, pero sé que hay que destacar siempre que el trabajo de los recicladores, las cooperativas, las 12 cooperativas en la ciudad de Buenos Aires que se dedican a esto, es un trabajo muy minucioso y que no lo hace cualquiera. Separación de todos los materiales, porque todo sirve y esto se procesa en la provincia de Buenos Aires. Por eso, también, ¿cómo están con el tema del traslado, el transporte? Que es algo también que es posible que tengan dificultades, ¿no es cierto?
4: Sí, dos cosas. Hay algunas cosas que se procesan en la provincia de Buenos Aires y otras en la ciudad de Buenos Aires. Y no, el tema del transporte es un tema gravísimo. Porque, bueno, en los barrios populares prácticamente han desaparecido los recorridos internos y en general la gente tiene que salir caminando o en bicicleta con mucho tiempo de antelación para poder tomar alguna línea que lo acerque hasta el tren, hasta acá. No, la verdad que la situación, el transporte achicó la frecuencia. Entonces también allí, no, las condiciones en las que se está viajando es muy grave. Antes había para algunas cooperativas un servicio, ese servicio se levantó y después de una pelea legal logramos que la ciudad les pague un pequeño plus para afrontar el costo del transporte. Pero bueno, nosotros, hay una cooperativa acá, si uno va por General Paz, cuando toma Lugones, mano derecha, Madrid Selva, que los compañeros se bajan en Avenida El Libertador o en Maipú y tienen que caminar porque construyeron una cooperativa sin haber habilitado nada que llegue hasta la zona. Entonces hay que caminar casi 20 cuadras para ingresar al predio. Cuando llueve, por abajo de la autopista, no hay vereda. Bueno, es como que...

0: empresas tercerizadas. Los autoelevadores que están dentro de los predios, teníamos autoelevadores, los manejaban los compañeros y lo cambiaron por una empresa privada con personal propio. El mantenimiento de la maquinaria, el mantenimiento de los edificios, el mantenimiento de los camiones, es todo delictivo. Si uno mira el presupuesto, dice, caramba, ¿no? ¿Qué pasó? ¿Qué hay acá? Bueno, hay negocios. Como no les fue suficiente eso, ese 35% que estaba destinado al pago de los subsidios a los trabajadores, también se lo quieren quedar. Y no es solo un problema de que se lo quieren quedar. Necesitan corrernos porque saben que muchos de nosotros hace años que venimos denunciando la estafa que hay detrás de este tema, ¿no? Y que nos hacen a veces responsables. Dicen, uy, cuánto dinero para el reciclado, cuánto esto. Habrán escuchado ustedes decir, las cooperativas de Grabois, ¿no? Cada estupidez es increíble, pero bueno, en realidad, porque, bueno, están pensando en otro negocio. Yo creo que el negocio están pensando en la incineración. Es lo más problemático. La ciudad tiene habilitada desde el 2018 por la legislatura la posibilidad de incinerar. No se avanzó porque en ese momento económicamente la ecuación no les daba, pero a mí me parece que toda esta campaña de la ciudad está sucia y en realidad ellos la ensucian porque han desfinanciado el sistema y entonces obviamente es absolutamente imposible colectar todo cuando no tenés camiones, cuando no tenés las herramientas. Bueno, nosotros estuvimos 60 días teniendo que trasladar el material a otra cooperativa porque se rompió una máquina, que la rompió quien la tiene que arreglar a propósito y para volver a cobrar. Y esto que digo está escrito y está denunciado, ¿no? Y, bueno, obvio, no podés hacer lo mismo cuando te faltan las herramientas. Así que los vecinos y vecinas tienen que estar alertas porque esto en última instancia no se paga con el bolsillo de ninguno de los que hoy ocupan cargos de dirección en el Estado, sino con la plata de todas y de todos. Y también es un tema de cómo cuidamos esta ciudad los que vivimos en ella, ¿no? Y cuidar a la gente y cuidar el trabajo es parte de ese cuidado.
1: Alicia, bien, me das un pie porque te iba a preguntar o iba a reflexionar con vos. Como sabemos, la cooperativa de reciclado El Álamo ha recibido mucha colaboración siempre de la comunidad, forma parte de la comunidad, y eso es porque hay un ida y vuelta, hay un reconocimiento, como planteaba recién Leonor, hay un reconocimiento, y también Daniel, al trabajo, al esfuerzo, a la meticulosidad, como decía Daniel, y además a la importante pelea que sostuvo esa cooperativa, entre otras, y con la comunidad misma, con el tema de los incineradores, para impedir esa contaminación, y al contrario, porque ustedes son, si no me equivoco, quienes miden la huella de carbono, y nos gustaría que también aportáramos eso a esta conversación.
0: Sí, nosotros trabajamos con la Universidad de San Martín y se generó una herramienta para medir justamente eso, la huella de carbono, cómo impacta el reciclado positivamente, cuántas emisiones de carbono se evitan. De hecho, se midió en Buenos Aires la cooperativa Madre Selva, la cooperativa Rúo y El Álamo, se midió en Bolivia, se midió en Chile, en Colombia, en Paraguay, en varias cooperativas. Nosotros formamos parte de un internacional de recicladores a escala mundial y a escala latinoamericana, y esa herramienta surgió de la Universidad de San Martín. Y por supuesto que es el concepto de economía circular, que por un lado implica una utilización racional de los recursos naturales, pero además implica esto, ¿no? La atmósfera está cada vez más dañada, y bueno, lo que acabamos de ver la ola de

0: calor que recorre Europa, los incendios en Estados Unidos, los terremotos en Venezuela, ¿no? La tierra parece que, ¿no? La casa común está como muy averiada.
1: Así
0: y
1: es.
0: El trabajo del reciclado, obviamente que es fundamental, es devolver a la industria. Es decir, nosotros nos juntamos botellas o envases o cajas para amontonarlos en un galpón. Con ese cartón se vuelve a hacer otra caja de cartón.
2: Por supuesto.
0: Con esa botella de plástico se vuelve a hacer otra botella de plástico o de vidrio o de aluminio, o se vuelve a hacer chapa para hacer un electrodoméstico. Digo, tiene un impacto que la Argentina es uno de los países más atrasados en materia legal, porque en otros países existe lo que se llama responsabilidad extendida al productor, una ley que aparentemente ahora estaría por salir, porque es una exigencia que nos pone la OCDE para poder ser un país pleno con derechos y de poder ingresar más exportaciones al mercado europeo, es justamente tener una ley de envase. Y no la tenemos porque la Argentina tiene muy organizado el trabajo a escala nacional de las cooperativas. La experiencia de la Ciudad de Buenos Aires, yo creo que detrás de esto también hay una cuestión nacional que se está discutiendo y una necesidad de matar a la madre que parió tantos hijos en todo el país. Hay cooperativas absolutamente en todo el país, hay plantas de reciclado en todo el país, hay políticas públicas en distintos lugares del país. Entonces creo que, bueno, que obviamente la impronta nacional es lo cooperativo, lo comunitario, lo que está al servicio de la comunidad, lo que no es solamente un negocio, está cuestionado por ellos. Entonces, obviamente nosotros somos uno de los tantos que entran en la tanda de los cuestionados y de los que hay que eliminar. Pero bueno, como tantos otros, dando batalla con esta cosa que decía Marcela, ¿no? Yo siempre cuento la anécdota que había una señora, una vecina, que participó en el año 2007 de una asamblea de vecinos convocada en la calle San Alberto, donde había un local radical, y bueno, donde habían ido vecinos y qué sé yo, en contra de la organización de la cooperativa. Y me acuerdo que muchos años después, allá por el 2016, la señora me cruzó un día en la puerta de la planta, yo obviamente no me acordaba de ella, y me dijo que venía a pedir perdón, porque ella había estado en esa asamblea y ella se oponía, que ella había estado en el corte de vías que se había hecho para echar a los cartoneros, y que ella, que ahora que los veía organizados, trabajando, se daba cuenta de que, bueno, se había equivocado. Entonces, por supuesto que le dije que no solo que le tomábamos la disculpa, sino que lo más importante era que ella le pudiera decir a otros eso mismo, ¿no? De que cómo a veces los prejuicios o las decisiones políticas de algunos que quieren hacer negocio y nos llenan la cabeza de odio contra otro que vive su trabajo, hay que aprender a descifrar. Estamos
3: en
0: un tiempo...
3: Pero a veces son muy crueles, ¿eh? A veces son muy crueles,
0: sí.
3: Tenés razón,
0: sí,
3: pero
0: sí,
3: a veces
0: sí,
3: son muy
0: sí.
3: crueles.
0: Sí, sí, sí, sí, yo no tengo duda. Estamos en época donde se está cultivando la crueldad. Pero, insisto, yo creo que no hay que... Yo a veces escucho la frase que la ciudad está llena de gorilas y yo digo, bueno, sí, seguramente, en todo el país hay mucho gorila, pero a veces hay que saber despertar. Yo insisto, yo de la comunidad de Villa Pueyrredón, de Parque Chas, de Agronomía, de Ortúzar, de Devoto, de Villa del Parque y de Villa Santa Rita, que son los barrios que tenemos asignado por contrato y donde prestamos el servicio, nosotros encontramos muchísima solidaridad, muchísima ayuda. Por ejemplo, vemos Día del Niño, Navidad, Año Nuevo, Reyes, los vecinos acercándole a los compañeros un pan dulce, una sidra, un obsequio para los niños, cuando empieza la Navidad, cuando empiezan las clases, ¿no? Los útiles. Ay, no, no, yo veo, por eso insisto que yo Yo no es que soy una persona que tiene esperanza, que cuelga de, no sé, del techo. No, no, yo tengo una esperanza fundada en lo que veo, en lo que vivo, e insisto, en estas 2 semanas, ayer se cumplieron 7 días de que el gobierno publicó en el boletín oficial el anteproyecto y la consulta, y han sido, parece, un mes. Me la pasé hablando con abogados, con gente, con no, y gente que me escribe, que yo hasta me había olvidado, cuenten con nosotros, acá estamos, puedo hacer esto. Entonces, me parece además una gran oportunidad para movilizar. Ya, ojalá
3: Excelente.
0: si me sale bien, en 15 días me comprometo a darles la primicia de una actividad que creo que puede ser muy linda, muy, muy linda, muy convocante y que puede, bueno, mostrarle al gobierno que esta vez se equivocó. Así que ahí estamos, peleándola,
3: Te tomamos la
0: peleándola.
3: palabra,
0: Muy
3: Alicia Montoya,
0: bien.
3: y
0: Sí,
3: te
0: sí,
3: agradecemos
0: sí.
3: muchísimo este contacto.
0: No, por favor, a ustedes, a
3: Vas a
0: ustedes.
3: contar con este espacio para lo que necesiten desde ya
0: Sí, ya lo
3: y todo lo que
0: sabemos,
3: podamos
0: sí.
3: hacer también. Pero bueno, la comunidad organizada en función de un
0: Es así.
3: objetivo claro y concreto es imbatible. Y vamos a
0: Es
3: estar
0: así.
3: todos y todas y todes, como me gusta marcar.
0: Bueno, les agradezco enormemente y les mando un abrazo siempre, compañeros que están donde deben estar. Así que muy agradecida por el espacio y les prometo la primicia si logro concretar una actividad linda y para que nos dé fuerza en épocas de desesperanza.
3: Muchas gracias, Alicia, y que se dé. Abrazo
0: Dale,
3: enorme.
0: gracias.
3: Hablamos recién con Alicia Montoya, quien es referente de la cooperativa El Álamo, de recicladores urbanos. Le mandamos un abrazo enorme a ella y a todos los compañeros, compañeras y compañeres de la cooperativa que tanto hacen por nuestro barrio, por Villa Pueyrredón, por todos los barrios que mencionó, Santa Rita. Bueno, todo el recorrido que hacen y que es tan importante. Dai, vamos a los audios 4 y 5 y nos preparamos para el ciclo.
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3: Ya estamos en el aire, estábamos conversando muy animadamente entre nosotros porque realmente esto que nos ha contado Alicia y las experiencias que hemos tenido nosotros en el barrio, en la ciudad de Buenos Aires, en Villa Pueyrredón concretamente, donde está el Álamo y el Centro Cultural también y todos los espacios que ellos desarrollan, realmente están muy insertos en la comunidad, son muy apreciados, porque su trabajo, su labor, ha mejorado enormemente al barrio. Y ahora que están siendo desfinanciados, ajustados, y que lo hacen a pulmón, reparan los camiones, las herramientas, un trabajo muy digno y que ellos habían logrado con una ley de la ciudad que se normalizara para recibir guantes, para recibir herramientas correspondientes, botas, todo lo necesario para hacerlo dignamente, Daniel.
4: Además, vamos a ver que esto parece que algunos pueden pensar que no es así. Sé que se aprende mucho manejando materiales, el que aquel que no sabía nada de lo que es un plástico, un vidrio, cómo se puede procesar o O sea, es que se aprende mucho y ellos saben separar. Por eso digo, es una minuciosa tarea.
3: Pero es que se capacitan, ¿no? Es que
4: sí, se capacitan.
3: Claro, hay todo un protocolo.
5: No solamente se capacitan ellos, sino que salían a capacitar a la ciudad. A mí en mis escuelas pasaban, claro, nos mostraban video y nos enseñaban. Y es impresionante cómo todo eso volvimos atrás. Porque todo lo que les enseñó a los alumnos uno por uno, vos veías en los estantes esos, en los cosos verdes, contenedores verdes, se colocaba como correspondía. La gente aceptaba y entendía que el aceite contaminaba, que el plástico había que meterlo en botella, que contamina. Y todas esas cosas no se hacen más. Ahora ves que tiran dentro de los contenedores material.
4: Todo.
5: Y el material estaba prohibido. O sea que para mí son esenciales para la vida del ser humano, no solamente para todos.
3: Muy bien, señoras, señores. Demos vuelta a la página porque tenemos que entrar al ciclo por la inclusión, que estamos un poco demorados, así que vamos adelante a presentar a Leonor Luna. Ana Acevedo ya está conectada, Dani Calvez está presente. No sé si tenemos invitados, además de los que están en el piso, que volvemos a presentarnos. Sol.
6: Sol.
7: Sol.
1: Y Maxi.
3: Maxi. El dúo dinámico. Y en forma remota la tenemos a Mica.
5: Exacto.
3: En forma remota, a ver si puedo ponerlo en la cámara. A ver si se ve, no sé si se ve. Bueno, estamos todos, está con Ana también. A ver, Mica haciendo un corazón. Acá te están respondiendo, Mica, desde la mesa. Así que bueno, avanti.
5: Mica, el próximo te toca venir a vos, ¿eh? Pero hoy vas a participar igual como participan todos los chicos, Mica, los chicos todos, no es solamente las vacaciones, el receso escolar como dijimos antes, sino que ellos salen a la calle y me acompañan siempre de dos y a tres chicos para hacer visible lo que realmente la gente trata de ignorar, o el Estado o el gobierno trata de ignorarnos. Nosotros vamos a demostrar que estamos acá presentes y vamos a luchar no solamente por nuestros derechos, sino por los derechos de las familias. Todas esas familias que tratamos de apoyar y ayudar necesitan ser escuchadas y saber que no es un día común y corriente lo que ellos pasan. Es una lucha muy dura la que tienen que saber, que por eso necesitamos que el Estado esté presente, porque realmente no es simplemente un chico que está todo el día con el celular y que le dan vacaciones y puede descansar. La sociedad de los chicos de educación especial, los chicos con discapacidad, la familia tienen una vida mucho más complicada. Los chicos necesitan un Estado presente, ¿por qué? Porque necesitan médicos, necesitan una buena salud, necesitan un acompañamiento, necesitan de las familias que puedan tener todo el asesoramiento necesario. Por eso yo escucho a las familias día tras día y de la cantidad de casos que tengo que necesitan el apoyo, como nos discuten en la calle con respecto a la pensión, que los chicos se hacen y tenemos que andar demostrándole todos los días que tenemos el CUD, le tenemos que mostrar realmente la discapacidad para que la sociedad, como decía Alicia, esa señora que le enfrentó y la peleó para darle explicaciones de que por qué trabajaban los cartoneros y teniendo que justificar a un vecino que solamente seguía de lo que escucha en la tele. Yo les aviso que en la tele te pueden decir de todo, pero estas familias viven el día a día una situación muy complicada. Con tanto con un nene que tiene autismo, tanto un chico que tiene alguna otra discapacidad, que hoy una de las chicas también iba a estar por videollamada, que tiene parálisis y necesita pelear por sus derechos porque realmente tenía micros que la llevaban y la acompañaban y la trasladaban a los colegios. Lugares que ahora tampoco tenemos, ni tampoco tenemos micro, ni tampoco tenemos centros de día. Así que si
3: Maxi quiere opinar.
5: Maxi lo que tiene más que nada es que él vive en un hotel, porque tiene una familia divina de hermanos que lo apoyan, pero tiene que vivir en un hotel donde él con su pensión puede pagar esa habitación. Y realmente unos hermanos bárbaros que se hacen cargo de él y lo apoyan. Pero
3: me parece que está un poco tímido.
5: Él tiene una vida mucho más complicada de lo que ustedes imaginan. Entonces es como que necesitamos que él pueda tener esa pensión. Que basta de querer sacársela, porque él necesita pagar ese hogar donde está viviendo. Maxi, ¿no es cierto?
1: Sí.
6: Ahora estoy viviendo en una pensión, solito. Y bueno, viene todos los días mi hermano a verme. Bueno, y hago todas las cosas yo solo.
5: Porque te podés mover con el viajando.
6: Sí.
5: ¿Y el dónde vas? ¿A un centro de día?
3: Y contemos un poco de Maxi. Vos, Maxi, sos deportista. Sí. Fuiste a un campeonato internacional en Los Ángeles, jugando fútbol como arquero.
6: Sí.
3: Es decir, y tenés muchas habilidades para realizar trabajos.
5: Puedo decir una cosa, Marce. También tuvo una institución donde lo apoyó y lo ayudó, porque todos ellos pueden, hay muchas cosas que pueden lograr. Tanto él que pudo lograr viajar y mostrar que era un buen arquero, es porque tuvo el acompañamiento de una institución donde encuentran lo que ellos pueden, no lo que no pueden. Tratan de sacar lo mejor de él,
3: claramente,
5: lo positivo. Entonces él estuvo en una escuela, en una institución, no, donde tuviste profesores que te enseñaron y aparte de que te...
6: Sí, me enseñaron cómo atajar, cómo jugar a la pelota... en otro lado entreno todos los martes y jueves, que ahora no estoy yendo.
3: En el Club Almagro, ¿verdad?
6: Sí.
3: ¿Estás en el Club Almagro?
6: Sí.
3: Almagro.
6: José Ingeniero se llama la cancha.
3: Ah, mira vos.
6: Y voy todos los sábados a verlo.
4: ¿Y se hacen buenos partidos?
6: Sí.
4: Ajá. ¿Tienen rivales así, digamos... en esos días que van a jugar, ¿cuántos jugadores son por equipo?
6: Somos 5.
4: Ajá, puro 5, sí.
6: 5 y más lo que quedan afuera, serían como 3 más.
3: Uh-huh. Muy bien, pero bueno, vos podés realizar trabajos.
6: Sí.
3: ¿Te has empleado últimamente o en algún momento realizaste algún trabajo?
6: No, por ahora no.
3: ¿No conseguís?
6: No.
4: ¿Qué te gustaría hacer?
6: Y lo que puedo conseguir este año.
3: Bueno, disponible para tareas de cadetería, para tareas de mensajería.
5: Igual el trabajo con respecto a los chicos, siempre lo hablamos, tiene el tema de que al tener la pensión, este gobierno no te permite trabajar en blanco, así que tienen que tener mucho miedo y mucho cuidado de que le saquen la pensión, y pues no es por vagancia.
3: Otro es tema por el cual tenemos que pelear.
5: Claro.
3: Y está muy bien que lo introduzcas, porque no puede ser, porque la ley de emergencia, que se sancionó, se vetó, se defendió... y se volvió a votar 2 veces y se sostuvo, y no se aplica, lo que ocurre es que la reglamentación borra la parte que los beneficia a las personas con discapacidad, que dice que la pensión no es por discapacidad o incapacidad laborativa. ¿Lo digo bien, Daniel? No es por ser incapaz para trabajar, sino es por una condición de discapacidad. De modo que el trabajo el trabajo en blanco registrado, no tiene por qué ser motivo para que te den de baja la pensión. Este gobierno de delincuentes no lo está cumpliendo. Y la reglamentación retrotrajo ese artículo. Y volvimos a la época anterior, donde te quitaban si estabas en trabajo en blanco, ¿verdad? Ahí está más o menos explicado.
4: Porque
3: pero,
4: sí.
3: Pero, pará, Dani, sí, que sí. Tenemos otra asistente aquí, que no habló sí, nada pero todavía, que para sería que, bueno que Sol pudiera...
5: Yo la dejo hablar claro, ahora enseguida, claro. Pero quiero que también sepa de que ella también estuvo estudiando en una escuela especial, ella estuvo mucho tiempo, hasta que llegaron los 22 años, bueno, que consideran que ellos son mayores... Pero resulta de que encontró un lugar donde pertenece al Estado, también del gobierno de la ciudad. No es la maravilla que era antes, pero bueno, no importa. Pero los aceptan sin límite de edad, donde a ella le dan un lugar muy importante y se prepara con mucha emoción para ver cada vez que tiene que ir a encontrarse con su actividad y con todos sus compañeros.
8: Sí, porque yo estoy yendo a un colegio nuevo con Mica. Y bueno, Mica ella hace computación y yo tengo unos compañeros nuevos. Y bueno, trato de entender algo de fotografía, que en realidad, bueno, mucho...
3: ¡No vas a retratar!
9: Lilo, está bueno eso, está bueno.
8: Claro, ese en realidad es el curso, pero...
9: Vamos a tener fotografía, sí.
8: La cosa es que, bueno, todavía cámara de fotos no tengo, pero mis compañeros me dicen, ¿tenés cámara de fotos? Yo les digo que no. Pero bueno, lo que pasa es que estoy aprendiendo de a poco. No voy aprendiendo mucho, pero es lo que se puede hacer.
5: Este es un curso, pero vos decime el del Parque Sarmiento, que está yendo.
8: Ah, bueno, yo en el Parque Sarmiento...
10: El Parque Sarmiento, Sol.
8: Sí. Yo estoy yendo de lunes a viernes al Parque Sarmiento. Y bueno, en realidad me levanto a 8 de la mañana y estoy como de profesora, con los chicos los ayudo y bueno, y tengo unos profesoras y profesores. Así que nada, pero bueno, dentro de todo en el Parque Sarmiento estoy contenta y estoy con amigos, amigas y con un montón, bueno, de los que me conocen, así que estoy feliz. Ahí en el Parque Sarmiento.
10: ¿Cómo cuidás a los chicos?
5: Ay, Mica, Solcito. Mica también podría que hable ahí.
10: Contá cómo los cuidás, cómo los llevas al baño, cómo
3: esa voz que se escucha es una participante en forma remota, sí, que se llama Ana Acevedo.
9: Ahí está, sí.
3: Que es la mamá de Sol.
9: Ahí está.
5: Claro, ella
9: es
5: el trabajo
10: que sí está como profesora del Parque Sarmiento cuidando a los chicos con discapacidad.
8: Bueno, sí, en realidad voy, los acompaño a Tualé, a los chicos, y voy, vengo, pero bueno, a la mañana desayunamos todo. Postre, galletita, lo que venga, etcétera. Así que, bueno, todo eso.
5: Y Mica, le vamos a darle lugar a Mica. Mica, ¿puedes contar algo también?
11: Silencio.
10: Sí,
11: silencio.
10: Sí. Ah, acabo de
9: escuchar. Que no se caiga.
10: Acabo de escuchar a Sol que yo hago en computación.
9: Ah, qué bien.
5: Sí, sí se ve.
10: Sí, leo, escribo ahí, hago de todo.
9: Bien.
3: ¡Qué bien!
5: ¿Y te pones contenta para poder ir y participar?
10: Sí, obvio.
5: Yo todas estas cosas que también los chicos están contando, quiero que sepan que todo esto es... todos estos talleres, todos estos lugares son importantísimos, no solamente para formarse en profesionales, sino también para poder formarse como seres humanos. Ellos necesitan integrarse, acompañarse, necesitan estar juntos. Solcito, yo la veía desde que empezó a hacer estos lugares, en el Parque Sarmiento, la emoción de organizarse, la emoción de ir, de tener un horario, de tener una predisposición. Lo mismo le pasa a Maxi, a todos los chicos. Entonces no queremos que estos lugares desaparezcan. Queremos recuperar nuestros espacios. Y ahora lo que yo quiero pasarle lugar a Ana, porque lo que yo quiero que desde el lado de familia, que podamos contar que nuestros días no son comunes como cualquier otro que piensan que tener un hijo con discapacidad es simple. Bueno, no importa, que se las arreglen, es su problema. Realmente creo que cada uno de los papás, desde que se levanta a la mañana, que tiene que correr para acompañarlos, llevarlos, traerlos, subirse a un colectivo y ver la cara de que pone el que maneja o el pasajero a nuestros hijos o a nuestra familia, es terrible. Entonces yo quiero saber si ella quiere contar algo. ¿Querés contar algo, Ana?
10: Sí, bueno, no es fácil ser madre de una persona con discapacidad. Y en mi caso, bueno, doble, porque tengo mi hija y mi nieta bajo mi única responsabilidad. Y es muy duro, porque ellos están, así como pueden de pronto estar con una sonrisa, pasan rápidamente a llanto. Las crisis se presentan en cualquier momento, es decir, las crisis no avisan. Y lo difícil es eso. Nada, es luchar día a día y todos los santos días. Los padres que tenemos hijos con
3: sin colaboración del Estado, ¿verdad, Ana?
10: Desgraciadamente ahora a mi nieta, ya lo comenté, le sacaron todos los apoyos, todas las terapias, y estoy hace 3 meses luchando en un hospital a ver si puedo conseguir un turno. A ese turno fui, pero resulta que todavía faltan 2 consultas más para ver si finalmente le dan el apoyo terapéutico que ella necesita.
5: Eso, Ana, ¿qué es una terapia? Porque realmente a veces escuchamos terapia y cuando estamos afuera y no tuvimos ni siquiera, tuvimos la suerte de no tener que concurrir a un
10: bueno, esos tratamientos.
5: No sabemos, entonces la gente lo tiene que saber, la gente tiene que entender.
10: La terapia que necesita mi hija y mi nieta es una terapia de psicopedagogía, que mi hija, yo desde los 5 años que lo tuve con la psicopedagoga, desde que me enteré de la situación que tenía ella. Y ellas necesitan de manera continua el apoyo psicológico, el apoyo psicopedagógico, en el caso de mi nieta también fonoaudióloga, y son apoyos permanentes, porque mi hija, gracias a la psicopedagoga, aprendió a leer, a escribir, aprendió a interpretar un libro. Esas cosas que otras personas no pasan por eso como si fuera una situación especial, lo viven de manera normal. Para nosotros los padres de nuestros hijos con discapacidad es un éxito cada palabra, cada oración que ellos puedan enhebrar. Entonces eso.
5: Sí, Ana, pero fíjate, eso que estás explicando,
10: a una compañera de Micaela, que estaba perfecta, una chica divina que iba al colegio junto con Micaela, y de pronto le dijo al padre, me siento mal, se cayó y quedó inhabilitada. Y ahora hace 2 años que está en institución, en cama, ahora fui a verla porque estuve internada de nuevo, fuimos a verla, y resulta que lo que le digo así, ella ya era una chica con discapacidad intelectual, pero muy bien desarrollada, aprendió a leer, escribir, a operar, pero le dio una ACV de la columna, no, lo que va dentro de la columna, ¿cómo se llama? A ver, ayúdenme.
4: Médula ósea.
10: ¿Cómo?
4: La médula ósea.
10: Médula. Le dio una ACV de médula y quedó postrada. Y entonces yo tengo mis problemas graves, pero este padre tiene un problema gravísimo, porque tiene 2 hijos, uno con discapacidad intelectual, retraso moderativo, y ahora la hija tiene el problema que está postrada. O sea claro. Todos los padres que tenemos hijos con discapacidad, más grave o menos graves, vivimos con el corazón en la boca continuamente.
5: Claro, aparte no es como cualquiera que lo lleva al colegio, ya se olvida, no. Tenés que estar necesitando sí o sí la asistencia, por eso siempre hablo del Estado. Porque ¿cómo haces si vos tenés que ir a trabajar?
10: Y tenés sí, la asistencia del Estado es fundamental.
5: Es fundamental.
10: Por todo. Porque los padres que tienen hijos comunes saben que van a crecer, que se van a recibir, que van a hacer su vida. En cambio nosotros no. Nosotros rogamos a Dios que nos alargue la vida para poder seguir cuidándolos. Porque yo como madre estoy viendo cosas muy horribles que le pasan a las personas que mueren sus padres y se quedan solos, con o sin dinero. Es muy triste.
5: Eso es otro de nuestros proyectos, Ana, ¿no es cierto?
10: Que realmente les den una mano y que los cuiden. Las personas con discapacidad necesitan muchísimo de la presencia del Estado y leyes que realmente los puedan acompañar en la vida.
5: Pero aparte porque es su derecho. Es el derecho, ¿por qué tenemos que estar escuchando de la sociedad que así como me quedó marcada de esa mujer que fue tan cruda, tan cruel con Alicia? Escucho muchísimo en mi barrio, muchísimo en el barrio Bella Porredón, como a todo el mundo escucha en su propio barrio, de que siempre juzgamos al otro y no sabemos de qué lo que está pasando. Hay veces que la posición de mis compañeras maestras es pensar que la madre a veces no viene, no hace, no puede, porque no quiere. Y no. Por eso yo quería que se explique que la vida de las familias que tienen hijos con discapacidad es muy dura, y más si están, se sienten así abandonados. A veces necesitas hasta de la otra mamá que está a la puerta, que te cuenta lo que le pasa o te apoya y te escucha. Por eso es importante una escuela que te abra las puertas, una institución que te ayude a comprender y saber cómo actuar, qué hacer, que no te abandone, porque va a saber decirte que si tu hija no puede trasladarse porque tiene silla de ruedas, puedas comunicarte con tal lugar, con tal micro, y te pueda llevar o la asistencia que necesitas. Entonces yo
10: sí,
5: creo...
10: bueno, pero los micros, olvídate, Micaela, le sacaron el micro ya hace años.
5: Eso están haciendo ahora, ya lo sé.
10: El gobierno de Macri, ahí le sacaron el micro. Como a mí me sacaron la mitad de lo que yo cobro por alimentos de mi hija. Yo cobraba normalmente y en el gobierno de Macri me sacaron la mitad. Así que ahora estoy de nuevo haciendo los trámites que corresponden para poder cobrar como es la ley, ¿no?
3: Sí, Ana, tremendo este gobierno que en la ciudad de Buenos Aires, estamos hablando, además del de Nación, pero en la ciudad, Macri te sacó eso y viene ajustando con una motosierra terrible a imagen y semejanza del gobierno nacional, pero nosotros estábamos siguiendo el tema de la educación concretamente, cómo ha desfinanciado a la escuela pública, a las escuelas especiales, a las escuelas de educación especial para personas con discapacidad, recortes a partir de la resolución 860 que les quita los recursos como son los equipos interdisciplinarios, reformas a nivel general a partir de la de reformas educativas donde están modificando el estatuto docente en perjuicio de los docentes, obviamente. Así que es todo realmente un programa de crueldad y un programa de ajuste. Dani, vos estás querés hablar un poquito del ajuste que se viene para las personas ciegas, la educación de las personas ciegas mayores de 22 años.
4: Sí, si me permite mi tos. Bueno. Sí, hay una posibilidad, gran posibilidad de que quiten de las escuelas de educación especial para ciegos y disminuidos visuales y sordos de las escuelas. Esto es un perdón.
3: Salud.
4: Esto es un recorte que no tiene sentido porque las escuelas tienen toda la capacidad para absorber a estos mayores. Hay talleres, están funcionando, todos equipados. Solamente faltaría que el gobierno entregue el FUDE, que se apropió de esa caja que le corresponde a todas las escuelas, el Fondo Único de Educación, y el FONI también, ¿por qué no? Porque los docentes también lo merecen, porque los docentes no ganan fortuna. Y está sucediendo esto porque hay una insensibilidad del gobierno de la ciudad, además del gobierno nacional, porque también entra todo esto en un paquete, como por ejemplo ocurrió con la ley de emergencia en discapacidad 27.793, que estaba justamente escuchando a la Ana. ¿Qué pasa cuando un gobierno no cumple con la ley? Porque es ley, se promulga y es ley. Entonces, ¿qué pasa cuando un gobierno no cumple con la ley? Si nosotros no cumplimos con la ley, nos meten presos. Aún con bastón blanco, aún lo que sea, nos meten presos. Entonces, ¿qué pasa con los gobiernos? El gobierno de la ciudad, insensible absolutamente, con la discapacidad, con los jóvenes, los chicos. Hoy estamos con ellos acá compartiendo el programa, cada uno con su problema o su discapacidad diferente, como yo, y un gobierno insensible que no acciona. Y no está la plata, y la plata está, porque la plata la usan para otra cosa.
3: Pero en la ciudad de Buenos Aires, que tiene el presupuesto de nivel de ciudades de las más importantes de Europa, ¿cómo no va a tener plata?
4: Claro.
3: El ajuste que se está aplicando sobre la educación, el ajuste, y estaba mirando recién, que se está aplicando sobre la salud, donde nos están diciendo, por ejemplo, que los hospitales de niños no tienen resonadores para hacerle los estudios, y que esto los pone en riesgo porque un niño en traslado, un paciente grave en traslado, puede morirse en el camino, no llegando al Garrahan, por ejemplo, que es donde tienen esos equipos. Entonces es imprescindible que en los hospitales públicos, donde atienden niños, bueno, donde atienden a las personas, exista la aparatología para darle esa esperanza de vida, ese tratamiento imprescindible. Se denuncia que el SAME opera actualmente con más de 160 móviles sin personal de enfermería, y hay una crisis en distintas especialidades, estoy leyendo, como el servicio de neurocirugía del Hospital Rivadavia. Entonces, estamos en una ciudad muy rica, pero que solamente favorece los grandes negociados, como la entrevistada de recién, Alicia Montoya, de Recicladores, también nos decían, las cooperativas de reciclado urbano realizan una tarea muy ponderada por la ciudadanía, por la comunidad, muy eficiente, pero hay negocios. Y entonces ahora se viene una licitación para dejar afuera de este sistema, que es un trabajo digno, hay 6.500 personas registradas. Entonces, forma parte de todo este panorama, y hay que pensar que es necesario unirnos, Ana, Daniel, Leonor, chicos. Necesitamos unirnos, así como hicieron los alumnos de la Escuela Irurtia, para enfrentar reformas que afectaban su sistema escolar. Nosotros también debemos unirnos en la comunidad, las cooperadoras, los centros de estudiantes, los centros de estudiantes, junto con los gremios, los docentes y los equipos de directivos. Hay que unirse sin miedo, insisto en la palabra miedo, porque la ciudad también está persiguiendo, Leonor.
5: Sí, pero ¿sabés qué pasa? Que nosotros tratamos de que la gente primero nos conozca y sepa que existimos, porque muchas veces la sociedad nos ignora. Entonces, lamentablemente, esta posición que estamos usando, la de poder decirles de que un colectivero ve a un chico que es autista y se golpea, y echar a la madre, bajarla, porque le molesta los ruidos del chico, llegar a nosotros a poder salir a la calle y acompañar...
3: Una cosa, te interrumpo ahí. Estaba enterándome que en la provincia de Buenos Aires, Walter Correa había realizado con una línea de transporte público una capacitación para que los capaciten cómo manejarse el chofer con personas con discapacidad. Una capacitación del servicio público para atender necesidades. Por ejemplo, si el chofer no sabe cómo manejarse con la persona autista y no le imponen, haga el curso...
5: Valores humanos, Marcela,
3: bueno,
5: valores humanos.
3: Entiendo que tenemos que tener valores humanos, pero también tenemos
5: porque
3: que tener...
5: respeto por el otro.
3: Por supuesto, no te lo estoy negando, pero creo que es muy importante reforzarlo, capacitando, formando al personal, para que, además de tener valores humanos que debe fomentarse...
5: Se levantan para darle asiento a una señora mayor, y esa señora necesita un curso para que le enseñen. Señor, tiene que ser buena persona, es una señora mayor. No se tiene que sentar en el subte con las piernas abiertas y poner un bolso. Deje sentar a otra persona.
3: Eso son normas de convivencia. Normas de convivencia se necesitan.
5: Valores humanos, respeto.
3: Mínimamente normas de convivencia. Ni siquiera son valores humanos. Son normas de son urbanas. Normas de urbanidad.
5: Miran a un chico down y le dan el asiento. Los chicos discapacitados nuestros no necesitan su asiento ni su lástima. Lo que necesitamos es el respeto. Y eso lo voy a volver a discutir.
10: Todo lo que decís, Leonor, pero ¿sabés qué pasa? Que yo coincido con Marcela, que los choferes tienen que tener el conocimiento de cómo manejarse con las personas con discapacidad. porque no llevan un cartel grande que diga soy discapacitado. Las personas, por ejemplo, con retraso moderativo, o en el caso de mi hija, que vos la ves y parece una chica sin ningún problema, pero tiene su condición. Lo mismo pasa con mi nieta, que ella me dice, ¿no saben que soy discapacitada, que no me dan un asiento?
5: Pero van a ver la silla de rueda y van a seguir actuando igual. Y no hace falta que veas otra cosa, dice, se paran.
10: No. ¿Me entendés? Aunque le muestren el CUT, no sabe cuál es la condición.
5: ¿Cuánta carrera necesitan?
10: No sé cómo tratarlo. Por eso digo, Peruana, que coincido con Marcela, en que es muy importante...
5: ¿Cuántos años necesita para aprender este...? ¿Qué te pensás, que la carrera de especial es un día...?
3: Estamos hablando de... A ver, porque si no estamos mezclando todo con todo. No estamos mezclando, no queremos mezclar todo con todo. Que se necesitan valores humanos de sentido común desde ya. Que es muy importante que una persona que está al frente de un colectivo, de un transporte público, sea motorman, de subte, de trenes, guarda, sepa cómo manejarse, cómo conducirse con una persona con una discapacidad, es muy bueno, muy importante. Ahora, tenemos que como sociedad empezar a reflexionar sobre estas cosas. Tenemos que pensar que no podemos ser indiferente al otro, a la otra. Ahí está la cuestión de los valores humanos. La falta de empatía, la falta de solidaridad que tanto se fomenta
5: el chofer,
3: en sociedades donde se cultiva el odio, el individualismo.
5: Pero el chofer que va a saber que el autismo, el chico ese que se golpea, que hace de movimientos o lo que sea, que estudió en ese cursito que hizo, de que el autista se comporta de esa manera. Hay 20.000 formas que se puede comportar. No son iguales los casos de autismo. Ningún chico actúa igual.
3: No, el chofer no va a ser docente especial. El chofer va a manejar.
5: Ya sé, pero
3: no mezclemos las cosas.
5: No mezclemos las cosas. Lo va a tener que tratar bien.
3: Pero bueno.
5: Tiene que bajar la rampa cuando necesitan una... Ya con eso está haciendo una, claro, una genialidad. Bájame la rampa, por favor, y parame cerca del cordón. Ya con eso es mucho, no lo están haciendo. No lo están haciendo.
3: Me parece que necesitamos, y vuelvo otra vez a la idea original, que el colectivo, nosotros, que estamos como familias, con personas con discapacidad, que estamos junto con los docentes, que estamos con los jóvenes con discapacidad, me parece que hay una seña, ¿verdad? Tenemos que empezar a unirnos, tenemos que empezar a explicar cuáles son nuestras problemáticas y salir en defensa propia y llamar a la colaboración del resto de la comunidad para que entre todos, como colectivo y como gran comunidad, acompañamos en la defensa de nuestros derechos. Leonor, ¿está conectada Fátima?
5: No,
3: me dicen Silvia, que no.
5: Bueno, yo les explico.
3: Le explicamos a la audiencia, Silvia, que estamos tratando de comunicarnos con Fátima, con otra joven con discapacidad.
5: Silvia.
3: Bueno, con Silvia, y no estamos logrando.
5: Igual, Silvia es hermana de una chica que tiene síndrome de Down y tiene casi 35 años, creo que Fátima. Y su mamá también tiene discapacidad. Entonces, Silvia es la responsable, es la que tiene que responder por toda la familia. Y yo lo que quería que ella pudiese contar, de que para ella, que trabaja de limpieza en casas de familia, no es fácil, porque ella falta y no tiene, ni siquiera puede considerar el día, pierde el día. Entonces, a veces ven como que fuese fácil la vida de ellos. Y ella se le complica muchísimo. Entonces, la vida de la hermana, que es la responsable de cuidar a su mamá, de cuidar a su hermana, es muy dura. Y a veces la sociedad la juzga demasiado o le saca todas las posibilidades de todo lo que te corresponde a sus derechos, que es poder cuidar a su hermana. Ni siquiera puede conseguir instituciones y lugares donde poder llevarla. O le quieren sacar la pensión, o les cuesta mucho para poder trasladarla. Entonces, eso yo quería que ella pudiese contar hoy.
3: Bueno, vamos a seguir intentando, ya igual estamos casi promediando el programa. No sé si Ana o alguna, o Daniel, alguien.
4: Sí, yo tengo algo.
3: Vos tenés algo, vamos.
4: Le voy a contar algo que nos pasó a alumnos de la Escuela Gatti, hace muchos años ya. Roberto.
3: Tenés
4: Roberto.
3: 3 minutos, Daniel. Roberto, así que en uno lo tenés que explicar.
4: Vamos, Roberto, un colectivero que venía todos los días, sabía que salíamos a tal hora, y el tipo paraba el colectivo con toda la gente arriba del colectivo 8, se bajaba y decía, vamos, arriba el colectivo, arriba, y nos subía a todos y después se subía a manejar. Y decía, vos estás loco, yo soy chofer de colectivo y soy persona, decía. Entonces se ligaba a un sándwich, un alfajor, una naranja. Bueno, les cuento esto que no es Argentina de Año Verde, se llama eso.
3: Claro.
4: Realmente, bueno, es un buen recuerdo.
3: Bueno, así deberían ser siempre, ¿no? Frenar el colectivo cerca del cordón de la vereda. Si hay una señora mayor que no puede, que le queda muy alto, también. Sentido común, solidaridad, sensibilidad. No sé, Leonor, ¿usted qué opina?
5: Sí, perdón, yo soy un poco cruda porque lo veo todos los días. Cuando vengo con ellos, siempre le digo que simplemente vengo a... Prácticamente estoy militando estos derechos porque salgo a la calle a defenderlos, que en ese momento por ahí no le hacen ningún drama, pero los chicos me llaman por teléfono y me cuentan esta crueldad que se estoy diciendo. Después voy con ellos y ver que, porque tiene síndrome de Down, le quieren dar el asiento o lo actúan como fuese tonto, y ellos me dicen, se piensan que soy estúpido, porque me lo dice Ariel Santos, mi querido alumno luchador. Ariel Santos me dice siempre, la gente me habla como si yo...
3: Qué lindo lo que dijo cuando le preguntaron qué pensaba de Milei. No lo vamos a decir.
4: No.
3: Pero es que el horario de protección al menor.
5: Chicos, ellos pueden leer, escribir, todo. Yo les digo que si están en los lugares adecuados, que corresponde, van a tener un tiempo diferente, pero pueden aprender lo que se propongan. Lo que necesitamos es una sociedad más justa. Necesitamos los lugares adecuados para nosotros, porque realmente los chicos están incluidos en algunos lugares, esa dichosa inclusión, donde son maltratados, donde son discriminados. Por eso voy a pedir por nuestro proyecto de ley, Maru Bieli, por favor, te lo pido, acordate de nosotros.
3: Se acuerda. Te necesitamos mayoría en la legislatura. Vamos a construir esa mayoría con la presión de la comunidad que nos organizamos en defensa propia, en defensa de nuestro proyecto de ley para los mayores de 22 años con discapacidad intelectual, para que tengan nuevamente su escuela, centros de formación permanente sin límite de edad, como establecen las convenciones que obligan a la nación argentina. Estamos ya cerrando, podemos ir despidiéndonos, escuchando nuestro tema. Vamos con Fanático, Dai.
8: Te quiero, Mica. Aguante, Mica, por la especial.
3: Aguante.
5: Te quiero,
3: hasta la semana que viene. Vamos con Fanático.

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0: Hola, buenas tardes, bienvenidos un sábado más a Y el Mundo Sigue Andando, este programa de geopolítica y política internacional que lleva por su novena temporada y aquí seguimos. Estamos en Radio Rebelde, nos podés sintonizar en AM1570, también nos escuchás por YouTube, en el canal de YouTube de Radio Rebelde, Radio Rebelde OK, es nuestra dirección. Omar Groisman es mi nombre, estoy acompañado de mi compañero de travesuras, Lido Iacomini. ¿Cómo le va, Lido?
1: Buenas tardes, bien, todo bien, un hermoso día hoy.
0: ¿Le va bien?
1: Le va bien. Viendo el sol uno se pone más contento, ¿vio?
0: Ah, vio, bueno, no sé cuánto va a durar el sol. Bueno, estamos aquí, 18.05, saludo a nuestra operadora, Dayana Álvarez. Ya no tenemos expectativas con el Mundial, Lido. Habrá que esperar 4 años más.
1: ¿Usted dice que terminó?
0: Yo creo que sí, que el Mundial terminó.
1: Se escuchan tantos ruidos, tantas cosas.
0: Sí se escuchan ruidos, se escuchan lamentos, se escuchan, qué sé yo. Siempre el que pierde trata de buscar. Y bueno, algo puede encontrar porque algo pudo haber habido. A ver, ¿qué quiere que le diga? Cuando sacaron la bandera de Malvinas... Usted sabe, esas cosas no son gratis. Eso siempre tiene algún vuelto,
1: claro.
0: Siempre tiene alguna repercusión, etcétera. Bueno, de ahí lo que se dijo, que apretaron a los jugadores, que fueron para atrás, eso me suena un poco más.
1: Mire, todo es para disimular un poco el triunfo. En realidad ganamos en el Mundial porque ganamos a Inglaterra. Que le parece algo,
0: una triunfo,
1: algo
0: eso
1: más
0: fue...
1: importante que eso, no había.
0: No, pero a mí me gustó ganar a España también, ¿qué quiere que le diga? Bueno, pero hay que reconocer que jugamos muy mal. Perdón, no jugamos. No es que jugamos mal, no jugamos directamente porque, fue un desastre y a España le salió todo, jugó muy bien.
1: Sí.
0: Entonces, en tal caso, enhorabuena por el Mundial que ganó España. Y bueno, nosotros tendremos que... Lo que sí, la campaña anti-argentina esa, la verdad que me molesta bastante. La campaña anti-argentina esa, la verdad que me molesta bastante. Me molesta bastante porque...

0: cosa por su nombre. Aquí sí hay una expresión, ¿se acuerda? Ah, se acuerda, conoce Cabecita Negra, más racista que esa no, claro. No existe, pero aparte judío de mierda, tano verdulero, gallego bruto, son todas expresiones sí. Ni hablar de paraguas y bolita. Pero bueno, sí es racismo.
1: Sí, pero no, eso no es comparable con el racismo de los países europeos que tuvieron...
0: Por Dios, con lo que han hecho en África, en la propia América Latina, en fin, un tema. Bueno, tendremos que esperar 4 años más para un nuevo Mundial. Felicitaciones al campeón. Lío Iacomini.
1: Diga.
0: A ver, le voy a elegir, ¿qué prefiere? Usted se está cayendo. Usted es el amo del mundo, usted es el que tiene la sartén por el mango y que maneja todo. Se le está cayendo, ya no es más el macho grande de América, el macho, el gendarme del mundo, y tiene que elegir, o arma una tercera guerra mundial o arma una guerra fría. ¿Qué elige? Para intentar mantener su hegemonía, que ya no la tiene, pero bueno, claro, mantener alguna cuota.
1: Bueno, es cierto, usted sabe que es una tradición, cuando un imperio cae no lo hace sin violencia, ¿no? Siempre ha sucedido guerras, revoluciones, lo que sea, pero digamos no es un pasaje de una situación buena como la que tiene el imperio a la siguiente, no se produce pacíficamente, siempre hay problemas. El problema es que el mundo ha cambiado, la carrera armamentística ha llegado al terreno nuclear, lo cual es un problema distinto para enfrentar a la guerra. El poder de la humanidad es muy superior en ese sentido desde el punto de vista bélico, y por otro lado existe algo, también es un fenómeno relativamente nuevo, que es la globalización, es decir, que ya no es un sector del mundo contra otro como antes, hay nuevas formas, nuevas situaciones, y la cuestión es entenderlas. Y eso no ha sido fácil durante estos años. Pareciera que distintos compañeros, distintos teóricos, analistas, han intentado, ensayado diversas fórmulas para tratar de entender qué mongo está pasando en el mundo actual. Estamos en víspera de una tercera guerra mundial. Es una guerra híbrida, como sostienen algunos, con bastantes fundamentos. ¿De qué se trata esto? ¿Es una guerra fría? Si es una guerra fría, seguramente no es igual a la Primera Guerra Fría. Todo cambia, y dentro de esas cosas que han cambiado, también eso ha cambiado. Yo me inclino por la segunda. Creo que es una nueva forma de la Guerra Fría a la que estamos asistiendo, pero a diferencia de la anterior, tiene episodios bélicos mucho más intensos. Durante la Primera Guerra Fría, el mundo dividido fundamentalmente entre la Unión Soviética y los Estados Unidos ensayó una forma de enfrentamiento, intentando a través de eso poder ganar terreno, derrotar al otro, al adversario como cosa fundamental, pero a la vez ir construyendo su propio mundo, su lugar de dominio en el mundo. Este no es la misma situación. Acá está claramente que Estados Unidos está perdiendo su hegemonía, está perdiendo influencia en el mundo e intenta conservarla de alguna manera. Para ello usa todas las armas posibles, menos la que amenaza permanentemente, que es la de la Tercera Guerra Mundial. Es decir, todos estábamos esperando en cada invasión, en cada episodio bélico, que la respuesta del otro lado fuera fuerte para que se armara el tole-tole y que finalmente nos incorporáramos a una Tercera Guerra Mundial. Eso no sucedió. Han sucedido hechos muy dramáticos, como es los acontecimientos de Gaza, la guerra de Irán como cosa fundamental, ¿no? La más fuerte, digamos, en aquel lugar, la guerra de Ucrania en Europa, y sin embargo ninguna terminó en una guerra mundial, ninguna terminó del todo, es decir, es como si se mantuvieran en cierta latencia, en desarrollo de episodios parciales, con mantenimiento de acciones bélicas, pero donde fundamentalmente la cosa se desplazó a lo económico y a lo político. Y hoy estamos atravesando una circunstancia parecida, con una cosa un poco más clara, digamos, se van definiendo los nuevos territorios del enfrentamiento. O sea, la Guerra Fría es hoy fundamentalmente entre China y los Estados Unidos, y cada uno está construyendo su arco de relativas alianzas, y algunos lo llaman así. Estados Unidos ahora

0: armó esta cuestión de los 65 países a partir de la posición de Marco Rubio, 65, no es poca cosa, sí. ¿No es cierto? Donde desata una nueva forma, ya no económica, ya no son los aranceles, ya no es el intento de liquidar la economía rusa, es el intento, esta vez, de llevarla al plano ideológico y político, porque vuelven a presentar como una rediviva de la lo que pasaba en la Primera Guerra Fría, el enfrentamiento entre el marxismo, la izquierda, como la llaman en general, dicen que es nueva, pero siguen sosteniendo que es el comunismo, el socialismo y la izquierda, y la sociedad de la libertad y la democracia, que es la sociedad de los Estados Unidos, y algunos de los socios que tiene. Por ahora 65 países no parece poco. Del otro lado también se viene conformando una situación semejante, desde la multipolaridad, digamos, que es una especie de ampliación del terreno favorable al desarrollo de los países opuestos a los Estados Unidos, fundamentalmente China, Rusia y algunos más, también se dan algunos pasos en esa dirección. Estos días atrás China anunció nuevos avances en el desarrollo de la inteligencia artificial, y el dominio tecnológico en ese terreno, y lo hizo desde un punto de vista distinto a los anteriores. No lo hizo lo que hubiera hecho Estados Unidos, que era patentarlo, cobrar los royalties de la cuestión, sino todo lo contrario, lo abre como un instrumento abierto al desarrollo de superior, con el aporte que los demás países puedan brindarlo de manera gratuita, podemos decirlo. En torno a esta cuestión también conforma un arco de alianzas intenso, que son los que se enfrentan fundamentalmente a la primera alianza, ¿no es cierto?, esa que Marco Rubio acaba de lanzar días pasados. Esto no es un hecho menor, creo que de alguna manera va definiendo la situación, nos va acostumbrando a que va a tener guerras, que va a haber enfrentamientos, que van a usar drones, que van a usar nuevas formas de la tecnología, pero que en el fondo todas esas son aspectos parciales de una lucha central, que es la que se da desde Estados Unidos contra China, en un intento de limitar su avance por un lado y por otro lado mantener su papel hegemónico en el mundo actual, ¿no?
1: Yo creo que hay una especie de ambigüedad.
0: Sí.
1: Es como que, si la pregunta es Guerra Fría o Guerra Mundial, creo que hay una combinación, que van a intentar amenazar con una cosa y con otra. Y creo que por eso son las idas y venidas de Trump en los acuerdos de paz con Irán, que lo hace y lo rompe al poco tiempo y vuelve a atacar y sigue atacando. Lo mismo con Gaza, lo mismo en Ucrania, es decir, hay como una guerra real ahí, una guerra con con muertes, con bombardeos, etcétera. Y la Guerra Fría, por otro lado, la intentan aplicar en todos los sitios que puedan. Creo que no tienen claro cuál de las dos va a ser. Entonces están jugando a las dos puntas, están amenazando con una y con otra.
0: Mire, yo creo que, embargo, por lo menos bajo el dominio de la política de Trump en Estados Unidos, está claro que no quiere una guerra mundial.
1: No, el nuclear no la quiere, ¿no? No,
0: y bueno, una guerra mundial es una guerra nuclear y es una guerra que involucra todo el poderío posible, aun cuando no usaran las armas atómicas más serias. Implica todo el despliegue armamentístico para derrotar al enemigo. Eso es una guerra en serio. ¿Por qué Irán puede ganarle a Estados Unidos? ¿Usted cree que Irán tiene mayor capacidad bélica que Estados Unidos? No cabe duda que no.
1: No, pero tiene una cultura milenaria que ha sobrevivido, etc.
0: La cultura es un aspecto, en todo caso, secundario de la guerra.
1: Sí, pero lo cierto es que la resistió. Le presentó cara,
0: sí.
1: Le presentó batalla y le está resintiendo Irán. Entonces, bueno, con ellos tienen los entredichos también entre Netanyahu y Trump, que no están de acuerdo. Ahora, el día 28, se van a encontrar en Estados Unidos. Se vieron por última vez en febrero de este año, antes de la guerra.
0: Sí,
1: y ahora van a volver.
0: Son dos guerras distintas. La Guerra Fría de norteamericana es múltiple, diversa, utiliza distintos elementos y tiene objetivos muy globales. En cambio, Netanyahu tiene objetivos concretos, más inmediatos, es el intento de cumplir un papel en Medio Oriente como el que no tiene todavía, ¿no es cierto? Y además es belicista 100%. Estados Unidos no está de acuerdo con Netanyahu. En todo caso,
1: no, no está de acuerdo, pero Netanyahu lo llevó a su terreno. No está de acuerdo, pero le impuso la guerra que lanzó, se le impuso Netanyahu. No la quería Estados Unidos. Mire, y por otro lado, los 12 puntos que firmaron en su momento en el acuerdo de paz con la mediación de Pakistán, al día siguiente Netanyahu lo violó ese acuerdo atacando Líbano.
0: ¿Por qué él tiene su propia guerra? ¿Por qué tiene su propia guerra? Claro, el que firmó la paz es Estados Unidos.
1: Pero están del mismo lado. Pero están del mismo lado, Netanyahu.
0: No, están
1: en... ¿Cómo que no, Lido? No, por favor.
0: Son alianzas circunstanciales. Yo no estoy de acuerdo que... No concuerdo con el análisis de que esta guerra norteamericana es una guerra, como dicen, sionista, imperialista norteamericana. Para nada. El sionismo tiene objetivos propios, tiene planteos propios y va a desarrollar las guerras que ella esté dispuesta a desarrollar, a menos que Estados Unidos le ponga un freno muy fuerte. Pero es un objetivo propio y Estados Unidos tiene los propios.
1: Pero Estados Unidos le quiso poner freno, hasta ahora no pudo.
0: ¿Quién no pudo? Sí pudo.
1: Estados Unidos
0: sí,
1: le
0: está logrando lo que quiere.
1: Están bombardeando constantemente.
0: No quieren ir mucho más allá. No pero quieren ir a una guerra mundial, quieren hacer una guerra de hostigamiento.
1: No, guerra mundial no quiere porque no le conviene.
0: Es lógico.
1: Pero mantiene guerra. Mantiene guerras bélicas. Por eso le digo que es una combinación de las dos.
0: Es una combinación de las dos, pero no es, lo que yo quiero decirle es que no hay una alianza, como usted cree, tan dura, tan permanente entre Israel y Estados Unidos. Es una alianza circunstancial de conveniencias mutuas en determinado momento con un alcance limitado. Estados Unidos tiene
1: yo
0: una visión.
1: Creo que es una alianza circunstancial que lleva 50 años, más 70. Es una alianza bastante larga. Del 45 hasta ahora viene la alianza circunstancial de Estados Unidos con el Estado de Israel, en el cual lo han acompañado siempre. A veces le han puesto no te pasé, frena un poco, para. Y Estado de Israel, freno. Hace dos días volvieron a meterse en Nablus, donde tienen prohibido entrar por los acuerdos de Oslo, tiene prohibido entrar en Nablus, en Cisjordania. Sin embargo, se metieron igual. Claro. Se metieron igual, murieron dos soldados israelíes y cuatro palestinos. No tiene, los acuerdos firmados en Oslo no permiten la presencia de soldados israelíes en ese sector. Sí, les importa un bledo, se meten y matan.
0: Por eso digo que Israel tiene su objetivo propio y va a hacer todo lo que quiera, independiente de Estados Unidos, y lo va a seguir haciendo porque
1: lleva
0: no para,
1: 13
0: es
1: días
0: su guerra,
1: continuos.
0: Es su guerra.
1: Lleva 13 días continuos, Estados Unidos, 13 noches continuadas, bombardeando objetivos e Irán contestando a esos objetivos porque Irán está respondiendo también. Saludo a este oyente, Lido, nos escribe un oyente.
0: ¿Cómo no?
1: Dice, no jodan con los persas. 7.000 años, maestros de la guerra, Estados Unidos caput. Bueno, 7.000 años me parece que lo exageró un poco el hombre, pero y Estados Unidos caput, bueno, es un deseo, todavía claro. No es así. Tiene un resto muy grande Estados Unidos y es muy peligroso todavía. Sigue atacando Estados Unidos, sigue atacando militarmente a Irán. Entonces, si bien quiere la Guerra Fría, está buscando cosas. Por otro lado, Trump, yo creo que no tiene claro totalmente lo que quiere. Tiene idas y venidas en su política. Firma acuerdo de paz, cancela acuerdo de paz, rompe acuerdo de paz, viene rompiendo cosas.
0: Claro, pero a la vez consigue cosas. Por ejemplo, ha conseguido dilatar en forma notable el desarrollo de la ruta y la franja de la seda, que era un objetivo
1: central. Sí, su objetivo principal es China.
0: Siendo su objetivo principal China, ha dilatado los tiempos para China de poder avanzar suficientemente, por ejemplo, en Europa. Eso ha estado claro. No se imagina lo que hubiera sido en este momento la situación de la franja y la seda en Europa si no hubiera mediado la guerra de Ucrania. Es cierto que fracasaron con el objetivo que tenían con Putin y con Rusia, porque el otro objetivo central de la guerra era impedir que Rusia se aliara con China. Sin embargo, le salió todo al revés.
1: Lo empujó Biden, lo obligó, se lo regaló, se lo dio bandeja.
0: Porque Rusia fue capaz de resistir económicamente fuertemente. Ese éxito de Putin y de Rusia es lo que desbarató, en ese sentido, Rusia desbarató la política norteamericana porque fue capaz de generar una estrategia acertada. Pero China no se comprometió a fondo con la guerra de Rusia y con la guerra de Ucrania.
1: No, China no entró en la guerra.
0: China hace su propia política, ¿sí? Desarrolla su propia estrategia y su propia táctica continuamente y permanentemente en todos los frentes que se le ocurra. Estados Unidos, a la vez que desarrolla la situación en Medio Oriente, en Ucrania y demás, operó fuertemente en lo que para ellos sí es fundamental y no para los otros, que es América Latina. Y por eso tenemos este rosario de países hoy de los cuales se vanagloria.
1: Escudo de las Américas.
0: Se vanagloria en este momento Milei, ¿no es cierto?
1: Sí.
0: Que nosotros cumplimos un papel decisivo. Usted sabe que le dieron la palabra, prácticamente habló en nombre de todos los países de derecha de Latinoamérica, latinoamericanos, ahora en Estados Unidos, y, digamos, cumple el objetivo de Estados Unidos en ese sentido, o sea, tratar de forzar una división de aguas clara para poder consolidar un papel importante en el desarrollo del dominio en América Latina de parte de los Estados Unidos. Tiene algunos problemas, principalmente con Brasil, también Colombia le está presentando alguna resistencia.
1: Problema con los aranceles nuevos que sacó Donald Trump, y tiene problemas con todo el mundo. Eso, el mundo entero se lo rechazó.
0: No, bueno, pero digamos he conseguido, por ejemplo, para Argentina. La Argentina está siendo un territorio de dominio norteamericano cada vez más,
1: ¿sí?,
0: neto, más claro, amplio, más, sí, claro. Sí. Perú más o menos también, Bolivia claramente. En Venezuela ha conseguido avances importantes. Es decir, no se olvide, no es que Estados
1: Unidos... seguro. No, el escudo de las Américas lo instaló.
0: Claro, y hace esa política de diversificar las formas de acción, los métodos, las tácticas, no son una, no es una cuestión nítida, todas tienen un objetivo. Objetivo principal, China y el mantenimiento de la hegemonía norteamericana.
1: Exacto.
0: Pero luego los instrumentos que usa son múltiples, económicos, arancelarios, militares.
1: Exacto.
0: Pero los militares son...
1: Por eso le digo que es una amalgama de cosas, no,
0: claro,
1: es una.
0: Obvio.
1: No eligió solamente
0: eso,
1: un
0: es,
1: camino.
0: A eso podemos...
1: Maneja los dos.
0: A eso, esa situación de ni guerra ni paz, podríamos haber dicho en otras épocas, en la época de Benaf se la llamaba así, determina que no es una guerra caliente, es una característica de una guerra que en lo fundamental es fría, aunque a usted le parezca mentira con todo el despelote que hay, pero digamos al lado del poderío bélico que existe, es una mínima parte lo que se utiliza.
1: Sí, es una mínima parte, pero... A
0: daña.
1: Palestina le asesinaron más del 2% de la población ya.
0: Daña mucho.
1: Entonces,
0: no cabe duda.
1: Bueno, vamos a escuchar el primer tema. Hoy vamos a escuchar Malika Zarra, se llama ella.
0: Opa.
1: Es marroquí. Berber taxi. Los berberes son los pobladores originarios del norte de Europa, del norte de África, lo que hoy es el Magreb. Son berberes en su...
0: Berber.
1: Y este es Berber Taxi por Malika Zarra, una marroquí.

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1: 18 horas 31 minutos, continuamos con Y el Mundo Sigue Andando y nos siguen llegando mensajes. Ricardo Daniel Barros nos dice: lo importante, a mi juicio, es que Irán representa en este momento la cara de la multipolaridad y para Rusia y China es muy importante. También nos llega un mensaje de Macizo 15. Lo que Estados Unidos e Israel no calcularon correctamente fue el impacto de redes sociales no alineadas con Occidente, empujaron el ojo público, se desarmaron años de propaganda xenófoba a China. Comentarios, opiniones de nuestros oyentes. Bueno, me voy, pero no me voy del tema, porque había tres países, España, Bélgica e Irlanda, que habían decidido no comprar productos manufacturados en los territorios ocupados, sea la Franja de Gaza, Cisjordania y los Altos del Golán. Ahora Países Bajos se sumó también a esta iniciativa. No tiene la Unión Europea una política de conjunto, pero ya hay tres países, cuatro, pero tres con un peso importante dentro de Europa, que son Bélgica, Países Bajos y España, que se suman, que hacen este frente para no comprar productos manufacturados en los territorios ocupados. Esperemos que esto se extienda, porque bueno, sabemos todos que hay, digamos, hubo toda una política de boicotear, por ejemplo, un país como Rusia por la guerra con Ucrania. Sin embargo, a Israel, Europa, a pesar del genocidio palestino, no le ha puesto un límite, no le ha dicho absolutamente nada.
2: Bueno, pareciera que eso más que nada tiene que ver con la debilidad o la quiebra de la ONU, ¿no? Es decir, las Naciones Unidas evidentemente no logra cumplir un papel importante y en lugar de ellos aparecen nuevas organizaciones, nuevos alineamientos que se van estructurando, me parece natural. La ONU está casi desaparecida, digamos, en este momento, ¿no? Debiera haber tomado, a la luz de la ONU se tomaron las resoluciones fundamentales que tienen que ver con la estructuración del Oriente, ¿no? De Medio Oriente, de Israel, de Palestina, y sin embargo es como si no hubiera pasado nada, ¿no?
1: No solamente la ONU, sino instituciones como el G7, por ejemplo, están también muy, muy castigadas. Ahora, por ejemplo, este fin de semana, ayer y hoy hubo reunión de los cancilleres de los países de la Organización de Cooperación de Shanghái. Se reunieron los cancilleres en Kirguistán. Están preparando la próxima cumbre de la organización que se realiza el 31 de agosto y 1 de septiembre. Ajá. Una organización de un mercado de cooperación de Shanghái que viene en un franco crecimiento. Y hubo reuniones paralelas del canciller de Sergei Lavrov, el canciller ruso, con su par chino y con su par iraní, con los cuales hablaron cuestiones vinculadas que tienen que ver con la guerra que está habiendo en Medio Oriente, los ataques a China y bueno, toda situación que se está dando. Y hay unos acuerdos de cooperación muy interesantes de Rusia con Irán en el plano militar y acuerdos económicos también de apoyo a Irán de parte de China, en realidad de todos los países de la OCE. Me suena difícil de pronunciar la sigla. Pero bueno, esto tiene que ver también con todo el desarrollo que están teniendo en este momento, los BRICS, el mercado de Shanghái, todo esto claro, alternativo o esto nuevo que está surgiendo en lo que es, digamos, todo Eurasia, digamos. O sea, antes era OTAN, Organización Tratado Atlántico Norte, ahora en Eurasia es donde se está habiendo un gran desarrollo económico y se vienen desarrollando desde hace bastante tiempo ya todo tipo de organismos, ya sea de carácter económico como de carácter social político. Falta lo militar.
2: Militar, eso está dividido.
1: Está dividido.
2: Y no, porque China no va a aceptar una política de confrontación. Ellos están claramente en otro
1: país. No, pero
2: otro
1: China va a tener que desarrollar, se está desarrollando militarmente también. Más que no quiera confrontación.
2: Pero no, claro, lo que pasa es que no está detrás de eso. Está apostando y juega todo su cañón al desarrollo tecnológico, hoy a la inteligencia artificial que está en disputa fuertemente en el mundo, y la robotización y demás, y bueno, y toda la industria. Fíjese lo que pasa en la Argentina. ¿Se enteró usted que se va Citroën de la Argentina? Se cierra la fábrica y a la vez, paralelamente...
1: Le hacemos un duelo por el Tres Caballos, por ejemplo.
2: No, pero van a entrar masivamente autos eléctricos de China. Ah, de China, en Argentina. De China. En Argentina bajo Milei. Sí. O sea, esta cuestión contradictoria que muestra que hay aspectos del desarrollo económico y tecnológico que no tienen freno, que son muy difícil pararlos.
1: Eso sí,
2: porque
1: sí.
2: Porque es difícil parar el conjunto del desarrollo social para eso. Entonces, es complicadita la mano.
1: ¿Usted sabe si Tesla está en China también?
2: ¿Cómo?
1: Tesla está en China, Elon Musk.
2: Elon Musk, sí.
1: Le pregunto.
2: Sí.
1: ¿Está en China?
2: Claro.
1: Ah, entonces viene por ahí. Digamos,
2: sí, sí.
1: Es como que
2: mire, los chinos no dejan de planificar su economía y son totalmente abiertos y no hacen diferenciaciones ni ideológicas ni políticas para ellos, siempre y cuando lo que se realice se ajuste a los planes de desarrollo chino. Si entran dentro de la planificación china, adelante. Realmente a eso, usted vio lo que están haciendo. En el caso de África, con todo el conflicto africano, aunque se está desarrollando independientemente de la naturaleza de cada país africano,
1: sí,
2: y de la relación con las excolonias o la independencia plena, los planes chinos para el desarrollo de la infraestructura siguen a toda marcha. O sea, construyen carreteras, construyen puertos, o sea, no tiene. Y eso son fundamentalmente elementos para el desarrollo de su país, porque si bien le pueden convenir a los chinos, no es solamente para eso.
1: La influencia fundamentalmente francesa, belga, holandesa, americana en África viene de capa caída desde hace bastante tiempo. Y China ha entrado muy fuertemente en con la ruta de la seda, ha entrado muy fuertemente en todo el África, sí, sobre todo a través de lo que se llama la parte de Eritrea, Etiopía, todo ese fue el punto de entrada, y están en todo el continente.
2: Sí.
1: Entonces, bueno, están teniendo un gran desarrollo en esta distribución del mundo. Eso es una gran tristeza para nosotros como argentinos, como sudamericanos, porque hace que el imperio se aferre a América con más fuerza todavía. ¿Por qué digo tristeza? Porque los países donde China tiene, entre comillas, un gran dominio, las poblaciones tienen un nivel de vida más elevado que el que estamos teniendo nosotros, que es bastante, bastante catastrófico. Digamos, estamos en unos mínimos preocupantes y muy fuertes. Por eso digo catastrófico para nosotros.
2: Claro.
1: China, bueno, le va le va bien. Ahora Estados Unidos está intentando frenar y a nosotros nos está embromando.
2: Sí.
1: El tema de la guerra, yo me sigue preocupando y no descarto.
2: Mire, yo sé que hay muchos que han estado durante cada agresión en algún lugar en el mundo esperando una respuesta de los chinos. Como una expectativa, fíjense, pasó lo de Venezuela, secuestraron a Maduro, o sea, un deterioro enorme de la calidad del sistema democrático internacional, sigue preso en los Estados Unidos,
1: sí,
2: él y su mujer. Sin embargo, no hubo una respuesta de los chinos a esa situación. Como esto le puedo dar 18.000 ejemplos.
1: No me lo dé porque es así.
2: Es así, es decir, ellos tienen su propia estrategia, siguen su propio rumbo y apuestan a que el desarrollo de esa situación va aislando cada vez más a los Estados Unidos y le va cada vez permitiendo hacer menos tropelías en el mundo en general. Claro, como usted dice, no las hacen en Oriente, las van a hacer en América Latina.
1: Hasta ahora en América Latina yo creo que han duplicado la apuesta, claro, y vienen con más tropelía todavía, ¿no? Entonces, la verdad, China, salí un poco de tu comunidad y echa un cable por acá que es necesario. Bueno, otro mensaje. Sandra, hola, como siempre, un programón, un abrazo desde Boedo. Gracias, Sandra. Bueno, le invito a escuchar otro tema musical, bueno, el segundo.
2: Buena invitación, a ver.
1: Bueno, a ver. Emirati, la cantante. Emirati. Emiratos Árabes Unidos.
2: Ah.
1: Se llama Ahlam. Bueno, escúchela, escúchela y después me dice.

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1: Último bloque, el mundo sigue andando. ¿Le gustó?
2: Sí, me encantó, la verdad que sí. Después mándeme bien escrito el nombre.
1: Fenómeno, fenómeno. Sí, bueno, muy bien. Nos siguen llegando mensajes. Mariela nos dice, me llama la no me llama la atención, pero tendría que haber un frente contra Israel para frenarlos de una vez por todas. Europa es una hipócrita que no hace nada, pero los países del tercer mundo deberían tener mayor actividad, mayor solidaridad con el pueblo palestino. Muchas gracias, Mariela. Bueno, tenemos, Dido, un montón de conflictos bélicos que se han, que sigue el tema en Oriente Medio, en Irán. Se siguen dando tortazos.
2: Sí,
1: dos países que hasta ahora no habían participado se habrían sumado, mire cómo lo digo, se habrían sumado a los ataques a Irán. Se trata de Bahrein y Kuwait. Dos países que Estados Unidos logró que las aviaciones, Estados Unidos o Israel, no sabemos, logró que las aviaciones de esos países se sumen a los ataques recientes contra territorio iraní. Digo Estados Unidos porque sería Estados Unidos el que está atacando en este momento.
2: Claro.
1: Aunque se especula que la reunión que van a tener el día 28 en Washington, Netanyahu con Donald Trump, se va a incrementar, o sea, los mentideros políticos dicen que Netanyahu va con la intención de convencer a Trump para que redoblen el esfuerzo militar contra Irán. Creo que sería un error de parte de Estados Unidos dejarse llevar por esa iniciativa.
2: Sí, porque además está claro que Irán es el más sólido aliado en la región de China y de Rusia. Entonces me parece que los BRICS se pondrían muy de punta, creo que tendría un conflicto mayor. No se olvide que esto tiene siempre una cara diplomática, no ha dejado de tenerla, sí. La sigue teniendo. Después quiero tomar algo de lo que pasa acá en América sobre eso. Así que me parece muy difícil que incremente el esfuerzo bélico contra Irán. Va a seguir atacando, no va a dejar de presionarlo militarmente, pero tampoco va a comprometerse como para desatar una reacción más fuerte que la que ya ha tenido. Mire, si hay algo que le molesta a los Estados Unidos es que vuelvan cajones con muertos propios a los Estados Unidos. Irán atacó bases norteamericanas.
1: Sí,
2: ojo.
1: Sí, sí.
2: O sea, ese ha sido el punto más alto.
1: Y sigue atacando.
2: Claro.
1: Ayer atacó otra.
2: Es el punto más alto de una confrontación que en el exterior recibe Estados Unidos en este momento. No hay otra. Porque eso implica cadáveres norteamericanos.
1: A ver, de todas formas ya no recibe tantos cadáveres norteamericanos porque la promesa a los inmigrantes, a los que cruzan, a los que van a Estados Unidos es, si vas al ejército, por ahí te damos una green card. Por ahí te damos una tarjeta de residente. Y muchos latinoamericanos se suman a ese ejército americano por la promesa de una posible green card. Hace 10 años te daban la green card.
2: Sí.
1: Ahora ya te bajaron el precio. Entonces, bueno, por ahí te la damos. Quiere decir esto que ya no son no es Vietnam, donde había un servicio militar obligatorio y eran el hijo del farmacéutico.
2: Te dice que son más mercenarios.
1: No.
2: Y son mercenarios, escúchame.
1: Sí. Mercenarios sí, más mercenarios no. Mercenarios.
2: Son mercenarios.
1: O sea, claro, son mercenarios. ¿No? O sea, directamente bien. Para ir a pelear por un ejército extranjero. Claro. Bueno, tenés que ser un mercenario,
2: y
1: ¿no?
2: Sí,
1: no
2: hay
1: otra razón. Entonces ya no son tantos muertos. Distinto es cuando atacás la base, porque en la base, digamos, el ejército americano, toda la estructura que denuncian es que los cuadros del ejército coroneles, generales, capitanes, etcétera, son sí yanquis, son americanos.
2: Son yanquis de pura cepa.
1: Son, claro, son gente de formación militar. Los otros tienen formación de tropa,
2: claro.
1: Formación de fuerza de choque.
2: Sí, sí,
1: no
2: sí,
1: formación
2: sí.
1: De no son cuadros del ejército.
2: Claro.
1: Entonces ahí sí empieza a haber algunos muertos que esto les preocupa. Pero hasta ahora todavía no ha sido un gran número. Es un número importante, bueno, pero no es un gran número. Bueno, como si faltaba poco, Yemen también atacó. Los hutíes.
2: Sí.
1: Los hutíes también bombardearon, tiraron drones y misiles contra una terminal de Arabia Saudí de Aramco, la empresa
2: petrolera.
1: Y la prendieron fuego.
2: Estaban
1: hoy, veía los vídeos en la cual estaban las dos prendiéndose fuego. Digamos, esto se está un poco yendo de control, porque hay muchos sectores en la zona,
2: claro,
1: que tienen su guerra particular, su problema particular. El tema es que no tienen un fusil y hacen un atentado que mata a una persona. Te tiran con drones, con misiles, y te pueden prender fuego a una terminal portuaria.
2: Claro.
1: Entonces el tema es bastante más pesado de lo que se preveía. ¿Sabe cómo calificó todas estas cosas Donald Trump?
2: No.
1: Pequeñas escaramuzas.
2: Claro, que para él son pequeñas escaramuzas.
1: ¿Sí?
2: No es que para nosotros nos parece una locura, pero para él son pequeñas escaramuzas. Es decir, lo que estos locos como Milei y él dicen tiene su sentido para ellos. Para ellos es parte de la concepción con que están enfrentando esta situación. Imagínense, si él se ve enfrentado a la presión para desarrollar una acción militar contra los chinos, ¿cómo le va a parecer una escaramuza esto? Es una pequeña escaramuza. Es una cosa menor, escúchame. Usémoslo acá, sí, dale.
1: Te prenden fuego de barco, no hay problema.
2: Claro, qué problema es.
1: Cosita menor.
2: Claro.
1: Fenómeno. Entonces lo que hizo, sacó una nueva política de aranceles en las cuales subió entre un 10 y un 12,5% los aranceles que está cobrando. Esto quiere decir que, por ejemplo, Brasil, que pagaba un 25% de aranceles, tiene que pagar de un 35 a un 37,5%.
2: Claro.
1: Obviamente Lula va a contrarrestar, ya dijo eso, con contra aranceles, digamos, le va a cobrar lo mismo, le va a aplicar lo mismo. Mejor estuvo José Antonio Kast. No, a mí no me podés hacer eso, dijo, si yo soy aliado tuyo. O sea, a mí tenés que tratarme bien, tenés que bajármelo. Lo mismo el de Guatemala, digamos, es como que...
2: Lo que pasa es que estos muchachos no entienden bien. En realidad, los que se creen aliados son nada más que sirvientes para ellos. Son súbditos, no aliados. El aliado es una categoría que se le podía dar, qué sé yo, a que Alemania, que Francia se sumen. Pero usted se imagina a Kast, aliado. Milei, aliado. Milei está al servicio de... Es un perrito faldero. Es otra
1: perrito categoría. Faldero, no es súbdito. Es perrito faldero. Faldero.
2: Bueno, perrito faldero a lo mejor es a la que más se adapta. Pero hay una diferencia entre ser un aliado. Un aliado es un acuerdo donde hay mutuo beneficio y hay un respeto.
1: A un aliado le preguntas qué opina.
2: Claro. Por
1: con un aliado dices, che, tengo esto, ¿vos
2: claro,
1: qué?
2: ¿Qué opinás
1: entonces
2: vos?
1: Interactuás, ¿qué opinás
2: claro,
1: vos? ¿Lo
2: claro.
1: hacemos o no? Por más que después lo puedas imponer,
2: bueno,
1: porque Estados Unidos hace eso, pero tenés un trato preferencial.
2: Claro.
1: No, pero no fue lo mismo con Kast.
2: No.
1: También se quejó Paz, el boliviano.
2: Boliviano sí, también lo trató así.
1: Rodrigo Paz también lo trató, en fin.
2: Claro.
1: Es como que, digamos,
2: se la creyeron los pibes, digamos, eso.
1: Es increíble. Pero sí, se la creen que son importantes, etcétera, no sé, claro. Tienen esas cuestiones. Bueno, lo cierto es que hasta ahora estamos en este tema. Mientras tanto se prepara la cumbre esta de la Organización de la Cooperación de Shanghái, que tendrá lugar a fines del mes que viene, 31 de agosto, 1 de septiembre, con una gran un gran desarrollo que está teniendo económicamente todo lo que es Eurasia. Incluso entra en Europa porque, Europa, la parte de Rusia, Bielorrusia, no es todavía una...
2: Sí, ahí es que para mí la expectativa que yo tengo mayor es hasta qué punto llega la cuestión financiera en el tratamiento de las cuestiones, porque la cuestión de las alternativas al circuito norteamericano del dominio imperial, usted sabe, son el Banco Mundial, el Fondo Monetario Internacional, el uso del dólar, esas tres patas son fundamentales para el desarrollo del nuevo mundo que se viene, y en alguna medida esos países van a tener que tomar algunas medidas de incrementar lo que ya se viene desarrollando. Cada vez hay más bancos de inversión del otro lado, cada vez hay menos uso del dólar y más de una bolsa de monedas o del yuan directamente, seguramente hay organismos de otro tipo en gestación que van a cumplir el papel que tuvieron en la etapa anterior, el papel no es el mismo papel porque será un papel más al servicio de las naciones y los pueblos, pero digamos como organismos internacionales semejantes a lo que es el reemplazo del Fondo Monetario Internacional y del Banco Mundial, y ya sabemos del dólar.
1: Sí, inclusive el Banco de los BRICS va a poder jugar un rol importante cuestión. Digamos, sabemos que todos los organismos de crédito inventados por Occidente están en una crisis espantosa porque se han dedicado a extorsionar países. Nunca han tenido la política de ayudar al desarrollo de los países del tercer mundo, sino más bien la política de explotación de los países del tercer mundo y que nunca se desarrollen para poder seguir esquilmándolos.
2: Sí, y de condicionamiento de sus políticas internas, como sucede en Argentina. Hablamos del Fondo Monetario Internacional, te dice cuánto tienen que ganar los jubilados y bueno, ahí estamos, ¿no?
1: Sí, cuánto te tiene que costar el bondi, absolutamente todo.
2: Sí, bueno, la salud.
1: Finalmente llega un mensaje de Daniela, muy buen programa nos dice. Te mando un beso, Daniela.
2: Bueno, muchas gracias, Daniela. Yo tenía una pastillita más.
1: A ver.
2: Usted sabe que tiene que ver con la política exterior, más que internacional, con la política exterior argentina. Javier Milei viajó a Brasil con una doble intención inicialmente, aunque tuvo que moderarla después, que era conseguir visitar a Jair Bolsonaro. Fue con la excusa del lanzamiento de la campaña del hijo de Bolsonaro a la presidencia de Brasil. Se encontró con la dificultad que la Corte Suprema de Justicia brasileña le impidió a Jair Bolsonaro recibir visitas por unos días para que no pudiera entrar Milei. Y Milei se tuvo que quedar con las ganas lamentándose, insultando a la Corte Suprema, al gobierno de Brasil y todo, pero de hecho no pudo visitar a Bolsonaro, con lo cual se redujo el impacto político de su presencia en Brasil. Se reunió, por supuesto, y se abrazó con el hijo, mandándole saludos a Bolsonaro desde el lugar donde él estaba, y se tuvo que conformar con eso. Pero hizo un discurso al cual le dieron lugar importante en lo que era la reunión del partido que consagraba la candidatura del hijo de Bolsonaro. Él, como un miembro más del Partido Liberal, habló. Habló, insultó a la Corte Suprema, también se refirió en términos semejantes a Lula, bastante directo el mensaje, el enfrentamiento con Lula, y quebró también una barrera general de la vida diplomática internacional. Es decir, fue a visitar al país y en el país ese, en un acto público, tuvo un impulso fuerte para insultar al presidente brasileño. Lo hizo con algunos rodeos, pero lo hizo finalmente. Con lo cual quiebra todas las reglas de la vida diplomática internacional. Una vez más, como en otros terrenos, es un desubicado total, un loco total. Y yo creo que no sé si no hubiera merecido que lo expulsaran de manera directa. Creo que Lula no quiso incrementar el escándalo, digamos, porque no le convenía. Pero realmente se merecía que lo hubieran hecho. En realidad es una barbaridad lo que hizo. Y lo hace en un momento en que la relación de Argentina con Brasil está atravesando uno de los periodos más duros, más críticos de su historia. Por supuesto, nosotros somos los que salimos perdiendo también, como yo recién comentaba antes, el cierre de Citroën es porque se concentra la producción en Brasil,
1: digamos. Así es.
2: Deja de hacer en la Argentina su base de apoyo para el desarrollo industrial. Bueno, eso quería comentar porque creo que es un hecho interesante de la política internacional exterior argentina, y que muestra también esa división, ¿no?, de nuevas organizaciones. Ha desaparecido las organizaciones como las que había en el periodo anterior, que nucleaban a los países latinoamericanos. Ni siquiera la OEA es aceptada y aparece todo el nuevo conglomerado de derecha. Y seguramente, si tenemos algún éxito, a lo mejor Lula logra unirse con Brasil, con México y algún país más, para poder hacer frente de manera unificada y orgánica a este engendro de la derecha latinoamericana.
1: Muy bien, Lido. Lo despido entonces. Nos despedimos hasta el próximo jueves aquí en Radio Rebelde y El Mundo Sigue Andando. Hasta entonces.
2: Hasta el jueves.

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Ezio Gilles!